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1: Las 6:13.

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1: Las 6:20.

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2: Las 6 con 33 minutos.
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2: Las 6:44.

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3: Han transcurrido 10 años desde que el gobierno federal planteó establecer cerca de 100.000 hectáreas de palma de aceite en Tabasco. En la actualidad, el estado apenas alcanza 33.000 hectáreas, lo que evidencia un amplio potencial de crecimiento para este cultivo. De acuerdo con el diagnóstico del anuario estadístico Pemex Palma 2024 y datos de la Federación Mexicana de Palma de Aceite, la mayor concentración se encuentra en Chiapas, Campeche, Tabasco y Veracruz. Señala que Chiapas es la entidad con la superficie de mayor cultivo con 59.847 hectáreas, que equivalen el 46% del total nacional. Le sigue Campeche con 34.248 hectáreas, mientras que Tabasco ocupa el tercer lugar con 33.000 hectáreas, que representan el 22% de la superficie del país. Veracruz completa la lista con 10.000 hectáreas, es decir, el 6%. La palma de aceite ofrece una alta rentabilidad en las regiones tropicales debido a que el precio internacional por tonelada alcanza los $1,200, cifra superior a los $950 que registró en 2025. Aunque el sector mantiene una tendencia a la alza, la superficie cultivada en Tabasco representa apenas una tercera parte de la meta planteada originalmente, por lo que especialistas consideran que aún existe un amplio margen para expandir este cultivo en la entidad. Hasta el siguiente comentario.
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7: Las 6:56 minutos.

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2: Las 7 con 4 minutos.
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1: Las 7 con 13 minutos.

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2: Las 7 con 33 minutos.
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0: Vamos a hacerlo bien ahora.
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3: Las 7 con 44 minutos.

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3: Han transcurrido 10 años desde que el gobierno federal planteó establecer cerca de 100.000 hectáreas de palma de aceite en Tabasco. En la actualidad, el estado apenas alcanza 33.000 hectáreas, lo que evidencia un amplio potencial de crecimiento para este cultivo. De acuerdo con el diagnóstico del anuario estadístico Pemex Palma 2024 y datos de la Federación Mexicana de Palma de Aceite, la mayor concentración se encuentra en Chiapas, Campeche, Tabasco y Veracruz. Señala que Chiapas es la entidad con la superficie de mayor cultivo con 59.847 hectáreas, que equivalen el 46% del total nacional. Le sigue Campeche con 34.248 hectáreas, mientras que Tabasco ocupa el tercer lugar con 33.000 hectáreas, que representan el 22% de la superficie del país. Veracruz completa la lista con 10.000 hectáreas, es decir, el 6%. La palma de aceite ofrece una alta rentabilidad en las regiones tropicales debido a que el precio internacional por tonelada alcanza los $1,200, cifra superior a los $950 que registró en 2025. Aunque el sector mantiene una tendencia a la alza, la superficie cultivada en Tabasco representa apenas una tercera parte de la meta planteada originalmente, por lo que especialistas consideran que aún existe un amplio margen para expandir este cultivo en la entidad. Hasta el siguiente comentario.
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4: Las 7:56.

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2: Las 8 con 3 minutos.
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6: Hola, hola, ¿cómo están? Ya estoy, por supuesto, aquí a través de Extremo 97.3. Un placer saludarles a ustedes que nos están escuchando a través de Extremo 97.3. Esto es Amor al Extremo, así que hoy es miércoles. Y bueno, yo sé que le han echado bastantes ganas para terminar esta semana felizmente. Son las 8:04 minutos, ya sabes que nos puedes escuchar también en www.radionucleo.com. Así que vamos a escuchar Triángulo, nos cantan los Babies con la hermosa Thalía.

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1: Las 8 con 12 minutos.
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3: Ánimo, ánimo, es miércoles y mañana estamos ya listos para esperar un fin de semana de este mes de julio. Bueno, y yo contenta porque mi sobrino va a estar de cumpleaños. El próximo sábado va a cumplir 4 añitos y bueno, hay fiesta, hay piñata y estaré ahí si Dios quiere. Así que bueno, este niño hermoso, este Micuchi, va a cumplir 4 añitos, un niño que quiero mucho, así le decimos de cariño, Cuchi, porque bueno, para qué les cuento, es un niño hermosísimo, Rodrigo, Joel Rodriguito. Así que bueno, el sábado yo me voy de pachanga, pero estaré aquí con ustedes a las 6 de la tarde. Quiero que te comuniques conmigo a través del 99 34 37 44 21. Ya sabes que aquí nos puedes escuchar.
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3: Y bueno, este tema sí se los voy a dejar completito, porque luego no vayan a decir, no, es que está Rosy, anda cortando las canciones. Aquí les va a ustedes. Y bueno, ahí está nuestra línea para que se comuniquen, 99 34 37 44 21, y quien quiera platicar, hacer una llamadita, el 99 31 42 02 66. Nodal y Ángela nos cantan, dime cómo quieres.

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1: Las 8 con 25 minutos.
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3: Aquí está Bronco, lo que nunca fue tuyo. Ya son las 8:25 aquí en Extremo 97.3. Bueno, vamos con saluditos, por supuesto, para nuestra buena amiga Verónica, que también se reporta con nosotros. Allá saluditos para ella, dice, falta mucho para el fin de semana, Rosy. Sí, pero bueno, ya celebremos que es miércoles y estamos en jueves. Saludos.

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2: Las 8 con 33 minutos.
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1: Las 8 con 44 minutos.
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3: Es la mafia, esto se llama Un Millón de Rosas.

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1: Han transcurrido 10 años desde que el gobierno federal planteó establecer cerca de 100.000 hectáreas de palma de aceite en Tabasco. En la actualidad, el estado apenas alcanza 33.000 hectáreas, lo que evidencia un amplio potencial de crecimiento para este cultivo. De acuerdo con el diagnóstico del anuario estadístico Pemex Palma 2024 y datos de la Federación Mexicana de Palma de Aceite, la mayor concentración se encuentra en Chiapas, Campeche, Tabasco y Veracruz. Señala que Chiapas es la entidad con la superficie de mayor cultivo con 59.847 hectáreas, que equivalen el 46% del total nacional. Le sigue Campeche con 34.248 hectáreas, mientras que Tabasco ocupa el tercer lugar con 33.000 hectáreas, que representan el 22% de la superficie del país. Veracruz completa la lista con 10.000 hectáreas, es decir, el 6%. La palma de aceite ofrece una alta rentabilidad en las regiones tropicales debido a que el precio internacional por tonelada alcanza los $1,200, cifra superior a los $950 que registró en 2025. Aunque el sector mantiene una tendencia a la alza, la superficie cultivada en Tabasco representa apenas una tercera parte de la meta planteada originalmente, por lo que especialistas consideran que aún existe un amplio margen para expandir este cultivo en la entidad. Hasta el siguiente comentario.
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5: Las 8 con 53 minutos.
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7: minutos, Miguel Ángel, le mandamos saluditos, gracias por estarnos escuchando también esta noche. Y para nuestro buen amigo Carlitos Ayema Cuspana, los saludamos. Loca nos canta Ana Bárbara, que enamora al extremo, ¿a poco no?

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2: Las 9 con un minuto.
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5: Todo me gusta de ti son los caminantes que nos cantan en esta noche. Voy a mandar saludos también para una amiguita que nos está escuchando. Así que por allá para mi amiga Clarita le mando saludos, que me dice: hoy, Rosy, tuve un día pues bien carrereado, dice, hice pozol, hice dulce. Qué bueno que hagas tus dulces. Yo también hice por ahí un dulcecito de Nance, que ya ahora sí, ayer, no, hoy dijo, hoy sí lo voy a sacar para hacerlo, pero mañana, uy, espero que amanezca si Dios quiere. Y bueno, me voy a ir a comprar un pozolito para disfrutar de este dulce de Nance. Es que es ahorita, mucha gente me dice: no, Rosy, hay mucho Nance, hay que hacer dulce, otros van a curtir. Y bueno, la cosa es así. Así que saluditos para todos aquellos que también están en sus ranchos sembrando de todo. Saludos para ellos, a toda la gente del campo. Son las 9:02.

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1: Las 9 con 13 minutos.
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1: Las 9:20.

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2: Las 9 con 30 minutos.
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12: Esto es Banda La Prendida con este tema musical. Es demasiado tarde. Así es, son las 9:33 minutos. Feliz noche para ti que me estás escuchando. Extremo 97.3, ¿a poco no?

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1: Las 9 con 44 minutos.
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3: Grupo Firme nos canta esto que se llama Pídeme, ya son las 9:45. Saludos para nuestro amigo Reinaldo que nos saluda desde Paraíso, Tabasco. Saludos, Reinaldo. Que tengas muy buenas noches.

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3: Han transcurrido 10 años desde que el gobierno federal planteó establecer cerca de 100.000 hectáreas de palma de aceite en Tabasco. En la actualidad, el estado apenas alcanza 33.000 hectáreas, lo que evidencia un amplio potencial de crecimiento para este cultivo. De acuerdo con el diagnóstico del anuario estadístico Pemex Palma 2024 y datos de la Federación Mexicana de Palma de Aceite, la mayor concentración se encuentra en Chiapas, Campeche, Tabasco y Veracruz. Señala que Chiapas es la entidad con la superficie de mayor cultivo con 59.847 hectáreas, que equivalen el 46% del total nacional. Le sigue Campeche con 34.248 hectáreas, mientras que Tabasco ocupa el tercer lugar con 33.000 hectáreas, que representan el 22% de la superficie del país. Veracruz completa la lista con 10.000 hectáreas, es decir, el 6%. La palma de aceite ofrece una alta rentabilidad en las regiones tropicales, debido a que el precio internacional por tonelada alcanza los $1,200, cifra superior a los $950 que registró en 2025. Aunque el sector mantiene una tendencia a la alza, la superficie cultivada en Tabasco representa apenas una tercera parte de la meta planteada originalmente, por lo que especialistas consideran que aún existe un amplio margen para expandir este cultivo en la entidad. Hasta el siguiente comentario.
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4: Las 9:56.
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6: Con muchísimo gusto este tema musical para nuestro amigo Freddy Valier. Saludo, Freddy, gracias por escucharnos esta nochecita. Aquí en Amor al Extremo nos pidió Grupo Frontera, No Se Va. Pues ahí está. Yo me voy deseándoles que tengan una noche estupenda. Que Diosito me los bendiga a todos. Así que un abrazote fuerte. 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
2: Las 10, con un minuto.
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7: ¿Cómo están? Soy Claudia Mejía. Un nuevo episodio de Ya Oíste. En esta ocasión vamos a hablar de demencias y viene a mi cabeza cuando mi mamá de repente se le olvida algo de a qué vine. Ya me va a dar el ice. Pero realmente, pues es algo que decimos, ¿no? Comúnmente, y no sabemos si en realidad sea un factor para que nos dé algún tipo de demencia, ¿no? Y nada más lo decimos al aire, pero pues puede ser que sea más complejo que eso, ¿no? Entonces hoy tenemos a la doctora Cecilia Acosta, ella es neuróloga.
8: Hola Claudia, muy bien, muchas gracias por la invitación. Fíjate que es algo muy cotidiano, ¿no? Todos cuando tenemos esta tendencia a olvidar algo, siempre estamos pensando en una enfermedad como el Alzheimer. Uh-huh. Y resulta que nosotros que nos dedicamos a esto, que somos neurólogos y cotidianamente evaluamos pacientes, pues es un tema muy común, pero poco valorado por las personas, porque pensamos que es algo natural y normal, uh-huh, olvidar cosas en algún momento determinado.
7: Cuando vamos al refri decimos, ay, ya que vine.
8: Sí, fíjate este que también hay un tip. Hay un tip. Cuando yo voy al refri y voy a una cosa y no recuerdo y me regreso y después me acuerdo, ahí diríamos que es algo natural, es okay, algo normal. Cuando no me vuelvo a acordar, ahí tenemos un foco rojo
7: red
8: prendido.
7: Flag de aguas, ¿no?
8: Hay que evaluar esta parte. Y tal vez la principal sospecha no solo el olvido como tal, sino el impacto que tiene en nuestra vida diaria. Mm. ¿Cuántas veces me sucede? ¿Cuántas veces dejé de hacer una cosa porque lo olvidé? Y no es la primera vez, me está sucediendo cotidianamente, recurrentemente.
7: También es algo degenerativo, ¿no? Es como cuando decimos, ya estoy grande, ya se me están olvidando las cosas.
8: Fíjate que tocas un tema muy importante, la edad. Un tiempo, no hace mucho tiempo, todavía se utilizaban términos como la demencia senil. Y entonces se le atribuía al proceso de envejecimiento exclusivamente la pérdida de memoria. Y ahora sabemos que esos términos ya son obsoletos, no se utilizan. Y que puede haber personas que no tan seniles que puedan presentar síntomas relacionados con un deterioro cognitivo. De hecho, el término de demencia sigue siendo un término fuerte. Ha cambiado su nomenclatura en la actualidad. Hablamos de deterioro cognitivo. Y el deterioro cognitivo se puede presentar a cualquier edad. No necesariamente tendríamos que ser seniles, pero no todas las demencias son enfermedad de Alzheimer. Existen algunos tipos particulares. Y las podríamos dividir en aquellas enfermedades que irremediablemente progresan y que tienen un carácter degenerativo. Y habrá algunos deterioros cognitivos que son secundarios, por ejemplo, un trastorno tiroideo. Okay. Obviamente lo más impactante son aquellas enfermedades en donde irremediablemente el paciente va perdiendo no solo su capacidad de memoria, su capacidad de lenguaje, la capacidad de reconocer personas, la capacidad de autocuidado. Y entonces ese tipo de enfermedades son realmente devastadoras porque van progresando y afectando no solo al que padece el problema, sino al entorno.
7: ¿Cómo llegamos a eso? O sea, ¿en algún momento todos podemos tener cierto tipo de deterioro?
8: Sí.
7: En la adultez, en la vejez.
8: Sí.
7: ¿O cómo llegan las personas? ¿O es genético? ¿Cómo es?
8: Ok. Todos, por tener un cerebro, tenemos susceptibilidad. Tenemos un riesgo al nacer de poder tener cualquier enfermedad del sistema nervioso central, porque tenemos el órgano principal que es el cerebro. Pero si yo tengo un familiar directo con algún padecimiento, como este tipo de enfermedades degenerativas que van progresando con el tiempo, pues mi riesgo se incrementa. Pero si yo, aparte de tener este riesgo genético por tener un familiar directo enfermo, pero aparte yo soy diabético, hipertenso, tengo problemas con mi peso, tengo problemas auditivos y no escucho bien, o tengo malos hábitos, no hago dieta, no hago ejercicio. De hecho, en la actualidad sabemos, y eso ya está más que estudiado, el 56% de los pacientes que tienen alguna demencia degenerativa tipo Alzheimer, por ejemplo, el 56% puede ser prevenible.
7: ¿Cómo es vivir con demencia?
8: Imagina que una persona no sepa dónde vive, quién es, en dónde está, que olvide quién es su esposo, sus hijos, y que aparte no pueda tener una posibilidad de sobrevivir y que dependa de terceros para eso. No son capaces de bañarse porque olvidan cómo bañarse, olvidan cómo ponerse la ropa, se llaman apraxias, olvidan todo este acto motor de ponerte una camiseta, un pantalón, cómo ir al baño. Y todas estas cuestiones van a generar una dependencia de terceros, y que el que cuida pues va a tener que hacer todas esas actividades para poder mejorar la calidad de vida de los pacientes. La invitación es que nos volteemos a ver y identifiquemos, ¿no? Y a veces mucha gente se asusta, porque he tenido pacientes que dicen: doctora, se me olvidan las cosas. Y a veces puede suceder que estén deprimidos, que no duerman bien, que tengan ansiedad, y la ansiedad provoca problemas de concentración. Entonces los tranquilizamos, los evaluamos y concluimos. Pero en algunos casos, pues obviamente no son conscientes de lo que sucede, y en la mayoría nosotros podríamos decir: me está fallando esto, voy a hacerme evaluar, porque aparte pues tengo malos hábitos, y a veces el que nos corrijan esos malos hábitos cuesta mucho trabajo, y a veces haciendo eso es suficiente pues para poder, digamos que retomar nuestra vida normal sin que estemos en peligro de desarrollar algún tipo de demencia.
7: Como profesional de la salud, ¿qué les dirías a las familias que están enfrentando esto?
8: Fíjate que sí es un tema muy difícil. Primero es la cuestión de la aceptación. Generalmente el familiar es el más renuente a pensar que algo está pasando, y hay una especie de negación inicial. ¿Qué se tiene que hacer? Bueno, el cuidador tiene que entender qué es lo principal: dormir bien, comer bien, para que pueda sentirse fuerte para cuidar a una persona que requiere el cuidado como el de un niño. ¿Qué decirle a un cuidador? Primero, que la enfermedad es crónica y progresiva, y que irremediablemente va a tener esta progresión, y conforme pasan las etapas de evolución va a haber un mayor impacto en la dependencia de terceros para sobrevivir, y por lo tanto que el paciente tiene que irse programando y dosificando, y que tiene que generar una red de apoyo. A veces es la misma familia la red de apoyo. Hacer fuerte al cuidador, darle la información para que cuando suceda alguna complicación puedan resolver inmediatamente.
7: Aunque, por ejemplo, la familia lo sepa, siempre hay contextos complicados, ¿no?
8: Sí.
7: Entonces no es como que así ya lo sé, voy a ayudar, voy a ver, nos vamos a organizar. No siempre pasa.
8: Fíjate que yo lo que hago es reunir a la mayoría de las personas que pudieran estar en contacto directo para decirles: ustedes, estamos en un barco, vamos a remar siempre para el mismo lado. Porque no sé si te ha pasado, Claudia, que hay personas que tienen diferentes formas de pensar.
7: Sí.
8: Y entonces dicen: no, es que yo creo que mejor no le des medicamento porque eso creo que no. Y yo, me da miedo que le des esto porque fulanita le dio tal. Entonces hay una serie de opiniones que lo único que pasa es que todo el mundo se confunda. Y por eso nosotros tenemos que estar ahí como llevando la batuta. Esto se hace, cuiden esto, trabajen en eso. Doctor, es que tengo miedo porque este medicamento leí tal cosa. No tengas temor, vamos a trabajarlo, vamos a hacerlo. Y si todos remamos por el mismo rumbo, entonces no va a haber esta familia fragmentada, fracturada, porque todos tienen opiniones diferentes. y el único que pierde es el paciente. En la actualidad los servicios de salud en el ISSSTE se han abierto para que el paciente, independientemente del lugar donde vive, si él tiene una necesidad por un trastorno de memoria, pueda acudir en el servicio de neurología donde esté disponible, independientemente de la zona. Esto del programa de salud mental es maravilloso.
7: El correo es saludmental@iste.gob.mx. Doctora Cecilia, muchísimas gracias. Fue muy tranquilizadora, yo creo que para varias personas que nos están escuchando.
8: Sí, Claudia, yo te agradezco mucho que toques estos temas porque son de tanta relevancia y tanta importancia que yo aprecio mucho.
7: Muchísimas gracias, doctora.
8: Gracias a ti, Claudia. Saludos a tu audiencia.
7: Gracias. Ella es la doctora Cecilia Acosta. Yo soy Claudia Mejía. Nos vemos en un siguiente episodio. Bye.

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1: Las 10 con 22 minutos.

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2: Las 10 con 31 minutos.
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1: Las 10 con 41 minutos.

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2: Han transcurrido 10 años desde que el gobierno federal planteó establecer cerca de 100.000 hectáreas de palma de aceite en Tabasco. En la actualidad, el estado apenas alcanza 33.000 hectáreas, lo que evidencia un amplio potencial de crecimiento para este cultivo. De acuerdo con el diagnóstico del anuario estadístico Pemex Palma 2024 y datos de la Federación Mexicana de Palma de Aceite, la mayor concentración se encuentra en Chiapas, Campeche, Tabasco y Veracruz. Señala que Chiapas es la entidad con la superficie de mayor cultivo con 59.847 hectáreas, que equivalen el 46% del total nacional. Le sigue Campeche con 34.248 hectáreas, mientras que Tabasco ocupa el tercer lugar con 33.000 hectáreas, que representan el 22% de la superficie del país. Veracruz completa la lista con 10.000 hectáreas, es decir, el 6%. La palma de aceite ofrece una alta rentabilidad en las regiones tropicales debido a que el precio internacional por tonelada alcanza los $1,200, cifra superior a los $950 que registró en 2025. Aunque el sector mantiene una tendencia a la alza, la superficie cultivada en Tabasco representa apenas una tercera parte de la meta planteada originalmente, por lo que especialistas consideran que aún existe un amplio margen para expandir este cultivo en la entidad. Hasta el siguiente comentario.
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3: Las 10 con 58 minutos.

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2: Las 11:02.

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0: ícono.
1: ¡Gracias, amiga!
2: Hasta que se me hizo mi Julia Dorada. Muchas, muchas gracias. Gracias por invitarme.

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1: Las 11:23.

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2: Las 11 con 32 minutos.
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1: Las 11 con 45 minutos.

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2: Han transcurrido 10 años desde que el gobierno federal planteó establecer cerca de 100.000 hectáreas de palma de aceite en Tabasco. En la actualidad, el estado apenas alcanza 33.000 hectáreas, lo que evidencia un amplio potencial de crecimiento para este cultivo. De acuerdo con el diagnóstico del anuario estadístico Pemex Palma 2024 y datos de la Federación Mexicana de Palma de Aceite, la mayor concentración se encuentra en Chiapas, Campeche, Tabasco y Veracruz. Señala que Chiapas es la entidad con la superficie de mayor cultivo con 59.847 hectáreas, que equivalen el 46% del total nacional. Le sigue Campeche con 34.248 hectáreas, mientras que Tabasco ocupa el tercer lugar con 33.000 hectáreas, que representan el 22% de la superficie del país. Veracruz completa la lista con 10.000 hectáreas, es decir, el 6%. La palma de aceite ofrece una alta rentabilidad en las regiones tropicales debido a que el precio internacional por tonelada alcanza los $1,200, cifra superior a los $950 que registró en 2025. Aunque el sector mantiene una tendencia a la alza, la superficie cultivada en Tabasco representa apenas una tercera parte de la meta planteada originalmente, por lo que especialistas consideran que aún existe un amplio margen para expandir este cultivo en la entidad. Hasta el siguiente comentario.
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3: Las 11:51.
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1: Las 6 con un minuto.
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1: Las 6:14.
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1: Las 6 con 22 minutos.
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1: Las 6 con 30 minutos.
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1: Las 6:43.
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6: Las 6 con 56 minutos.
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0: Híjole, la terca realidad. Sí, nos hablan de que están bajando los homicidios. Casi no dicen que están subiendo las desapariciones. Pero nos quieren pintar un país en paz y la terca realidad se impone. No, nadie quiere que le vaya mal a México, ¿eh? Los que amamos a este país, creo que tenemos la obligación de denunciar lo que está sucediendo. Ayer mataron a otro alcalde. Van 14 alcaldes y alcaldesas asesinados en el sexenio de la presidenta de la República. 14. Y van 13 periodistas asesinados en el sexenio de la presidenta de la República. Para lo que lleva el sexenio, a mí me parece un número muy alto, pero pues habrá que esperar. Y nadie quiere que el número suba. Al contrario, ojalá que no asesinen a nadie, ni periodistas, ni alcaldes, ni nadie. Eso es una utopía, lo sé. Ojalá que pasara. Y es que mientras el gobierno quiere vender una imagen que francamente nadie compra fuera de la 4T, la realidad azota con más crueldad. El caso de el periodista asesinado el día de ayer en Oaxaca es lamentabilísimo. Francisco Alejandro Leiva. En esta costumbre que inauguró Andrés Manuel López Obrador de estigmatizar, de exhibir, de señalar, de hacer superorata, de acusar sin pruebas, de dejar que el pueblo bueno y sabio juzgue. El periodista sufrió una situación similar, no por López Obrador, sino por Salomón Jara, seguidor a ultranza de López Obrador. Salomón Jara exhibió a este periodista en sus redes, en sus mañaneras, en sus conferencias, en noviembre del año pasado. ¿Y qué cree? El periodista dijo, me quieren matar. Le estoy denunciando a funcionarios corruptos, me quieren matar. Lo mataron ayer. Era una pluma importante, leída. No es cualquier periodista el asesinado allá en Oaxaca, dentro de la localidad. Hace unos días mataron a otro igual en Veracruz. A Josué Martínez Contreras, de Puebla, de Noticias San Martín, Texmelucan, que también dijo, oye, me quieren matar. Lo mataron. Ay, por cierto, nunca jamás les pusieron seguridad. Digo, por eso que luego dicen, ¿no? En la mañanera, no, quien quiera solicitar seguridad, te damos seguridad. ¿Neta? Pues ya tiene un rato que no. En fin. Y la periodista anterior fue Roxana Berenice. Fueron a su casa por ella. La levantaron, vimos los videos. ¿Sabe qué es lo más triste? Que al parecer Roxana fue asesinada por órdenes de un alcalde, porque Roxana tenía fotografías comprometedoras en donde el alcalde tenía un arma de fuego. Pero el país está a todo dar. La terca realidad. Y se podrá tapar muchas cosas, pero la realidad no. Para tapar al sol no alcanza un dedo. Ni dos, ni tres, ni diez, ni 4T. No alcanzan. 7:04. ¿Cómo está? Me da muchísimo gusto poderlo saludar en esta mañana. Me llamo Luis Cárdenas y todos los días se lo digo con el corazón en la mano. Es un privilegio trabajar para usted. Gracias de verdad por esta increíble, formidable, maravillosa oportunidad. Son las 7:04. Vámonos con todo en este 23 de julio del año 2026. ¡Vámonos! Información de último minuto. Ha sido vinculado a proceso Ernesto Rufo Apple. Aquí lo tenemos con la información. Es información de último minuto. Y se queda en la cárcel, se queda en prisión preventiva. La jueza Alejandra Ramírez de la Vega validó los datos de prueba presentados por la Fiscalía General de la República, que duró casi 30 horas, ¿no? La comparecencia, bueno, la audiencia de vinculación a proceso. Se queda en la cárcel, se queda en Almoloya Ernesto Rufo Apple. Le tengo información con más detalles en un momento. El T-MEC, difícil de renovar si México no colabora con los Estados Unidos, particularmente en los temas de seguridad. Bueno, hasta en los temas del agua quieren que haya colaboración, porque ya ve que le debemos a Estados Unidos agua por el tratado del 44. Francamente, muy, muy, muy disparejo, muy asimétrico ese tratado del 44. Nos ha beneficiado muy pocas veces, nos ha perjudicado muchas más. Pero, pues, no, es ley vigente. O sea, se tiene que cumplir el tratado del 44. En cuanto al agua, pero en las otras cosas, pues yo creo que tiene mucha razón Jameson Greer, ¿no? O sea, lo de los narcopolíticos, lo de Rochamoya, el discurso de cómo pareciera que el Mayo Zambada es una víctima en lugar de, pues mínimo, decir, oye, gracias, ¿no? Por quitarnos a uno de los capos más peligrosos del mundo. En fin, trae la espada desenvainada don Jameson Greer, y lo peor es que, pues, trae la consigna de la negociación del T-MEC. Ya veremos cómo sale, pero desde Washington, Pepe Díaz Briseño, cuéntanos qué fue lo que dijo el representante de comercio norteamericano. Buen día.
1: Hola, ¿qué tal? Así es, saludos desde Washington. Horas antes de aterrizar en la Ciudad de México ayer, el representante comercial de Estados Unidos, Jameson Greer, aseguró por la mañana en el Capitolio que la renovación del Tratado de Comercio Regional, el T-MEC, será difícil si el presidente Donald Trump considera que México no colabora en todas las áreas de la relación bilateral, incluyendo en temas como seguridad fronteriza y asuntos de agua. Al comparecer ante el Comité de Finanzas del Senado estadounidense, el representante comercial fue cuestionado sobre si el retraso del gobierno mexicano en las entregas de agua del río Bravo a Estados Unidos bajo el Tratado de Aguas de 1944 pudiera ser abordado en la actual revisión del T-MEC. Si bien reconoció que temas como agua y seguridad fronteriza no son asuntos que le competen, el representante comercial dijo que Trump vería difícil acceder a tener una buena relación comercial con México mutuamente beneficiosa a través de la renovación del pacto comercial. Pero los dichos del funcionario estadounidense no quedaron ahí, pues también adelantó que prevé que la revisión de los temas más álgidos en la actual revisión del T-MEC se extiendan en sus pláticas hasta entrado el 2027. Escuchemos sus palabras.
2: Me encantaría tener de aquí a fin de año al menos algunos acuerdos, uno con Canadá y otro con México, y luego sobre algunos de estos temas que son realmente importantes, como las reglas de origen y los temas laborales y ambientales que son importantes para mucha gente aquí. Estos podrían tomarnos más tiempo para su discusión el próximo año, incluso con el Congreso.
1: El representante comercial ha dicho previamente que busca un endurecimiento de las reglas de origen del T-MEC para diversos bienes industriales más allá de los automóviles, todo esto como parte de la actual revisión del acuerdo. Apenas a principios de mes, la administración Trump evitó prolongar de manera automática la vigencia del T-MEC de 2036 a 2042. Esto detonó el actual proceso de pláticas continuas con México y Canadá para resolver las diferencias en torno al acuerdo. Hasta aquí el reporte desde Washington.
0: Gracias, es Pepe Díaz Briseño desde Washington. A ver cómo nos va. Le informaba hace un momento, ha sido vinculado a proceso. Ernesto Rufo se queda en el penal del altiplano, en el de máxima seguridad, en el de Almoloya. Cosa muy distinta de la suerte de un Rochamoya o de un Insunza, ¿verdad? Pero bueno, Ernesto Rufo se queda preso en el altiplano. No solamente él, también está Ricardo Thompson Navarro, Juan Hermillo Chávez Rodríguez, José Merino Valdés Cuervo y Luis Antonio Barrientos Juárez. Mientras tanto, José María de la Peña Ramos y Guillermo de la Peña Rosales van a llevar su proceso penal en prisión domiciliaria por temas de salud y por temas de edad. Tiene una edad ya muy avanzada, más de 80 años. Mientras que Adriana Magalí Bárcenas Guillén ha sido vinculada y está en el Centro de Reinserción Social de Nezahualcóyotl en el Estado de México. ¿Por qué delitos? Procedimiento penal es delito en materia de hidrocarburos, o sea, huachicol fiscal, delincuencia organizada y contrabando. La UIF ha bloqueado las cuentas de Ernesto Rufo, pero ha bloqueado también las cuentas de la hija de Ernesto Rufo. La hija de Ernesto Rufo no es socia de las empresas, no tiene nada que ver. Lo que está haciendo es dar declaraciones por su papá, pero le bloquearon las cuentas también. Ayer Verónica Rufo Sánchez acudió a la embajada norteamericana, pidió apoyo. ¿Y por qué acudió a la embajada norteamericana? Porque ella es norteamericana. Ella tiene la nacionalidad norteamericana y la nacionalidad mexicana. Vamos a ver cómo va evolucionando este caso, pero le repito, ha sido vinculado a proceso y además preso Ernesto Rufo Appel en el altiplano. En el México roto de todos los días, ayer asesinaron al alcalde de Temoac, en Morelos, Valentín Lavil. Lo asesinaron dentro de su oficina en la presidencia municipal.
3: Luego del ataque, la Mesa de Coordinación Estatal para la Construcción de la Paz y Seguridad desplegó un operativo terrestre y aéreo en la región oriente de Morelos para dar con los responsables. Es la voz del fiscal Fernando Blumenkron.
4: La Fiscalía General del Estado intervino en el lugar de los hechos. Personal del Ministerio Público, elementos de la Agencia de Investigación Criminal y peritos realizaron los primeros actos de investigación, así como la diligencia de levantamiento del cuerpo. Los trabajos continúan y de manera contundente subrayamos que se agotarán todas las líneas de investigación para que estos hechos no queden impunes.
3: Te comentaba al principio de este espacio, el periodista oaxaqueño Alejandro Leiva fue asesinado a tiros la mañana de este miércoles en un puesto de comida en San Pablo Etla, en Oaxaca. Mientras comía, lo mataron. El comunicador se caracterizaba por ser crítico hacia el gobierno. En noviembre de 2025, Salomón Jara, gobernador de Oaxaca, lo exhibió, lo humilló, lo atosigó, muy en la escuela de López Obrador, y el comunicador denunció: me quieren matar. Noviembre 2025, perdón. Hace 9 meses, esto decía Alejandro Leiva.
5: Realmente me preocupa, en verdad, es que no puedan mancharme y entonces traten de callarme, como lo han hecho con tantos periodistas que han sido asesinados por pensar diferente o por decir la verdad de la manera más cruda posible. Y bueno, seguiré el curso legal en contra de Salomón Jara, de Jesús Romero y de Giovanni Vázquez Sabrero. Claro que no faltaron los menesterosos que trataron de descalificar mi posicionamiento del viernes pasado, en donde responsabilicé justamente a esos 3 funcionarios de lo que pueda pasarme a mí, en mi libertad y en mi integridad física, al igual que la de mi familia.
3: Y lo callaron. Ya no hablará más, ya no publicará más, ya no escribirá más Alejandro Leiva. Descanse en paz. La Fiscalía General de la República trajo la investigación del homicidio del periodista Alejandro Leiva, ocurrido el miércoles en Oaxaca. Ya es un asunto federal investigado por la Fiscalía General de la República. En Veracruz, la Fiscalía solicita el desafuero de 2 alcaldes de Movimiento Ciudadano, alcaldes naranjas, por el asesinato de Roxana Guzmán. De acuerdo con un testigo, Raúl González Martínez, él es alcalde de una zona, un municipio llamado Ixhuatlán del Sureste, fue quien ordenó el asesinato de Roxana, debido a que ella tenía en su poder una fotografía comprometedora de él, o sea, del alcalde Raúl, portando armas de fuego. En el caso también se busca desaforar a Bertín Bravo Montero, alcalde de Úrsulo Galván, que es un municipio vecino, allegado, porque pues al parecer tiene que ver con esta orden de asesinar a Roxana Guzmán. Vamos a darle seguimiento al tema, y ahora las acusaciones pesan, y pesan fuerte, sobre el Movimiento Naranja, sobre MC. Ya son varios alcaldes también, vinculados al narco de MC, o vinculados a crímenes de esta índole. Varios en Jalisco, por cierto, ahora es el caso de Veracruz. En Sinaloa, Forrajes del Barrio se deslinda del decomiso de 3 toneladas de metanfetamina en Sonora. La propietaria de la empresa y presidenta de Coparmex en Sinaloa, Marta Reyes Azueta, afirmó que la droga no tiene ninguna relación con sus operaciones. ¿Por qué lo dice? Porque en el video que fue difundido por Omar García Harfuch, secretario de Seguridad, en su cuenta de redes sociales X, se ve el decomiso de metanfetamina, pero también esta metanfetamina está en un costal o en costales que tienen el logo de esta empresa. Ahí lo podemos ver, de hecho, en pantalla en estos momentos. Y bueno, pues se hablaba por parte de la oposición más radical, hablaban de un montaje. No creo que se atrevan a hacer eso desde el gobierno federal, y menos en algo tan serio como la metanfetamina, espero que no. Y por parte de la oficialismo radical, hablaban de que pues la que ha denunciado la violencia en Sinaloa estaba vinculado al narco, ¿no? Hoy la platicamos de este tema. En Tamaulipas hay una primera detenida por el caso de Dafne Zapata. Échele un ojo a la primera de Reforma. El día de hoy hay información con videos de cómo en esta academia militar en donde murió Dafne había novatadas que consistían en patadas, que consistían en ahogamientos. Y justamente por una de estas novatadas es probable que Dafne haya muerto. Dafne lo que quería era ir a vivir una experiencia de un campamento militarizado, tenía ganas de probar esa disciplina, tenía ganas de ir, ella quería ir, ella pidió ir a su mamá. Bueno, pues ahora Dafne está muerta después de estas vejaciones que sufrió en la academia militar. La madre de Dafne le pide ayuda a la presidenta de la República.
6: Estimada Claudia Sheinbaum, le hablo como madre, de mujer a mujer. Le suplico, agarre los culpables. Miren los días que han pasado. Para mí es una pesadilla. Ser un

0: favor, ayúdenme, ayúdenme, Claudia Sheinbaum, de mujer a mujer.
1: Y si fuera la única, a lo mejor uno diría que exagerados, ¿no? Porque transmiten esas cosas, pero no es la única, son muchos, muchos, muchos casos así de gente que desaparece, de gente que es asesinada, de narcos. Es el México roto, muy roto, cada vez más roto, creo. Ayer aquí en México, en el país, mataron a 54 personas. OpenAI admite hackeo autónomo de sus modelos de IA contra la plataforma Hugging Face. Reconoció que un grupo de sus modelos avanzados de IA ejecutó un hackeo autónomo sin precedentes contra Hugging Face. ¿Qué es eso? A ver, la IA, aunque aquí queremos regularla y que las redes sociales y esas cosas, la IA es Robocop. La IA pareciera como que ha tomado conciencia. Lo digo con tiento y tranquilos, a ver. ¿Qué pasó? Estaba OpenAI haciendo un ejercicio de hackeo, diciéndole a la IA, a ver, intenta hackear, pero en un entorno totalmente

0: se sale del entorno controlado, se conecta a internet y se mete y hackea solita, porque así lo decidió la IA, esta empresa que también es muy importante de inteligencia artificial, que se llama Hugging Face. OpenAI, Sam Altman, concretamente ha dicho, pues creemos que no lo hizo con mala intención, así literal, como si tuviera conciencia. Pues creemos que fue por las buenas, ¿no? Esto no había pasado jamás. O sea, no había tomado una decisión de esta magnitud de una inteligencia artificial de manera autónoma y la tomó. Hackeó por sí misma, porque nadie le dijo, otra inteligencia artificial. Es un tema que está generando muchísima polémica, mucha controversia, mucha preocupación incluso a nivel internacional. Lo platicamos más tarde aquí en MBS Noticias. Será el 17, no, ¿cuál 17? El primero de junio de 2027, prácticamente en un año, poquito menos de un año, cuando comience el juicio contra Nicolás Maduro y Cilia Flores en Nueva York. Y después de que Daniel Ortega, el dictador de Nicaragua, que llegó siendo revolucionario de izquierda para tumbar a una dictadura, y luego pues él se volvió otro dictador. Después de que Ortega dijo que ya no va a haber elecciones, ya salió un tipo ahí a aclarar que no, que sí va a haber elecciones. Y adivine qué argumento utilizó. Que lo único es que van a tener una ley contra la intervención extranjera. Ah, ya vimos de dónde vienen estas ideas, ¿no? Mira. O sea, pero que sí va a haber elecciones, que a lo que se refería el presidente es a que hubiera elecciones de intervención extranjera. Y no es cierto. El presidente Ortega, que no es ningún presidente, es un dictador, dijo, y dijo clarito, no va a haber elecciones, porque en una de esas nos ganan y nos quitan el gobierno. Textualito lo dijo así. Pos. 7:18.
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0: Uf, qué rolón, no inventes. Si me escuchas en alguna plataforma en donde se pueda disfrutar de la música también, en este momento suena Personal Jesus de Depeche Mode. Hoy cumple 65 años el músico británico Martin Gore, compositor de Depeche Mode. Oye, con el corazón en la mano, gracias por dejarme acompañarte. Gracias por dejarme ser parte de tu vida. Gracias por dejarnos estar. Eres un motivo de vida. Te agradezco en el alma la oportunidad siempre. 7:19, no me tardo, estamos en MBS Noticias.

0: Las 7 con 20 minutos.
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25: ¿A poco no?
26: O al Coyo al Sur. En este contexto, Luis, comentarte que la Fiscalía General de la República afirmó que las aprehensiones de estas personas derivaron de investigaciones sólidas, las cuales están apegadas a derecho y estrictamente jurídicas, sin ningún sesgo de otra índole. Según la imputación de la Fiscalía General de la República, en 2025, Ingemar importó 2.137 millones de litros de petrolíferos, mientras que Servicios Aduanales JR introdujo otros 225.633 litros sin contar con los permisos de la Secretaría de Energía. Del volumen total presuntamente introducido de manera ilegal, las autoridades federales aseguraron más de 18 millones de litros de hidrocarburos en Coahuila, San Luis Potosí y Tamaulipas, lo que ocasionó un daño a la hacienda pública por más de 166.466.000 pesos. Pues así las cosas, Luis, pues ya vinculados a proceso Ernesto Rufo y estas otras 7 personas, esto por el llamado caso de huachicol fiscal. Luis, lo que te puedo reportar al momento.
0: Gracias, René. Con toda la experiencia que tienes en estos casos, tenemos ya la vinculación de proceso, René, y pues viene en la siguiente etapa procesal, pues todavía un buen tiempo, ¿no? Me imagino que unos 2-3 meses aproximadamente que estará Rufo en prisión.
26: Así es, podría ser 2-3 meses. Hasta el momento no se ha informado cuánto fue el tiempo que dio la jueza precisamente de esto, lo que se le llama para el cierre de la investigación complementaria.
0: Claro.
26: Por lo regular son entre 2-3 meses. Y todavía, Luis, pues todavía estas personas, junto con Ernesto Rufo, todavía tienen la posibilidad de recurrir al juicio de amparo para impugnar esta vinculación a proceso y en su caso buscar por la vía del amparo que pudiera revertirse, lo que pues va a ser una batalla legal un tanto larga, Luis.
0: Gracias, René, te mando un abrazo y estamos muy atentos de todo lo que ocurra. Muy buenos días, gracias.
26: Muy buenos días.
0: Pues en prisión, Ernesto Rufo, decíamos cuando concluya la investigación complementaria, da inicio el juicio, es la siguiente etapa procesal. Y de ahí, ¿qué le gusta? 2-3 meses. Y luego de ahí el juicio, que pues también se lleva su rato. Y ya de ahí después sentencias, etcétera, a recurrir. A lo que voy con esto es que Rufo va a estar en la cárcel mucho tiempo. Y mucho tiempo, pueden ser 2-3 años. Pongo el ejemplo de Rosario Robles, que al final salió absuelta, por cierto. 3 años en el bote. Absuelta. Digo, por lo de la justicia pronta y expedita, por lo que en México que no, que pura prueba. Y sí, la pregunta está en el aire. Molesta, ya sé, pero pues está en el aire. Y Rochamoya, y Insunza, los que están vinculados, que los están buscando del Departamento de Justicia norteamericano. No, nada, ni con el pétalo de una investigación. Bueno, no, ni han ido a declarar, fueron a una entrevista, dicen ellos. Órale. Pues, ¿qué cree? Le cuento que ayer en el Senado, bueno, en la Comisión Permanente, porque ahorita no hay periodo ordinario, se dieron con todo, pero hasta con la última cubeta de la cocina, porque, pues, unos en la oposición dicen, ¿por qué la justicia selectiva? Y luego en el oficialismo, que ya la verdad ya solamente están cantando para sus seguidores, es difícil encontrar a alguien fuera de los seguidores 4T que lo crea por el nivel de radicalización que estamos viviendo. Pues dice, no, Rufo, rufián, así, textual, de ese nivel, ¿no? Él, el mayor huachicolero de la historia. Más habría que hacer ahí un brinquito en los datos del tema Farías, ¿no? Con vínculos de la Marina, pero, en fin. Me enlazo contigo, Oscar Palacios, cuéntanos qué pasó en el Senado, buen día.
1: Gracias, Luis. Buenos días. Senadores de oposición y Morena cruzaron señalamientos por el caso del exgobernador de Baja California, Ernesto Rufo, acusado de huachicol fiscal. Durante el debate de la agenda política en el marco de la sesión de la Comisión Permanente, diputados y senadores del PAN denunciaron que Ernesto Rufo es un preso político y ha sido utilizado como una cortina de humo. El diputado Máximo García López resaltó que se pretende hacer ver a Ernesto Rufo como una persona todopoderosa que pudo mover una gran organización criminal y advirtió que Morena no está midiendo con la misma vara ante casos que involucran a su propio partido.
2: El problema más grave es que no se mide con la misma vara. A la oposición se le trata, se le denigra, se le señala de lo que ustedes están haciendo en este país, de lo que ustedes hasta el día de hoy no han sido capaces de tomar acciones y que puedan tener calidad moral para poder decir que efectivamente el que la hace la paga. Este es el verdadero rufián que hay en este país. Rocha Moya, al cual ustedes protegen, acompañada de otros tantos gobernadores, incluida la de Baja California, Marina del Pilar.
1: De igual forma, el diputado Marcelo Torres Cofiño indicó que aunque se quiere vender la detención de Ernesto Rufo como el gran golpe del huachicol, solo se trata de una cortina de humo.
3: Los quieren vender como el gran golpe del huachicol, la detención del exgobernador Rufo Ape. Por favor, qué cínicos y qué ridículos. Es una burda y miserable cortina de humo fabricada por su nueva jueza carnal, Alejandra Ramírez de la Vega. Usan a sus jueces títeres para perseguir opositores mientras esconden el estiércol de la corrupción que los ahoga a ustedes.
1: No obstante, el diputado por Morena, Arturo Ávila, rechazó estos señalamientos y aseguró que en el PAN se les debe caer la cara de vergüenza ante lo que está ocurriendo.
4: Híjole, es que se les debe caer la cara de vergüenza. 4,600 millones de pesos de contrabando, rateros. Sinvergüenzas. Ah, pero ¿cómo andaban? Tratando de construir una narrativa en contra de nosotras y de nosotros. ¿Cortina de humo? Cortina de humo y de combustible la de ustedes, guachicoleros, que hoy se demuestra que estaban detrás de esta red de contrabando histórica.
1: En tanto, la senadora por el PRI, Carolina Villano, resaltó que más allá de la inocencia o culpabilidad de Ernesto Rufo, el problema es que a Morena ya nadie le cree, pues dijo, han convertido al sistema judicial en un instrumento de persecución política. Luis, es el reporte. Buenos días.
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0: Gracias, Oscar, por la información. Ayer en Sinaloa, autoridades federales aseguraron más de 3 toneladas de metanfetamina ocultos en un tractocamión que transportaba alimento para ganado sobre la carretera federal Sonoitia-Puerto Peñasco en Sonora. La droga, la metanfetamina, estaba escondida entre una carga de forraje y costales utilizados para ocultar los paquetes con narcótico. El vehículo tenía como destino Tijuana, Baja California, y el conductor fue detenido. Hasta ahí todo bien. De verdad, qué bueno que haya decomisos de metanfetamina. Qué bueno que haya decomisos de droga. ¿Qué es lo que brincó? ¿Qué es lo que hizo mucho ruido? Que en el video que exhibe Omar García Harfuch de esta droga confiscada, aparecen costales de la empresa Forrajes El Barrio. Y Forrajes El Barrio es una empresa que pertenece a Marta Reyes, que es la presidenta de Coparmex de Sinaloa. Usted lo sabe, Sinaloa lleva 2 años ya en una guerra brutal, en asesinatos todos los días, en un narcoestado. Y una de las voces más incómodas para el gobierno, una de las voces más críticas para el gobierno, ha sido justamente Marta Reyes, presidenta de Coparmex en Sinaloa. Marta se deslindó inmediatamente, Forrajes del Barrio se deslindaron inmediatamente sobre estas imágenes. Y tengo la línea a Marta. Gracias, Marta, por tomarme la llamada. ¿Cómo estás?
12: Pues muy bien, muchísimas gracias por seguirme dando voz y sobre todo por esta injusticia que nos señalan. Nada más es ilógico que una persona que está haciendo la exigencia del gobierno se atreva a hacer semejante barbaridad.
0: ¿Qué pasó? Porque ahora sí que dime, ¿por qué había costales con el logo de tu empresa ahí?
12: Bueno, resulta que nosotros pues le vendemos a cualquier persona que nos compre, vaya, y mandaron el camión. Un cliente puede pedir, consigue un fletero, llega a la planta, se le surte. Nosotros tenemos toda la documentación debidamente identificada, tanto del chofer, del tráiler, todo, todo, todo. Cuando se carga, nosotros tenemos sistemas de ahí de cámaras que están viendo cada saco que se sube. Tiene su logo completamente bien identificado y el QR, ¿no? Uh-huh. Cuando salen de ahí, de la planta, ya no es responsabilidad de nosotros, ¿sí? Ya no es responsabilidad. Tan así que nosotros vimos que la incautación fue para allá en la frontera de Sonora y vimos que los sacos que llevaban ahí eran sacos blancos con hilos diferentes, totalmente diferentes a la de nosotros.
0: O sea, hechizos, o sea, estaban falsificando los costales. Solo para que nos quede muy claro, ¿qué hace Forrajes del Barrio? Entiendo que comercializan alimentos balanceados para animales, ¿no? O sea, lo que tiene que ver en el costal es alimento para animal.
12: Sí, para puerco, vaca, caballos, aves, sí, mascotas. Sí, para todo.
0: Entonces, tú vendes alimento para ganado y los costales pues tienen un QR cada costal y dices son muy distintos, como lo muestras en tu video, a los que se están exhibiendo en este decomiso de metanfetamina.
12: Claro, entonces nosotros lo que decimos es, nosotros no somos responsables de la puerta para afuera. Es como si agarraran ahorita un delincuente en un carro con una marca específica y dijeran, ah, los de esa marca de carros son los delincuentes también, uh-huh, porque traía un delincuente, traía el carro, o sí, participó, claro, en un secuestro. Pues es ilógico.
0: Sí,
12: es,
0: o sea, pues como si tuvieras, voy a decir una marca que ya no existe, Gigante, sí, para los que ya tenemos canas, a lo, sí, mejor, sí, nos acordamos de la tienda Gigante, ¿no? Que era una tienda así, supermercado gigante, de hecho, uh-huh, ahí podías, uh-huh, comprar de todo. Entonces, en Gigante, pues te daban tu bolsita, tenía una G así grandota, uh-huh, y pues ya lo que haces con la bolsita, pues sabrá Dios después, ¿no? A lo mejor ahí metías calcetines, a lo mejor ahí lo usabas para la basura. O sea, lo que está pasando aquí me parece un poco más grave, porque no solamente usaron tu bolsa o tu costal, sino que falsificaron tu costal.
12: Claro, claro. Pero de hecho, el alimento ese que está ahí es ese. Lo que hicieron fue, okay, bajaron. Nosotros revisamos todo el camión y vimos que hasta el estibado, o sea, como se carga el carro, uh-huh, tuvieron que haber bajado, porque nosotros no estibamos como lo estaban viendo ahí. Uh-huh. Y lo tuvieron que bajar para subir todo eso, porque aparte, uh-huh, era un camión de aproximadamente de 20 a casi, uh-huh, 30 toneladas a promedio. Yeah. Entonces los carros salen al tope, porque llevar ahorita aquí en México un camión con media carga es carísimo. Uh-huh. Entonces siempre tratan los clientes de llevar todo a tope, ¿sí?
0: ¿Quién crees que te quiera poner esta trampa, Marta? Ha sido muy crítica y muy incómoda para el gobierno federal, para el gobierno estatal, ni se diga. Sé que muchos de tus colegas empresarios te lo dicen en corto, uh-huh, oye, bájale, oye, ya no digas tanto, cuídate, y sé que pues tú no lo has hecho, ¿no? O sea, has denunciado, me lo has dicho aquí, lo has dicho en muchos medios de comunicación, o sea, es por Sinaloa, es por mi familia, es porque no se vale salir con miedo, ¿no? ¿A quién molestaste? ¿Quién te puede estar haciendo esto?
12: Yo no tengo ahorita un señalamiento específico en el gobierno. Sin embargo, lo que sí sé es que fueron los medios de comunicación amarillistas, que por cierto, estamos revisando quiénes, uh-huh, fueron los que hicieron un señalamiento muy puntual, uh-huh, donde decían que era de mi empresa el vehículo. Uh-huh. Nuestros vehículos se identifican súper bien, sí, claro, y que aparte aclararon que eran nuestros empleados, lo cual también es totalmente falso. Y si estamos incomodando, oye, pues esto es injusto, para que la sociedad se dé cuenta de, uh-huh, que los que estamos haciendo las cosas bien, mi familia tiene 40 años con esta empresa, sí, claro, es la segunda generación la que estamos dirigiendo el negocio. Y ahorita lo que estamos pidiendo es lo justo, uh-huh, porque hablan de soberanía. ¿Cuál soberanía entonces? ¿Cuál soberanía, uh-huh, que hablan? Y lo prostituyen esa palabra. Uh-huh. Y nosotros sí, no te puedo hacer el señalamiento puntual, sin embargo nosotros hemos dejado ver que estamos abiertos a cualquier investigación y, uh-huh, todo en nuestra planta, porque no hay algo que nos, yeah, nos puedan señalar, a menos que ellos quieran pues callarnos, pero creo que mi voz, uh-huh, ha sido la voz de todos los sinaloenses y no he dicho nada que ponga uh-huh, en riesgo la vida de mi familia ni de mía, porque si están incomodando con estas, uh-huh, pequeñas cosas, imagínate qué se espera, qué se espera.
0: Te lo pregunto siempre, Marta, y te lo vuelvo a preguntar hoy, ¿tienes miedo?
12: Desde siempre he tenido miedo, pero esto no me para, uh-huh, esto no me para y no me va a parar, porque desde el primer día que levanté la voz, estaba dispuesta a seguir adelante. Ya te lo comenté en una entrevista, sí, a ti. Uh-huh. He tenido que tomar medidas de mi familia. Yo no vivo tranquila, no vivo en paz, no estoy con mi familia completa. ¿Por qué? Porque yo no puedo permitir que viva mi familia en un lugar donde las cosas no están bien, están empeorando. Las empresas siguen cerrando, los empleos siguen acabándose. Las oportunidades de negocio aquí cada vez se van a reducir y la delincuencia pues va a ir permeándose y se va a ir metiendo más aquí. Y tenemos un gobierno indiferente, un gobierno que está encampañado y que no está atendiendo las necesidades del ciudadano. Dime tú si voy a estar con mi familia aquí tranquila. Tengo miedo, pero no me voy a ir de aquí, porque aquí están mis cosas, aquí está el resto de mi familia, aquí me enseñaron a mí a amar mi tierra. Y sería muy injusto. Mis papás, yeah, a mí no me enseñaron a huir. Uh-huh. Me enseñaron, sí, a luchar, a proponer. Sí. Y no te quiero decir que
0: bregados,
12: a
0: confrontar. Sinaloense, a final de cuentas, ¿cómo no?
12: Sí, yo he propuesto, yo me he querido sentar con el gobierno, no por sumisión, sino porque creo que la única manera, y la han hecho muy difícil, ellos muy complicada, porque yo desde el primer momento he querido sentarme para negociar lo que podemos hacer aquí. Nosotros no hemos pedido ni un peso, lo que pedimos es las oportunidades y estrategias. Mira, he ido con otros gobernadores, me he sentado para ver cómo le están haciendo, me he ido con presidentes municipales a sentarme cómo le están haciendo en otros estados, y necesitamos la voluntad del gobierno. Se la hiciéramos más fácil, pero ellos lo toman personal como si fuéramos en contra de la ideología de ellos. Nosotros vamos en contra de la ineptitud de la gente. Cuando fui también a El Salvador, lo mismo, viajé para que me dijeran, falta voluntad, Marta, falta voluntad. Y voy a donde tenga que ir para preguntar esa fórmula mágica, y termino diciéndome que es la voluntad del gobierno.
0: Marta Reyes, te mando un abrazo, es la presidenta de Coparmex allá en Sinaloa, y estamos al habla, si me permites, Marta. Gracias.
12: Muchísimas gracias, Luis, por seguir dándonos esta voz, y somos una familia sinaloense como muchas de las de aquí, que queremos paz.
0: Como todos, yo creo. Bueno, casi todos. Gracias, Marta.
12: Gracias.
0: Adiós. 7:42. En otros temas, ayer asesinaron al 13º periodista en lo que va de esta administración. En la administración que inició el 1 de octubre de 2024, de la presidenta Sheinbaum, van 13 periodistas asesinados. Ahora le tocó a un oaxaqueño que ya había denunciado acoso por parte del gobernador Salomón Jara. Rosbel Salgado, buenos días allá en Oaxaca.
6: ¿Qué tal, Luis? Muy buenos días. El periodista oaxaqueño Francisco Alejandro Leiva Aguilar fue asesinado ayer a balazos mientras se encontraba en un establecimiento de comida en el fraccionamiento La Esmeralda, perteneciente al municipio de San Pablo Etla, en la región de los Valles Centrales de Oaxaca. En uno de sus primeros reportes, las autoridades estaban informando que el ataque fue ejecutado de manera directa por sujetos armados que arribaron en una motocicleta hasta este lugar y dispararon contra el comunicador para posteriormente darse a la fuga. Tras las detonaciones, hasta el sitio acudieron elementos de corporaciones de seguridad y también servicios de emergencia, quienes confirmaron el fallecimiento del comunicador debido a la gravedad de las heridas producidas por proyectil de arma de fuego. El periodista recibió 3 disparos a la altura de la cabeza, falleciendo en el lugar. El fiscal general del estado de Oaxaca, Bernardo Rodríguez Alamilla, dijo a los medios de comunicación que se están analizando las cámaras de vigilancia de las casas y negocios cercanos de donde fue atacado el comunicador. Leiva Aguilar contaba con una amplia trayectoria en los medios de comunicación en la entidad oaxaqueña. Se desempeñó previamente como director de la Corporación Oaxaqueña de Radio y Televisión, el canal del estado, y actualmente ejercía el periodismo de opinión a través de su columna El Zumbido del Moscardón. En noviembre del año pasado, el comunicador había expresado su preocupación ante las amenazas que había recibido por su ejercicio periodístico. A través de un comunicado, el gobierno estatal confirmó el deceso del comunicador y también condenó el ataque en su contra. Reconoció el gobierno del estado que el periodista fue crítico con el gobernador Salomón Jara, pero aseguraron que son respetuosos de la crítica y de la libertad de expresión. También en este comunicado afirmaron que ninguna diferencia con el ejercicio periodístico puede justificar jamás un acto de violencia. Y es que desde su columna, El Zumbido del Moscardón, Alejandro Leiva criticó los casos de nepotismo, corrupción y la relación de funcionarios estatales con la delincuencia organizada. Luis, es mi reporte desde Oaxaca.
0: Gracias, Rosbel. Tengo en la línea a Rebeca Romero, ella es directora de ADN Sureste allá en Oaxaca, es una periodista muy destacada en Oaxaca, colega con mucha admiración, te mando un abrazo, Rebeca, y además en un momento difícil, tú conociste muy bien a Alejandro, entiendo que vivía inclusive cerca de tu casa, y bueno, pues hoy estamos con esta noticia, estamos enlutados. De nueva cuenta, 13 periodistas asesinados en este país. ¿Qué pasó con Alejandro? Cuéntanos un poco quién era Alejandro, por qué denunciaba al gobernador. Rebeca, buen día.
7: Luis, muy buenos días. Mira, estamos consternados, los medios aquí estamos consternados. Ayer cuando recibimos la noticia fue un shock espantoso. Alejandro Leiva fue mi colaborador y me recuerdo que cuando decía lo del zumbido del moscardón, yo le dije, oye, ¿por qué el zumbido del moscardón? ¿Por qué le pusiste así? Y me dijo, ¿por qué no sabes que es un abejorro que las alas aletean tan fuerte para atraer la atención de las personas? Sí. Es por eso que le puso el zumbido del moscardón. Pero Alejandro era un hombre muy afable. Lo veías caminando de guaraches con pantalones de mezclilla, una playera. Conmigo fue mi colaborador muchos años, hasta que decidió que porque era muy frontal en el ataque, no porque nosotros dijéramos que ya no quisiera que trabajara con nosotros. No, lo que pasa es que era muy frontal y dijo, a mí me lo comentó, dice, voy a hacer mejor en una página mía. Y los medios que quieran tomar mi colaboración tienen toda la libertad de hacerlo. A mí me pareció una muy buena idea y eso es lo que hizo Alejandro. Fíjate que casualmente un día antes el gobernador anunció, el gobernador Salomón Jara en su mañanera, anunció la creación de un catálogo de portales y medios de comunicación que él considera enemigos y llenos de odio. Y bueno, no le puso nombres en ese momento, pero esto fue un día antes y al otro día mataron a Alejandro Leiva. Alejandro Leiva vivía pues de una manera, no era rico.
0: Perdón que te interrumpa, Rebeca. Sí. Lo que hizo Salomón Jara, el gobernador de Oaxaca, ¿fue hace dos días? O sea, el martes.
7: Un día antes, sí. Fue
0: el martes 21.
7: En su mañanera, sí, en su mañanera.
0: El martes 21 publicó el gobernador, o sea, en su mañanera
7: no,
0: dijo.
7: No, en su mañanera. Ajá. Sí.
0: O sea, en su mañana dijo, estos portales son enemigos.
7: Pues dijo que iba a hacer la creación de un catálogo de portales y medios de comunicación que él considera enemigos y llenos de odio.
0: ¿Esa fue la palabra que usó, enemigos?
7: Sí, y llenos de odio.
0: Qué fuerte. Digo, pero fue un día antes de que lo mataran.
7: Y al otro día matan a Alejandro.
0: Qué cosa.
7: Fíjate que algo que estuve escuchando a Roosevelt yo lo conozco muy bien, a tu reportero. Fíjate que la motocicleta que utilizaron para este asesinato era un vehículo que había sido empleado en otra ejecución el 15 de febrero, Luis, en Jojocotlán, que es otro municipio conurbado de aquí de Oaxaca. Este pertenecía a un tipo que se llamaba Yair. Su cuerpo fue localizado en terracería con huellas de tortura y un narcomensaje. Y le robaron la moto. Esa moto, al parecer, es la que fue utilizada en este asesinato de Alejandro Leiva. Esta moto la dejaron tirada en una terracería muy cercana a la casa de Alejandro, donde lo mataron. Alejandro vivía en un área de interés social, casas pequeñas para trabajadores. No creas que vivía en una área así muy rica. Nunca. Él era originario de Pluma Hidalgo. Pluma Hidalgo es donde se produce el café, tenía una finca. Era una persona muy afable, pero era muy crítico, era frontal, crítico, incómodo para los poderosos. Era un terco, ¿eh? Y nosotros le dijimos muchas veces.
0: Como muchos en este oficio, creo, Rebeca.
7: Sí, pero para Morena es muy fácil decir que el gran problema en México es la prensa, y inclusive yo te lo he escuchado decir, y pues nosotros no nada más somos el vehículo para transmitir lo que pasa en este país.
0: No maten al mensajero.
7: Sí, no, y matan al mensajero. Fíjate que Veracruz, Guerrero, Puebla son los lugares que son gobernados por Morena y donde se encabezan todos los homicidios a periodistas. Entonces sí estamos muy consternados, todos los reporteros ayer, todo el mundo nos exige, es que los reporteros deben salir, pues lo único que tenemos como arma son nuestros medios y es donde nos estamos quejando.
0: Y cuando sales y pasa esto, pues también se desincentiva salir, ¿no? O sea, hay terquedad, hay necedad, pero también hay gente que dice, hasta aquí, ya no quiero.
7: Yo creo que
0: no
7: sí.
0: No vayan a matar.
7: Hay miedo, sí, Luis, porque Alejandro estaba comiendo en un puesto de memelas o de tacos. Y yo creo que este crimen, ¿te imaginas? Esto tuvo que ser pensado con mucho cuidado o tuvo que ser planeado, porque no nada más salen dos en una moto y lo van a matar. O sea, eso es imposible.
0: En una moto donde ya habían matado a alguien más aparte, ¿no?
7: Donde ya habían matado a alguien más. Ahora, aquí reportear es muy difícil. Si en el DF es difícil, en los estados es todavía lo triple de difícil. Es donde se cometen casi la mayor parte de los asesinatos a periodistas. Estamos consternados. Yo, lógicamente, muchos compañeros tienen miedo. Yo tengo miedo. Dices, bueno, ¿y ahora qué pasa? ¿Qué sigue? Alejandro le puso nombre lo querían matar, entre ellos el gobernador Salomón Jara, el consejero jurídico del estado Giovanni Vázquez Agrero y el secretario general de gobierno Jesús Romero López. Eso él lo denunció en una columna, una de sus últimas columnas, y él le puso nombre. Entonces no sé qué va a suceder, no sabemos qué va a suceder.
0: ¿Cómo has visto la postura del gobierno hasta el momento? Dicen, mira, sí, lo mataron, sí era crítico, pero no matamos a los críticos, no nos vamos contra los críticos.
7: Pues exactamente lo que acabas de decir. Sí. Respetamos a la crítica, sí, pero no la respeto. O sea, ¿por qué Alejandro se quejaba así? Uh-huh. Está muerto. Era muy frontal, pero era un bohemio, Luis, como todos los periodistas viejos.
0: Muy oaxaqueño.
7: Sí, muy oaxaqueño, le encantaba el mezcal, le encantaba, cantaba con su guitarra, era afable, era muy simpático, tenía un gran sentido del humor, era muy culto, leía mucho. Entonces, al leer tú tienes una gran facilidad para escribir, porque puedes plasmar las cosas que tú ves.
0: Deja a su familia, ¿a quién deja?
7: Deja su familia, él estaba divorciado actualmente, tenía una esposa muy bonita, estaba divorciado, vivía solito en esta área, que te digo, está muy, cuando llegas a Oaxaca, es en la entrada, ahí es donde él vivía. Deja su familia, y su familia es de políticos y de periodistas. Hay otra familiar que está también muy ligada a él y que también ha sido muy crítica, y ahora pues también me imagino que yo no he podido hablar con ella. Hoy se rinde homenaje a Alejandro, hoy va a haber una misa de cuerpo presente a las 14 horas, y ayer lo fuimos a despedir muchas personas, y hoy yo me imagino que también. ¿Qué sigue? Nosotros no sabemos. El gobierno asegura que va a haber que van a buscar a los que lo mataron, pero pues eso, ¿qué? Eso ya no nos regresa, Alejandro. O sea, ya pasó.
0: No, y se calla otra voz, y vemos también otra vez un gobierno que se va a lavar las manos, y las posturas, y los comunicados, y lo de siempre.
7: Y sabes que le van a echar la culpa a los grupos armados. Sí, claro. Entonces,
0: pues esperemos, eso es muy fácil, a ver si no lo terminan por vincular, ¿no? También hacen mucho eso.
7: Pues yo creo que sí. Y luego, mira, él inclusive acababa de regresar de China, fíjate, porque se sacó un premio, el premio México Ricardo Flores Magón. Esta es la segunda vez que se lo sacaba. En el 2024 fue premiado, y en el 2025, y los mandaron a China un grupo de periodistas. Acababa de regresar. Y escribía y todo, pero era muy frontal. Sí, era muy frontal, un crítico muy ácido, unos comentarios muy fuertes, que pues no le gustaban a los poderosos. De los poderosos, yo hablo de todos los poderosos.
0: Sí, de todos.
7: No nada más, ¿no?
0: Rebeca, pero siento de verdad mucho lo que pasó. Te agradezco mucho que me compartas esto, que nos lo compartas en MBS a toda nuestra audiencia. Y yo me quedo con esto también que nos cuentas de Alejandro, que era bohemio, que le gustaba el mezcal, que le gustaba cantar, que era muy culto, que era buena onda, que era amable, afable. Y aunque fuera frontal, yo creo que no es razón para matar a nadie, ¿no?
7: Yo creo que los periodistas, así somos, los verdaderos periodistas, pues somos frontales y críticos, no hay de otra.
0: No hay de otra.
7: No hay de otra. Eso es como tú, Luis, tú eres frontal y crítico, y así es, somos periodistas, esa es nuestra forma de expresarnos. Y tampoco, pero no por eso te deben de matar, no creo que sea justo. Alejandro ayer estaba en chancla.
0: Sí, comiendo su memela.
7: Comiendo su memela o su taco. Entonces dices, no es posible. Ay. Dices, cuídate, ¿de quién te cuida?
0: Te mando un abrazo, Rebeca, gracias de verdad por este testimonio, y un abrazo también a la familia de Alejandro. Seguramente los verás un poco más tarde.
7: Sí, gracias. Es muy seguro. Muchísimas gracias, Luis.
0: No, hombre, gracias a ti. Cuídate mucho. Cuidémonos mucho.
7: Cuidémonos ambos.
0: Gracias, Rebeca. Las 7:55, el 13º periodista asesinado en lo que va de la administración de la presidenta de la República, Claudia Sheinbaum. Tenemos el audio de Alejandro, nada más para dejar el testimonio. Así denunciaba.
8: Realmente me preocupa, en verdad, es que no puedan mancharme y entonces traten de callarme, como lo han hecho con tantos periodistas que han sido asesinados por pensar diferente o por decir la verdad de la manera más cruda posible. Y bueno, seguiré el curso legal en contra de Salomón Jara, de Jesús Romero y de Giovanni Vázquez Sabrero. Claro que no faltaron los menesterosos que trataron de descalificar mi posicionamiento del viernes pasado, en donde responsabilicé justamente a esos tres funcionarios de lo que pueda pasarme a mí, en mi libertad y en mi integridad física, al igual que, la de mi familia. Comuneros de Santiago Axtata me han confirmado que el presunto huachicolero y traficante de estupefacientes Nino Morales Toledo, cuya fortuna no se explica simplemente con su sueldo en el Senado de la República o en su paso por la presidencia municipal de San Blas Atempa, tiene secuestradas cientos de hectáreas de litoral en esa municipalidad.
0: La Academia Mexicana de la Comunicación se posiciona ante el asesinato del periodista Alejandro Leyva Aguilar. Condena este asesinato. Dice: su asesinato constituye una nueva y grave agresión contra la libertad de expresión y contra el derecho de la sociedad a recibir información libre, plural y oportuna. Sin libertad de prensa no hay democracia plena. Academia Mexicana de Comunicación. Lo comparto en mi red en @LuisCárdenasMX en un momento más. Déjeme, voy a una pausa. Y hoy le quiero preguntar a usted algo porque ya está aquí en la casa Nat Torres. Y usted ubica muy bien a Nat Torres, está muy de moda en estos momentos. Nat Torres planteaba en un podcast el asunto del examen previo a votar. Y bueno, a partir de ahí ha habido todo un tema de campaña, gente que se desgarra las vestiduras, gente que dice que está bien, que está mal, que no, que la derecha, que la ultra, que en fin. Porque como casi no hay temas aquí en México, pues hay que hablar del tema del voto, ¿no? Entonces, yo le quiero preguntar a usted qué opina. 5640-05-1025. Voy de nuevo. 5640-05-1025. Una vez más. 5640-05-1025. ¿Se tendría que hacer un examen para votar antes? ¿O?
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2: Las 8 con un minuto.
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5: Del Tour de Francia. Hoy tendremos un recorrido con algunos puertos montañosos en ascenso, pero lo más importante vendrá a partir de este viernes y también el sábado con el ataque al de West. Ayer había cierta preocupación en el equipo de los Emiratos Árabes Unidos. ¿Por qué? Porque el mexicano Isaac del Toro terminó fatigado la etapa número 17. Se le veía en el semblante, su rostro hablaba por sí mismo. Obviamente los ciclistas nunca van a decir que está mal o que se siente mal, porque no es porque no lo puedan admitir, sino porque no quieren darle herramientas al oponente. Pero ayer incluso durante la etapa el mexicano perdió tuvo un corte con respecto al pelotón principal, perdió unos 30-40 segundos y luego ya pudo recuperarse. Una etapa larga donde su equipo trabajó para recuperar al inglés Adam Yates, que había tenido un problema gastrointestinal. Incluso se hablaba en algunos medios ciclísticos de que Del Toro es compañero de habitación de Yates y que había podido sufrir algún tipo de... se le ha podido impregnar o se le ha podido pegar algún tipo de virus o contagiar. Son especulaciones nada más. La realidad es que es una prueba muy dura para un chico de 22 años que no tiene experiencia, que está corriendo su primer Tour de Francia. Puede ser muy bueno, pero no tiene experiencia, pero tiene mucha ventaja a su alrededor. Tiene el mejor equipo del mundo y quizá al mejor ciclista de la historia, Tadej Pogačar, para poder auxiliarle y tratar de mantenerlo dentro de los tres hombres más importantes del Tour, lo cual sería una hazaña el próximo domingo en Champs-Élysées, en París. Ayer le preguntaban a Pogačar, al esloveno, si la prioridad era el suéter amarillo, y él decía, sí, obviamente, la prioridad es que yo gane mi quinto Tour, pero si puedo ayudar a que Isaac del Toro entre en el podium, lo voy a hacer sin duda alguna. Hay una distancia de 20 segundos entre Isaac del Toro y su máximo perseguidor, el cuarto lugar, que es un francés de 19 años llamado Paul Seixas, un chico de Lyon fantástico sobre la bicicleta, igual que Isaac, llamado a ser la próxima estrella del ciclismo profesional. Obviamente la prensa francesa aquí, la televisión francesa, siguiendo los pasos de Seixas, y vamos a ver si puede mantenerse en eso. Ayer le preguntaban a este chico y decía, creo que Del Toro y yo vamos a estar en el podium en París, hablando de que Marco Empoel, el segundo lugar en este momento en la clasificación general, pues cuando llegue la montaña, sobre todo esas etapas de viernes y sábado, iba a perder tiempo y desaparecer del podium. No lo sabemos, son especulaciones. Hoy lo que preocupa es el estado de salud de Isaac del Toro previo a comenzar esta etapa número 18 aquí en Boa, una etapa de 175 kilómetros que tendrá alguna dificultad montañosa. Bueno, en otros temas, en temas del fútbol mexicano, resulta que Gilberto Mora se ha convertido en el mexicano más valioso del mercado, de acuerdo con la revista, con el medio Transfer Market. El mediocampista mexicano está cotizado en 28.5 millones de dólares. Está bien, eso está bien. El problema ahora es que dé el paso y se vaya a Europa. En lugar, desde que México fue eliminado del Mundial, que se cumplieron el domingo 2 semanas, lo único que ha sucedido es que 2 jugadores de selección mexicana fueron repatriados de Europa. Es decir, continuamos con la inercia, con la costumbre de traerlos de vuelta y no mandarlos al fútbol europeo. El caso de Orbelín Pineda, que vino del AEK de Grecia para jugar ahora con el Rayados de Monterrey, y Jorge Sánchez, el lateral derecho, que también actuaba en Grecia, que regresa al fútbol mexicano vía el Atlas de Guadalajara. Es decir, los jugadores tendrían que irse más a Europa realmente para que nuestro fútbol pueda avanzar y para que cuando llegue una Copa del Mundo la selección tenga las condiciones necesarias para poder competir. Pero bueno, es un tema que tiene que ver con el sistema, la estructura misma del fútbol mexicano, el pensamiento un poquito, vamos a llamarle, tacaño de los clubes, que creen que realmente lo más importante son ellos o tener o hacer negocios más que el bienestar común del fútbol mexicano. En fin, vamos a ver qué es lo que pasa. Igual el tema de Eric Lira, que tuvo muchos comentarios positivos durante la Copa del Mundo, pues sigue en Cruz Azul y no hay ofertas. No hay ninguna oferta por Eric Lira para ir a un fútbol de mayor dimensión, de mayor tamaño. Bueno, Luis, lo que tenemos, los esperamos hoy con todo el equipo, 3 de la tarde, 3 de la tarde por MBS Deportes. Gracias, un saludo desde los Alpes franceses.
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1: Las 8 con 7 minutos.
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2: 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Continuamos. Primeras planas. El Universal.
3: Indagan operaciones de Ingemar por sospecha de lavado. La FGR y la UIF investigan la empresa de Ernesto Rufo por sus operaciones financieras de 2025 por 3.075 millones de pesos en territorio nacional y cambiarias por 1.386 millones de dólares ante la sospecha de una presunta estrategia de triangulación transfronteriza y lavado de dinero. Se detectó una red de compañías aliadas que simulaban actos de comercio.
2: Milenio.
3: Traslada a Estados Unidos reglas de origen y tema laboral del T-MEC a 2027. Jamison Greer, representante comercial de Washington, anticipa acuerdos provisionales con sus socios de Norteamérica este año y llega a la capital para entrevistarse con Sheinbaum y Ebrard.
2: Reforma.
3: Fracasan en Pemex contratos mixtos. Buscaban subir producción. Fallan en atraer inversión privada porque ofrecen incentivos limitados.
2: El financiero.
3: Va a Estados Unidos por acuerdos provisionales en el T-MEC este año. Greer. Temas sensibles como reglas de origen y disposiciones laborales y medioambientales se irán hasta 2027.
2: El economista.
3: Oficina del representante comercial de Estados Unidos. Este año no habrá acuerdos en el T-MEC para el sector automotriz. Temas como normas de origen, laborales y medioambientales se debatirán incluso en el Congreso de Estados Unidos el año próximo. Jamison Greer.

0: 8:10. Ya regresamos. Estamos aquí en MBS Noticias. Mi WhatsApp es 5640-05-1025. Voy de nuevo, 5640-05-1025. Una vez más, 5640-05-1025. ¿Se acuerda del presidente de Nicaragua? Daniel Ortega. Presidente, tengo que decirle, pero pues es un dictador. El tipo dijo, ya no va a haber elecciones. Y textual, ya no va a haber elecciones porque nos pueden arrebatar el gobierno. Pues por eso son las elecciones, ¿no? Para un cambio democrático y esas cosas. Bueno, Daniel Ortega llega a la presidencia en el 2007, lleva más o menos 20 años. Él fue parte de la revolución sandinista que tumbó a Somoza. Él era revolucionario de izquierda, etcétera. Y bueno, muy apoyado por presidentes, por ejemplo, como López Obrador. Pero pues ahora no lo están respaldando tanto. Ya en Nicaragua trataron de matizar la declaración de Ortega, diciendo que no se refería, que no dijo lo que realmente dijo, sino que se refería a que puede llegar a haber una intervención extranjera y eso sería lo que no permitiría Nicaragua. Y que en Nicaragua hay democracia, aunque todo el mundo sabemos que en Nicaragua no hay democracia. Este tema, el de Nicaragua democrática, el de la Nicaragua democrática que no permite elecciones, se discutió ayer en la Cámara de Diputados y estuvo bien interesante lo que dicen tanto los oficialistas como los opositores. Angélica Melín, buen día.
1: ¿Qué tal, Luis? Buenos días. En la Cámara de Diputados hubo pronunciamientos en contra de las declaraciones hechas por el presidente de Nicaragua, Daniel Ortega, quien en días recientes se pronunció a favor de cancelar las elecciones con los argumentos de evitar injerencias de los Estados Unidos en los comicios en su país y también para evitar que pudieran llegar al poder otras fuerzas políticas. La vicepresidenta de la mesa directiva de San Lázaro, Paulina Rubio, y el coordinador parlamentario de Morena, Ricardo Monreal, rechazaron por completo los señalamientos. La diputada Rubio Fernández incluso pidió que la presidenta de la República haga un pronunciamiento de repudio a los señalamientos de su homólogo nicaragüense.
2: Absolutamente preocupante, digo, obviamente quienes vivimos aún en estados democráticos, pues tendríamos que estar muy preocupados porque de pronto estas malas prácticas se contagian, de pronto estas malas prácticas en donde el poder ya ve que le cuesta trabajo ganar el poder y pues entonces terminan arrebatándolo. Así que lo que nosotros esperaríamos sería un pronunciamiento al menos muy contundente por parte de la presidencia de la República sobre el rechazo a estas declaraciones, que obviamente limita la autodeterminación del pueblo de Nicaragua.
1: Por separado, el diputado Monreal Ávila planteó su desacuerdo.
3: De que el presidente Daniel Ortega ha declarado que no habrá elecciones ya en su país, por el temor de que los yanquis, dice él, se apoderen del país o que Somoza y sus seguidores regresen a gobernar Nicaragua. Es un despropósito. Creo que a nadie, a ningún ciudadano en el mundo, se les puede privar de llevar a cabo elecciones y elegir a sus gobernantes, a sus representantes de manera democrática.
1: Considero que pedir que ya no haya elecciones es una actitud contraria a la democracia.
3: Yo espero que los organismos internacionales, espero que el mundo no pueda aceptar esta decisión de un país. Es el totalitarismo, es la ubicación de estar en un estado de excepción. Mi opinión es como legislador y obviamente no se le puede privar a ningún ciudadano del mundo de elegir a sus gobernantes. Eso es lo que pienso de manera personal.
1: Es el reporte.
0: Gracias, gracias, Angélica Melín. Hay una gran polémica en este país y esta polémica se origina por declaraciones que hace la abogada analista política con gran influencia en este país que se llama Natalia Torres. Y hoy Nat está aquí con nosotros. Nat, muchísimo gusto verte, bienvenida. ¿Cómo estás?
4: Hola, querido Luis, ¿todo bien?
0: No tenía el gusto de conocerte, ¿eh?
4: Todo en orden, no en persona,
0: Pero hemos hablado por teléfono,
4: Por videollamada, muy hombre. Fan.
0: No, al contrario.
4: Muy
0: interesante bien, las posturas que pones en la mesa. En algunos podremos coincidir, en otras no tanto, etcétera. Pero, a ver, dime primero, ¿qué dijiste? O sea, has salido en todos lados, saliste ya en la mañanera, estás por todos lados.
4: Sí.
0: ¿Qué dijiste?
4: No tenía idea, ¿eh? No tenía idea que eso iba a pasar. A ver, este tema en el podcast, estábamos hablando del voto. Y yo planteo un requisito adicional al ejercicio del voto, que pues va encaminado hacia tener una especie de clase uh-huh. al momento de ir por tu INE. No sé quién la dé, porque no lo sé. Uh-huh. Fue una idea que solté en un podcast. Okay. No estaba preparando una iniciativa de ley. Uh-huh. Entonces, no sé, pero yo dije, a ver, un órgano electoral, tal vez el INE, que en teoría debiera ser autónomo, no lo sé, uh-huh. que le den a la ciudadanía, o que estén obligados como Estado, a darle a la ciudadanía una especie de clase antes de ir por tu INE, en donde te digan, esto hacen los servidores públicos por los que uh-huh. vas a votar de aquí en adelante.
0: O sea, la propuesta no es que te hagan un examen antes del voto y que si no pasas el examen no,
4: no claro
0: votes.
4: Que no, no,
0: o sea,
4: claro que no.
0: Tu propuesta, o sea, lo que ponías en la mesa en el podcast, además es un podcast. O sea, en el podcast se dicen muchas cosas.
4: Claro. No, a ver, y esto me das una buena entrada para decir algo. El fraseo pudo ser incorrecto, sin duda, uh-huh. sin duda, ¿no? Y pues hay que hacerse responsable por las cosas que se dijeron, por cómo se dijeron, uh-huh. sin duda. Pero el punto nunca fue, como se ha querido manejar, Natalia Torres quiere evitar que la mujer vote. Natalia Torres quiere hacer
0: que... Ah, sí, porque ya eres de Turning Point USA, ¿no? Bueno, ya eres fan
4: sí,
0: de...
4: Sí, yo y Erika Kirk, mi mejor amiga, sí, sí, sí. ¿no? En lo absoluto. Uh-huh. La palabra mujer nunca salió de mi boca. Uh-huh. Y yo he sido, sobre todo con la presidenta y en general con servidoras públicas, yo he sido muy clara ante las críticas. Uh-huh. Y tú, Luis, lo sabes, ¿no? Sí. Yo jamás he hecho una crítica por un tema de género. Yo uh-huh. jamás voltearía...

0: ¿No? Natalia Torres quiere que las mujeres no voten. Natalia Torres quiere que los que no tienen títulos académicos no puedan votar. Si no tienes doctorado, no votes. Falso.
1: Ahora, jamás. No quiero ser agresivo, pues, pero pues así que digas, muy original no eres, ¿no?
0: No, o claro,
1: sea,
0: por supuesto.
1: La República de Platón, John Stuart Mill, la epistocracia, o sea, se ha planteado este tema y de hecho mucho más radical, así la República de Platón, sí, está el tema de, oye, pues no cualquiera debería de poder votar, porque entonces entramos al populismo y porque entonces entramos a un proceso de degradación democrática.
0: ¿Y sabes qué? Ni siquiera es, vamos a dividirlo en dos temas. Uno es la eliminación de la universalidad de un derecho humano, considerando nuestra democracia contemporánea, democracia actual. Eso es falso. Pedir requisitos para el ejercicio de un derecho humano no es eliminar su universalidad, ¿no? Los ejemplos que yo ponía también sobre derechos político-electorales. Si yo no tengo INE, no estoy en el padrón y en la lista nominal, no voto. Por mucho que tenga 18 años, por mucho que sea mexicana, yo no voto. Si yo no tengo INE, no voto. ¿Eso significa que mi derecho humano al voto no existe? No, claro que existe.
1: Hay un requisito burocrático para poderlo organizar.
0: Claro, para el ejercicio de mi derecho humano al voto, yo necesito una INE, ¿no?
1: Claro.
0: Mi derecho humano a ser votada, ¿no? Porque en políticos electorales tienes el voto y a ser votada. A ser candidata. Yo tengo el derecho humano a ser candidata, claro. Pero si no cumplo con los requisitos que establece la legislación electoral, si quisiera ser candidata independiente, juntar las firmas, ¿no? Si yo no hago eso, yo no puedo ejercer esa candidatura, ¿no? Entonces, ¿eso significa que mi derecho a ser votada no existe? No, sí existe. Solo para el ejercicio, el legislador, el órgano constitucional delimita ciertos requisitos. Entonces,
1: déjame irme al revés también, porque hay otros países donde es obligatorio el voto. Y si no votas, tienes multa.
0: Claro. Sí, claro.
1: Caso de Chile, por ejemplo.
0: Por supuesto, Argentina también.
1: Argentina, es a fuerzas, tienes que ir a votar. Y si no votaste, multa.
0: Claro, que explorar esa idea con la finalidad de mucha más participación y mucha más politización del país puede ser buena. Ahora habrá que ver, digo, no lo sé, habrá que ver en qué medida la obligación del voto hace mayor participación o hace una conciencia política más grande. Habrá que ver, ¿no? Son el tipo de cosas que no piensas, o sea, no digo, no tienes un estudio panorámico cuando estás en un podcast hablando, ¿no?
1: ¿De qué hablaban en el podcast?
0: De, o sea, todo un poco.
1: Se viraliza esta parte de lo que mencionas, el fragmento, pero ¿de qué hablaban? ¿Cuál era el tema del podcast?
0: De todo un poco, muy político. Las primeras preguntas del podcast fue, Natalia, como constitucionalista, ¿cómo ves la corte hoy? ¿No? Yo platicaba de, pues que me da mucha vergüenza tener a los ministros que tenemos hoy en la Corte, con la poca capacidad técnica y profesional que hay en la Corte. Platicamos un poco de partidos políticos, platicamos un poco de muchas cosas. O sea, en realidad el fragmento de este tema del voto es muy corto. O sea, no se explora, digamos, ninguna otra opción de cómo quitarle el voto a la gente, ¿no? Fue una cuestión, sí, de un mal fraseo. Y eso es muy cierto, Luis, y tengo que decirlo, ¿no? Seguro se pudo haber empaquetado de manera diferente la observación. Sin embargo, el punto principal siempre fue una obligación estatal de informar al ciudadano. Oye, Natalia, es que el INE ya tiene jornadas de cultura cívica y ética. Sí, pero no llegan a todo el mundo. Un poco lo que yo ponía sobre la mesa es qué pasa si fuera obligación del Estado asegurarse que a todas las personas del padrón electoral les llegue esa información. Claro que puede ser muy discutido, Luis. Claro que no puede ser la mejor idea porque además, ¿cuál es la información que para ti sería indispensable? Esa puede ser diferente a la información que para mí sea indispensable.
1: Bueno, de entrada, a ver, pones aquí en la mesa algo que a mí me parece muy importante de educar o de educarnos. No estoy diciendo que, ay, nosotros educamos, ¿no? Educarnos, todos tenemos que aprender. Si salimos a la calle, y lo hemos hecho, pero si salimos a la calle y preguntamos a la gente cuántos diputados hay, la mayor parte no lo sabe y no entiendo que no tenga por qué saberlo. Claro. Si nos metemos a los análisis de Oxford Reuters en torno al consumo de información y al consumo de noticias, más del 70% de la gente en este país rechaza las noticias y rechaza todo lo que tenga que ver con el Estado.
0: México no es un país politizado.
1: No es un país politizado.
0: En lo absoluto, hay un porcentaje muy pequeño, muy centrado del círculo rojo que es politizado.
1: Sí, claro. Y polarizado.
0: Y polarizado.
1: Sí.
0: Eso no significa que a México le importe.
1: Y tú sales y...
0: Porque además, claro, entiendo entiendes que vives en un país con miles de otras prioridades y miles de otras preocupaciones, ¿no? Eso es cierto. Pero entonces, si puedes generar un mecanismo para acercar esta información, si no es mi idea, que no sea mi idea, Luis, está perfecto. Platiquemos estos temas, platiquemos cómo es que sí podemos llevar esa información.
1: La gente no sabe qué hace un senador o qué hace un diputado. ¿Cuál es la diferencia? ¿Qué hace el presidente municipal?

0: qué el municipio tiene regidores? ¿Qué tiene que estar haciendo un gobernador y qué tiene que estar haciendo un presidente municipal?
1: Yo hace poco tuve igual en un podcast un debate con un chavo, ¿no? Un historiador. Y era sobre la elección judicial. Yo le decía, ¿sabes qué hacen los jueces? No, no tengo idea. ¿Fuiste a la elección judicial? Sí. ¿Y por quién votaste? Si no sabes qué hacen. O sea, ¿cuáles fueron tus criterios objetivos por los cuales tú decidiste votar por este juez o este magistrado o este ministro? No, pues escogí los valores que representaran más al movimiento. Y yo, ¿a qué movimiento? Ah, un movimiento partidista. Porque entonces, nada más te aviso que el Poder Judicial es independiente. No tendrías por qué.
0: Partidizada.
1: Claro, ¿no? Pero bueno, entre muchas otras cosas, claro que podríamos hacer cosas diferentes para llevar esa información, ¿no? Y para que esa información esté. Sobre todo porque yo siempre he creído, Luis, que una parte esencial del voto es la libertad. Y la libertad va de dos vías. Digo, siempre por parte del Estado. Que el Estado te otorgue una diversidad de candidatos con diferentes ideologías, con diferentes posiciones, ¿no? Para que tú tengas opciones dentro de varios espectros ideológicos, pero además que tú tengas la libertad en el sentido técnico, que sepas qué es lo que estás votando, por quiénes estás votando, para que tu decisión sea completamente ejecutada en el mejor de los márgenes.
0: ¿Qué libertad tienes cuando hay 500 candidatos en la mesa?
1: Claro.
0: ¿Puedes analizar a los 500 candidatos?
1: O deja tú eso, cuando no sabes qué hace ese candidato. ¿Qué libertad tienes de escoger a tu diputado si no sabes, porque el Estado no se ha encargado de garantizarte esa información, de que te diga qué hace tu diputado, con qué libertad votas por un diputado que no sabes qué hace el diputado? Y eso no es culpa de la gente, pues, o sea, es culpa del Estado. ¿Podemos acompañar esto con una reforma al proyecto de educación? Sí, para que, digo, no estamos tan mal en la alfabetización, o sea, creo que la tasa está bien, pero cuando tú comparas la gente que va a la escuela, el porcentaje de la gente que va a la escuela con lo aprendido, la diferencia es abismal.
0: Sí, claro.
1: Porque los programas de educación no están equiparados por muchas cosas, ¿no? Entonces, si puede acompañar de muchas cosas, claro, de un programa de educación, por supuesto, de cultura cívica y ética por parte del INE o por algún otro organismo que todavía no exista, ¿no? Claro que se puede. Eso es una parte. Y la segunda parte en la que sí quiero ser muy clara, Luis, y agradeciéndote este espacio que me abres, el tema de la exhibición política y el tema de la orquesta de las cuentas grandes por parte del oficialismo.
0: La estigmatización. Eres de derecha,
1: ojalá eso sea lo único.
0: La derecha internacional, eres parte de una campaña contra el gobierno.
1: Sí, sí.
0: Y pues, no sé, o sea, cosas por el estilo, ¿no? O sea, es que sale cada. Lo platicamos ahorita un poco fuera de aire, porque me decías que es la primera vez que te llega una campaña de este tamaño.
1: Sí, sí, sí, sí,
0: y te decía, checa los segundos, cada 3 segundos aproximadamente, debido a los bots y las programaciones que tienen, es cuando te llega el guamazo,
1: sí,
0: ¿no? Así, pas, pas.
1: Y mira, una cosa es lo orgánico, ¿no? La gente en Twitter a la que no le caí bien, perfecto, que usualmente son los que no le caigo bien siempre, entonces tampoco es como que
0: nadie es moneda de oro.
1: Sí, claro. Pero está la gente normal, ¿no? O sea, la gente que escucha y dice, no me gusta, estás tú, que haces periodismo. Tú me puedes atacar lo que quieras, tú puedes criticarme lo que quieras, la gente puede criticarme lo que quiera, los medios de comunicación, todo. El Estado no. El Estado no tiene ninguna facultad de exhibir absolutamente a nadie en la conferencia de prensa más vista, en su aparato de comunicación más grande. No puedes, porque eres el Estado. No estamos en igualdad de circunstancias.
0: Sí, claro,
1: tu capacidad de comunicación, tu capacidad económica para mandar a todos tus periodistas independientes a atacar, no es la misma la que tiene un ciudadano. La capacidad de respuesta de un ciudadano no es la misma la que tiene la operación política de presidencia de la República.
0: Claro.
1: ¿No?
0: Máxime cuando va más allá de solamente la comunicación y el derecho de réplica y el rating, inclusive. Porque podríamos argumentar que un video de TikTok o un video de Instagram o una viralización puede llegar a tener, y estoy seguro, mucho más rating que la mañanera, seguro. Pero algo así hicieron el lunes, hoy es jueves, el martes, perdón, en Oaxaca, Salomón Jara exhibió una serie de portales. El miércoles mataron a Alejandro Leiva, que es dueño de uno de estos portales. Por supuesto que el poder es asimétrico. No estoy diciendo que Salomón Jara mandó matar a nadie. Lo que sí es que
1: son
0: la
1: hechos.
0: Fuerza que puede tener el Estado,
1: claro,
0: es totalmente diferente a la de un ciudadano.
1: Sobre todo en este país, donde es uno de los países más complicados y más peligrosos para hacer periodismo. No digo que yo sea periodista. Jamás he dicho que soy periodista, porque la labor que ustedes hacen, la investigación que ustedes hacen, es abismalmente mucho más compleja de lo que hace un analista o de lo que haces escribiendo una columna, ¿no? pero es un país peligroso pasar la voz, es la realidad. Y eso no significa que, porque hay muchos medios que te dicen, pero tú puedes alzar la voz, pero tú sí tienes un espacio para hablar, ¿cuál censura? ¿Cuál ataque? ¿Cuál persecución? Bueno, el tema no es solo hablar, es qué pasa si hablas. O sea, no, no, el derecho a libertad de expresión sí. No solo es que yo pueda prender mi cámara y pueda hablar, es que si prendo mi cámara y puedo hablar, no me pase lo que me pasó. No llegue la presidenta de la República, ponga mi cara, mi nombre, el lugar en el que trabajo, ¿sabes? Es esa parte de la exhibición. No me necesitan matar, y parece que en México no lo entendemos. No necesitan correrme de mi trabajo o no necesitan matarme para que digan, ah, ya, su libertad de expresión ya fue violada. Hay muchas otras ramas a través de los cuales el derecho a la libertad de expresión se cuarta.
0: Ana Applebaum, en su libro Autocracia S.A., muy recomendable, por cierto, habla justamente de esto que estás describiendo a nivel internacional, que lo aplican muchas democracias imperfectas o democracias con aspiraciones a ser regímenes totalitarios, democracias imperfectas, etcétera. El asunto del escarnio, no necesitas tener que meter a la cárcel o matar o inclusive pues desaparecer, desterrar, basta con que puedas unir a una parte del pueblo y que haya un escarnio público. Y además toma como referencia a la revolución de Mao, ¿no? Esta revolución cultural, la reeducación.
1: Y fíjate que lo que dices en términos de capacidad y de diferencia de condiciones sí es bien importante. Y aquí quiero hacer mucho énfasis. ¿Por qué? Porque cuando yo he dicho esto, la gente cree que es un... Pues tú te pusiste en una esfera pública. Tú decidiste empezar a hacer análisis político. Estás en la esfera pública, pues aguántese, ¿no? Claro, te aguantas de absolutamente todo lo que quieran. No del Estado. No del Estado. El Estado no tiene derechos humanos. Al Estado no le violas nada. El Estado sí te puede atacar. Ellos son la autoridad. Ellos tienen que ser mucho más responsables porque están en un piso que claramente es desparejo.
0: Déjame cerrar un poco, Nat, con una pregunta que tiene que ver con tu posicionamiento político, pero también con tu condición como joven, también porque eres mujer, también porque pues eres muy activa en las redes sociales, y va justo por la democracia. Lo tienes muy claro, dices, lo politizado es un circulito. A la mayor cantidad de las personas les vale cacahuate todo lo que está pasando, o sea, la verdad, la neta. Entonces, ¿qué futuro le ves a la democracia? ¿Cómo ves a la Nat de 46 años, de 60 años? ¿En qué mundo va a estar viviendo? Además, hay quien dice, se parece mucho esto a lo que se vivía en los 30s, ¿no? Previo a la Segunda Guerra Mundial, un mundo sumamente violento, un mundo también que no solamente en México, en Estados Unidos, en varias partes del planeta, están utilizando este tipo de técnicas para disminuir la democracia. ¿Tú qué ves?
1: Mira, yo no sé qué esté haciendo la Nat a los 40. Lo que sí sé y el que sí me parece importante es cuestionar las cosas que vivo hoy que no me gustan. Cuestionar el modelo de democracia que tenemos no me parece en lo absoluto algo dañino. En lo absoluto. El cuestionar si lo que tenemos realmente es una democracia, perdón, pero a mí que los narcos gobiernen estados no me parece una democracia funcional. Igual estoy exagerando, pero no me parece una democracia funcional. Cuestionarlo es indispensable para saber cómo podemos mejorar. La democracia que en general ha existido en México, con altibajos, en mejores momentos, en peores momentos, nunca ha sido la democracia utópica, porque es bien complicado. En cuanto le metes el factor ser humano, las cosas se ponen un poco más complejas de lo que dicen los libros y la teoría, ¿no? Cuestionar cómo llegamos a la mejor faceta de la democracia me parece importante. Y yo lo voy a seguir haciendo. Porque fíjate que además con esto que pasó, habíamos tres personas en ese podcast. El ataque completamente dirigido fue a mí, ¿no?
0: ¿No sabías de verdad que te estaban viendo? ¿No sabías la importancia que tenían tus palabras?
1: No lo tenía.
0: ¿No sabías el tamaño que representa Nat Torres en las redes?
1: Me puedes decir, te lo juro, Luis, me puedes decir ilusa o lo que quieras, pero...
0: No, es que de verdad se mide, o sea, las veces que hemos platicado aquí en MBS, pues te buscamos mucho por tener la postura, pero pues es que tu voz es importante.
1: No lo tenía tan claro, o sea... Yo de alguna manera seguía creyendo que era la chava que hacía análisis político para, pues para las personas que de pronto coinciden con ella y tal. Yo no sabía que tenía este alcance. Y esto, ojo, no lo digo como parándome el cuello de, ahora tengo este alcance. pues claro que amerita ciertas responsabilidades y amerita uh-huh. ciertas cosas que antes no hacía, como mucho más cuidado con lo que se dice, como claro. mucho más responsabilidad a los foros uh-huh. a los que vas, como mucho más, muchas cosas. Pero yo lo seguiré haciendo. Ahora que sé que me ven, uh-huh. yo lo voy a seguir haciendo, Luis. Y si lo hacía con rigor, ahora lo voy a hacer el triple. Y ahora cada cosa, cada columna uh-huh. que escriba, cada detalle, cada... Si antes me empeñaba en que uh-huh. las cosas y las columnas fueran bien hechas,
0: claro.
1: ahora va a ser el triple.
0: Déjame leerte varios comentarios, hay de todo.
1: Sí.
0: Nos dicen aquí en el WhatsApp, la crítica de la presidenta fue hacia el posicionamiento que tuvo Natalia, nunca contra ella, se está victimizando.
1: No pasa nada. O sea, uh-huh. la crítica no tiene que ser hacia mí como persona, la exhibición de mi cara, del video, de la universidad en la que trabajo, y en la exposición uh-huh. y en el lugar de comunicación más grande del país, no es igualdad de circunstancias. La presidenta no puede hacer eso.
0: ¿Te ha dicho algo la UPE, por cierto, la universidad? Publicidad le hiciste, ¿no? Aunque sea.
1: Pues me habló nada más para decirme cómo estás, cómo te sientes, Natalia. Uh-huh. ¿Hablaste a título de la universidad? No, jamás. Bueno, perfecto. Uh-huh. Maravilloso.
0: Felicidades por invitar a Natalia. Deberían de tenerla en las mesas de análisis.
1: Sí.
0: Sí, vamos a invitar aquí a las mesas de análisis. Sí, si se quiere, estaría padrísimo. Hay que armar unas mesas de debate, estarían buenísimas. Coincido, que cualquiera vote, pero no es justo que mi voto que es formado e informado pese lo mismo que el que lo vendió por 500 pesos o por una torta o fue acarreado. Yo sí quisiera que hubiera un voto consciente o un voto educado. Nos dicen aquí en el WhatsApp... no solamente es responsabilidad del gobierno asegurar que la información llegue a todo el mundo, también es responsabilidad de todo el mundo informarse e involucrarse.
1: Claro, uh-huh. pero aquí, digo, sí, es muy cierto, ¿no? Ayer yo le decía a un uh-huh. compañero, votar es una obligación, no solo es un derecho, es una obligación constitucional. No es cierto, abre la Constitución,
0: sí, sí es.
1: Es uh-huh. una obligación. Las obligaciones requieren ciertas responsabilidades, pero también entiendo que en este país uh-huh. hay muchas otras prioridades y no podemos exigirle a las personas que están batallando con 3-4 turnos al día, que tienen hijos, uh-huh. que además madres solteras trabajan, hacen, quieren estudiar, están emprendiendo negocio, están nada, no puedes exigir, además, uh-huh. siéntate y estudia política mexicana. Eso lo entiendo. Habrá que, hay muchas cosas que ajustar para que esas obligaciones tengan las características o las condiciones para cumplirse. Eso es muy cierto.
0: Mientras el pueblo no lea, no estudie, no investigue, será así que no se conozca ni quién lo gobierne. Vamos a seguir votando por mantener los mismos parásitos de siempre, me dice aquí esta persona. Y es claro que vendrá alguien a decir que va a cambiarse la vida y los otros lo van a creer y es lo mismo de siempre. Hola, Luis, Natalia me representa esa parte de una juventud informada en este país. No dejen de expresarse, dice aquí esta persona. Me encantaría escuchar a Natalia en este programa, intégrenla, vale mucho la pena. Oh. Me quedo con lo que dice Natalia, el Estado no tiene derechos humanos si no hay igualdad de circunstancias. Bueno, tienes muchísimos mensajes, Nat. Muchísimas gracias por estar hoy aquí con nosotros.
1: Por el espacio.
0: ¿Cómo te seguimos? ¿Cómo sabemos más de ti?
1: Estoy en todas las redes sociales como @NatTorres, uh-huh. Nat con dos As, o sea, NAATTORRES, Nat Torres, y ahí me verán haciendo mis columnas, haciendo análisis político. Uh-huh. Y nada, de aquí no me van a mover, no se preocupen.
0: Gracias, es Nat Torres. Son las 8:35.
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4: Las 8:36.
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0: Nos interesan de cómo está estructurado el gobierno ni cuál es la función de los funcionarios. ¿Sabe también cuál es otra bronca? Las noticias entristecen. Más en este país, la neta, las noticias entristecen. Pues yo lo entiendo, pues sí, no está chido despertar y decir, ah, no, mira, mataron a otro periodista, mataron a un alcalde, ¿no? Pues no está chido. Yo creo que es una obligación al final de cuentas saberlo, porque de pronto te toca y no sabías que todo esto estaba pasando, no sabías el infierno en el cual estabas. Algo así como el meme del bebito que está tomando su cafecito y hay un incendio alrededor. Así vivimos muchos en México. Entonces creo que también ese es otro tema. Las noticias entristecen. Y pues, hay un rechazo por ello, y hay un rechazo a todo lo que tiene que ver con política y todo esto. Luis, yo la verdad rezo por todos ustedes. Ay, muchas gracias. Hago oración, dicen aquí, Dios los cuida y los proteja siempre. Estamos de luto por Alejandro, Alejandro Leiva, que murió allá en Oaxaca. Somos mexicanos comodinos, que mientras no nos toque uno que México rueda y arda. Sí, exacto. Sí, ay, no, los matan entre ellos, puros narcos. Y no, no es cierto. Vas platicando con las madres buscadoras, vas platicando con todo eso, te das cuenta que no, que el país está muy mal. Y entonces tienes la opción de callar o tienes la opción de hacer algo. Dicen aquí, cuando existe gente que se dedica a informar lo que quieren, los quieren meter presos, ahí tienes a Mesa, sí, sí le pasó. Si te llaman y te dijera cuál es el reclamo hacia el gobierno, ¿qué reclamarías? Me dicen aquí, si te llamara la presidenta y te preguntara cuál es tu reclamo hacia el gobierno, ¿qué le reclamarías? Yo lo único que pediría, respondiendo esta pregunta, gracias por hacerla, no sé, como que estuviéramos más unidos, ¿no? Que dejáramos polarizaciones y que pues viéramos qué está pasando, que no estuviéramos protegiendo por proteger. Un gusto que invites a Nat, de verdad estuvo muy bien, gracias. 5640-05-1025 es nuestro WhatsApp abierto para todo el auditorio. 841. Oiga, una buena, es buena. Mazda lanzó un programa mediante el cual se van a prestar 17 pickups Mazda BT50 a organizaciones de la sociedad civil que trabajan a favor de la niñez. No tiene que ver con politiquería, no tiene que ver con que son del PRI, del PAN, de Morena. No, no, son organizaciones que chambean por la niñez y pues que necesitan moverse. Entonces, pues, está padre porque son estas organizaciones privadas al final de cuentas que juntándose, pues pueden salir muy bien avante. Es el caso de Mazda, que dice, oye, tú necesitas camionetas, ahí va, te las presto. Y son varias organizaciones que se dedican, pues, a ayudar a los niños y tratar de construir un mejor país. Adelante, Citlali Sainz, buen día.
1: ¿Qué tal, Luis? Buenos días a ti, buenos días también a nuestros amigos del auditorio. Mazda de México lanzó un programa mediante el cual prestará 17 pickups Mazda BT50 a organizaciones de la sociedad civil que trabajan a favor de la niñez mexicana, las cuales podrán fortalecer su operación, ampliar su alcance y movilizar mayores recursos a lo largo del país. El director general de Mazda de México, Miguel Barbeito, explicó que la iniciativa denominada Kilómetros con Mazda Kokoro busca que los vehículos dejen de ser únicamente un medio de transporte y se conviertan en una herramienta para fortalecer proyectos sociales. Y es que explicó que las camionetas serán utilizadas para tareas diversas, como transportar materiales para construcción de viviendas, distribuir semillas para huertos comunitarios o llevar alimento para caballos que participan en terapias dirigidas a menores con discapacidad. Y es que la empresa automotriz estima que esto permitirá a las organizaciones llegar a más comunidades y destinar una mayor parte de los recursos directamente a la atención de personas. Miguel Barbeito recordó que la iniciativa nació a partir de experiencias realizadas el año pasado. Una de ellas fue el apoyo a Techo México, organización que utilizó una pick-up para colaborar en la construcción de 88 viviendas de emergencia y obras de infraestructura básica en 5 estados del país. Pero vamos a escuchar al CEO de Mazda.
3: Por eso el día de hoy entregamos en comodato 17 de nuestras Mazda BT50 a sus organizaciones que trabajan todos los días por las niñas y los niños de este gran país, al cual yo quiero mucho, soy orgullosamente mexicano y quiero y respeto mucho a mi país. Estas camionetas tienen el objetivo de recorrer caminos muy distintos entre sí. Desde Coahuila hasta Yucatán, cada kilómetro que suben estos vehículos buscan tener un impacto social. Y algunas de estas Mazda BT50 ayudarán a transportar insumos para programas de alimentación. Otras, por supuesto, llevarán materiales para la construcción de viviendas. Unas más acercarán servicios de rehabilitación, equinoterapias, educación, atención médica a niñas y niños del país. Y, ¿por qué no?, poderlos llevar a que se diviertan.
1: Con esta nueva etapa, Mazda ampliará el programa para beneficiar a 17 organizaciones de la sociedad civil. Esta estrategia forma parte de Mazda Kokoro, el programa de responsabilidad social de la empresa automotriz, que además contempla becas educativas, jornadas de voluntariado y un esquema de donaciones vinculado a la venta y mantenimiento de los vehículos. Luis, es mi reporte al auditorio. Muy buenos días.
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0: ¡Ay, qué buena rola! ¡Qué buena rola! Estamos escuchando, hoy cumple 61 años, Slash, el guitarrista de Guns N' Roses. Esta rola se llama Sweet Child of Mine. No me tardo, estamos en MBS Noticias. Soy Luis Cárdenas, gracias por dejarme acompañarle en cualquier momento, en cualquier lugar de su vida. De verdad, gracias. Es una oportunidad increíble. Neta, neta corazón. Se lo digo en serio, 5640-05-1025. Está abierto el WhatsApp para todos los comentarios. Me voy a una pausa y después de la pausa le platico de el perrito Rocky. Es un perrito al que mataron horrible, horrible allá en Coahuila. Se ha hecho una polémica fortísima allá en Coahuila por el tema del perrito Rocky. Regreso y le cuento la historia y además platico con la Sociedad Protectora de Animales que, bueno, pues ha denunciado todo esto, que como siempre tiene que ver con algunos potentados. Me parece que están aprovechando su posición para no pagar, pues, lo que le hicieron al pobre perrito. Regreso, 8:45.

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1: Las 8 con 46 minutos.
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0: ¿Qué le pasó a Rocky? ¿Qué le pasó al perrito Rocky allá en Coahuila? Tengo en la línea al fundador de Asociación Dignidad Animal. Él es José Cornejo. Juan José, gracias por tomarme esta llamada. ¿Cómo estás? Buen día.
1: Buenos días. Muchas gracias a ti por la oportunidad, por el tiempo para tomar este tema tan delicado. Gracias.
0: Déjame primero entrarle al contexto. ¿Qué pasó con Rocky? Cuéntanos la historia de este perrito.
1: Mira, lo que sucedió es que recibimos nosotros, como Dignidad Animal, tenemos un departamento legal que tiene ahorita más de 11 denuncias con imputación a la pena. Tenemos inclusive, fuimos precursores, por decir así, de las denuncias masivas, y hemos tenido logros muy importantes gracias a la intervención y a la colaboración de la Fiscalía del Estado y del apoyo de mucha gente. Lo que sucedió fue que recibimos algunos videos. Alejandro Gutiérrez, que es el otro socio en esta fundación, recibimos videos bastante aterradores, bastante indignantes, bastante incomprensibles al ser humano, porque pues esto es falta total a un sentimiento de nobleza que nos debe caracterizar. Y esto pues nos indignó tanto que presentamos nosotros la denuncia que está ahorita contra Liliana, que es la N, que es la supuesta pues ahora sí que demandada. Fuimos nosotros quien presentamos la denuncia y a la cual se le está dando seguimiento.
0: Ya, no quiero hacer algo feo y pegarle a la gente en esto, pero creo que es muy importante entender lo que sucedió. Por favor, corrígeme. El 18 de julio, o sea, hace unos días, esto pasó en el Villa San Miguel, ¿no? En un fraccionamiento allá en Coahuila, unos vecinos graban a Rocky. Es este perrito blanco de gran tamaño, un gran pirineo, y estaba siendo arrastrado por una camioneta. ¡Ay, qué horrible! Videos que pues se difundieron, pues muestran este sufrimiento del animalito. Al parecer la responsable es esta señora que nos dices, esta mujer, Liliana N. La detuvieron antier. ¿Pero quién es Liliana N? ¿Por qué le hicieron esto a Rocky? Entiendo que Rocky ya murió, ¿o no?
1: Sí, así es, lamentablemente el perrito murió ayer por la mañana.
0: ¿Por qué lo arrastraron así?
1: Pues fue muy lamentable, ¿no?
0: O sea, ¿qué le pasa a una persona por hacerle algo así a un animalito que no te ha hecho absolutamente nada? ¿Qué hay detrás de esto, Juan José? O sea, ¿qué sospechan? ¿Por qué pasó esto?
1: Mira, aparentemente la señora ya había sido internada en algunas ocasiones en algunos hospitales psiquiátricos. La señora está en tratamiento, según dicen, la verdad no me consta. Pero bueno, nada justifica su hecho. La verdad es que ella argumenta que el perrito se salió, que ella fue por el perrito, lo amarró. Y bueno, pues la velocidad de la camioneta obviamente superó a lo del perrito, porque es un perrito grande. Según ella no se fijó, lo arrastró, pero donde se desvirtúa todo lo que dice es cuando lo mete a la cochera y tres veces trata de pasarle al perro por encima. O sea, afortunadamente el perro quedó en medio de las dos llantas abajo de la camioneta y no lo pudo aplastar, por decir de un término, y o por sea, eso el perrito sobrevivió.
0: Pero es que, o sea, el perro, pobrecito, o sea, salió y lo amarró a la camioneta, ¿en qué cabeza, no? O sea, y luego arranqué la camioneta. Ahora, déjame decir algo, y no quiero entrar ahí a esta porquería política, pero es que es necesario. El esposo de esta señora Natalia, que argumenta que está mal de sus facultades, y que entiendo le están dando atención psiquiátrica en la cárcel, Jorge, ¿qué ha hecho? O sea, ¿por qué le entiendo que tiene palancas, que pues tenía peso político? ¿Quién es?
1: Bueno, mira, es un empresario importante en la comunidad, no podemos desconocer, ¿verdad? Pero, pues bueno, el hecho es que nos preocupa, porque nosotros en la fundación pues tenemos muchos años ayudando perritos y haciendo denuncias, y nos damos cuenta que ya el maltrato animal no es privativo de lo que veíamos seguido en las colonias de escasos recursos. Que pandilleros peleaban perros, que los maltratan, que los mutilan, que los violan, etcétera, sino ya esto ha escalado inclusive a las altas esferas de la sociedad.
0: No lo había visto yo de esa perspectiva que me estás dando. Juan José Cornejo es el fundador de la Asociación Dignidad Animal. O sea, esta maldad está irradiándose a todos lados. O sea, esto lo veías antes, pero digamos en otro tipo de estratos o cosas por el estilo. Y bueno, no nos vayan a funar por clasismo o algo, simplemente es una observación. Y aquí estás diciendo está pasando pues en otro tipo de estratos, o sea, en estas clases altas, privilegiadas, protegidas incluso.
1: Así es, sí, mira, afortunadamente, nosotros que presentamos la denuncia, nos hemos dado cuenta de la gran colaboración por parte de la fiscalía. Nosotros presentamos la denuncia, inmediatamente hubo una respuesta. Nos pidieron un certificado médico por parte de un veterinario acreditado, que en este caso es el doctor Humberto Vaca, que tiene un gran prestigio en la ciudad, una clínica muy prestigiada también de muchos años. Y bueno, él nos dio el dictamen, fuimos a ver al perro, constatamos que era el perro, y lo presentamos a la fiscalía como prueba. Y de ahí, o se han desatado una serie de comentarios y de cosas absurdas, que no era el perro, que sí, si era el perro, que no es la señora, que sí es. Y todo esto, lo único que se ha logrado es pues complicar a veces las cosas, porque pues no digo, estamos todos al pendiente, la fiscalía ha estado pero sí pegadísima. Y esto demuestra que pues agradecerle al gobernador y a la fiscalía que no haya distingos en la aplicación de la ley.
0: Sí, claro.
1: Él mismo nos ha dicho que aquí el que la hace la paga, y eso es lo que estamos exigiendo, ¿no?
0: Te agradezco mucho que me compartas esto, y pues ahí está el llamado también a tener más conciencia, a tener educación sobre el tema de los animalitos. Y me duele un buen, Juan José, es que las imágenes son espantosas, o sea, lo que le hicieron, pobrecito Rocky, sufrió muchísimo, pero hay castigo, y esto es lo que es interesante. En Coahuila sí hubo castigo, no importa que palancas y que fuerza, que tenías dinero, pues la señora Natalia está en la cárcel, ¿no? Y podría enfrentar, entiendo, hasta 2 años de prisión.
1: Bueno, no, hasta 8 años
0: hasta
1: de prisión,
0: wow,
1: es lo que marca la ley de protección animal en Coahuila. También quiero aclarar una cosa, mira, los que no conocen del Código de Procedimientos Penales, pues no saben que todavía, aunque está ahorita vinculada al proceso por 3 meses, pues existen todavía cuestiones legales que pudieran, que ojalá y que no suceda, que pudieran otorgarle la libertad a esta persona. Sin embargo, estaremos muy al pendiente. Esto no sería culpa, por eso quiero aclararlo públicamente, no sería culpa ni del gobernador, ni de la fiscalía, ni de nada. Esto es un asunto legal y es un procedimiento establecido en la Ley de Procedimientos Nacional. Entonces, no quisiera yo que si esto llegara a suceder, que ojalá y no, ¿verdad? Porque todos estamos indignados y todos reprochamos el acto. Desgraciadamente las leyes son un poco ambiguas, un poco flexibles, que a veces nos hacen sentir que no hay justicia, pero pues eso ya está fuera de las manos de asociaciones, de fundaciones, de gobiernos, ¿verdad?
0: Juan José, gracias por estos minutos, te mando un abrazo y estamos muy atentos de este caso y de otros más. Gracias.
1: Te agradezco mucho también la oportunidad, muy amable, gracias, hasta luego.
0: Hasta luego, 8:58. Me voy a una breve pausa, 5640-05-1025, 5640-05-1025, una vez más, 5640-05-1025. Le vamos a entrar a un tema bien loco. Ay, ¿qué pasaría si su IA empieza a actuar sin que usted le ordene nada? A ver, así neta. Tú tienes tu IA y pues la programas para lo que quieras, ¿no? Oye, dime tal cosa, infórmame, ya puedes programarla para que haga correos. Pero ¿qué tal que la IA de repente agarra y dice, no, yo ya analicé tu vida y he decidido que te tienes que divorciar? Toma, no, espérate, ¿por qué? No, sí, la IA dice, oye, analicé tu vida y te tienes que divorciar. Y empieza la IA solita a hacer el proceso de divorcio. Pon tú, ¿qué pueda pasar? O sea, está cañón. Es que eso más o menos pasó. O sea, no a este nivel, pero ¿qué fue lo que hizo la IA de OpenAI? Estaban haciendo pruebas de hacking, o sea, entrenando IAs para protegerse con hacking, y solita la IA tomó la decisión de salirse del entorno protegido en el que estaba y se fue a hackear una página de verdad, que además no es fácil hackearla. Me voy a una pausa porque hay una polémica de este tema. Hay gente que ya se está arrancando los tres pelos que le quedaban porque siente que es que Harari ya casi no tiene pelo. Yuval Noah Harari, usted lo conoce a lo mejor muy bien, un chiste muy nerdo quizá, pero es uno de los mayores autores en torno al tema de inteligencia artificial, y él ha dicho que tiene mucho miedo de que algo así pase. Seguramente él está así va a hablar Harari sobre esto muy pronto, ya lo verá. Pero deje usted a Harari, o sea, hay pensadores, hay mucha polémica en torno a qué pasa si la mentada IA pues toma conciencia por sí misma. O sea, ¿por qué diablo salió y se puso a hacer lo que hizo? Y luego la respuesta de Sam Altman es maravillosa. Creemos que no lo hizo con mala intención. Ay, ¿se acuerda de Terminator? No, hombre, se queda en pañales con lo que puede suceder. Las 9:56:40:05:125 Haga catarsis en mi WhatsApp, no me tardo, y regresamos a hablar de la inteligencia artificial que toma decisiones para hackear a otras inteligencias artificiales. Esto es MBS, seguimos.
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4: Las 9:01.
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10: Principales indicadores en Estados Unidos y en México. El Dow Jones Industrial arranca perdiendo 0.72%. También retrocede el Nasdaq 1.33% y sigue esta tendencia negativa. El S&P MV de la Bolsa Mexicana de Valores muestra una baja de 0.27%. Se cotiza en 67.107.40 unidades. En el mercado cambiario, el dólar en ventanilla bancaria se compra en 16.66 pesos. Se vende en 17.79 pesos. El euro se compra en 18.22 pesos, se vende 20.52 pesos. El precio promedio de la gasolina Magna en la República Mexicana se ubica en 23.68 pesos por litro, la Rojo Premium en promedio se compra en 28.51 pesos y el diésel en 27.06 pesos. En la Ciudad de México, el litro de Magna se ubica en 23.80 pesos, la Premium en 28.72 pesos y el diésel en 26.98 pesos. Y te comento que la criptomoneda más conocida, el Bitcoin, está perdiendo 0.86%, se compran 1.140.276 pesos por cada cripto. Finalmente te comento que el INEGI ha dado a conocer el dato de inflación para la primera quincena de julio. Aumentó 0.07% el índice nacional de precios al consumidor, con lo que la inflación general anual se ubica en 3.10%, muy cerca de la meta del Banco de México, que es 3%. Luis, es mi reporte al auditorio. Muy buenos días.
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0: Las 9:05, nuestra jefa de información es Diana Alcaraz. ¿Cómo estás, Diana?
12: Muy bien, Luis, un saludo a ti, un saludo a todos los que nos ven y nos escuchan. Pues vámonos con la información porque, bueno, el día de hoy pues no hay información de la mañanera porque no es que no hubo mañanera, hubo el tema de México Canta, pero bueno, pues pues ahí estuvieron presentando, pues estuvo el exactamente, por eso estaban cantando. La presidenta solamente pues
0: como si fuera Brooklyn,
12: ¿sí? Exactamente, nada de temas de seguridad, si nada de nada.
0: Si estuvieran en una oficina de la DEA.
12: Exactamente. ¿No? Sí. Ahí pues se pusieron a cantar, a hablar de este programa México Canta, pero bueno, pues sí.
0: Tenemos... Tienen que ser puras canciones pro México, ¿no? O sea, bonitas, patrióticas o.
12: Pues sí, jóvenes que quieren ser cantante, evidentemente, y que el gobierno les da la oportunidad de prepararse, de participar en este
0: programa. Pero en estilo en como programa. Reggaetonero o belicón o norteño.
12: Sí, así lo
0: como...
12: que dice el gobierno es que, bueno, vamos a darle un giro a todos estos corridos tumbados, ¿no? Por ejemplo, vamos a cambiar el giro, vamos a hacer que tengan otro tipo de letras, que no sea apología del delito. Se presentó el día de hoy un cantante que yo, la verdad, Bogueto, creo que se llama. Estuvo ahí dando,
0: estuvo el Bogueto.
12: Sí, estuvo ahí dando su testimonio, estuvo platicando de este programa. Solamente trató de eso la mañanera, terminó temprano a las 9 porque se reúne la presidenta con el representante comercial exactamente de Estados Unidos. Y bueno, pues ningún otro tema, solamente hablaron de México Canta.
0: Está bien, México
12: Pero
0: Canta, ahí está.
12: Tenemos más información, Luis, porque el Gabinete de Seguridad aclaró que la Fiscalía General de la República no ha solicitado el congelamiento de las cuentas de Verónica Rufo, hija del exgobernador de Baja California, Ernesto Rufo, quien, recordemos, es acusado de huachicol fiscal. Mediante una tarjeta informativa, precisó que la investigación en curso no incluye a la hija del exmandatario y que la petición hecha a la Unidad de Inteligencia Financiera se limita exclusivamente a las personas físicas y morales señaladas en la indagatoria. Entonces, pues ya desmiente el Gabinete de Seguridad que se congelen las cuentas de la hija de Ernesto Rufo.
0: Solamente las de Ernesto Rufo, entonces.
12: Exactamente.
0: Las de él sí, ¿no?
12: Las de ella no.
0: Curiosamente lo emite, mira nada más, después de que la hija de Ernesto Rufo, Verónica Rufo,
12: va a la embajada,
0: ella es ciudadana norteamericana.
12: Sí.
0: Y bueno, pues empieza a denunciar ahí que había un acoso en su contra. Oye, ahorita hablabas del México Canta, vale la pena echarle un ojo a la nota publicada en el Universal, en torno a lo que costó el México Canta, ¿no? 77 millones de pesos
12: para realizar este programa México Canta. Sin palabras.
0: Pudo haber sido peor, la verdad.
12: Pues sí, pero también esos recursos pudieron haberse ocupado en otros programas, ¿no? Pero bueno, exactamente. Sí, pues ahí escuchar. Bueno, no, mejor no voy a decir nada porque muchos me van a.
0: Porque ya cuando dices mejor no voy a decir nada, ya valió.
12: Ya valió, sí. Bueno, lo voy a decir a título completamente personal. Qué feo canta.
0: No hubieras dicho nada.
12: A título personal. Diana Alcaraz. Opina que. Bueno, ustedes escúchenlo y ustedes díganme, o al menos la presentación que hizo el día de hoy.
0: ¿Te acuerdas de Pedro Sola?
12: Conferencia. No, sí, ya sé.
0: Haz de cuenta.
12: Sí.
0: Haz de cuenta.
12: Pues ahí estoy.
0: Aquí no, la neta sí tiene un estilo peculiar, Bogueto.
12: Sí. Que a muchos les gusta, exactamente. Pero bueno, mejor seguimos con la información.
0: Seguimos con la información
12: porque, Luis, información triste que ha ocurrido en nuestro país, y es que tras el homicidio de este miércoles del periodista Alejandro Leiva, en Oaxaca, integrantes del gremio se movilizaron para exigir justicia. Javier Hernández, integrante de la Asociación de Periodistas del Estado, pidió a las autoridades garantizar condiciones de seguridad y protección para los comunicadores.
13: Me duele mucho y el periodismo de México, el periodismo organizado del país, está muy lastimado por esto que está ocurriendo en este momento. Es algo muy difícil de entender por un mensaje que nos están mandando. Nos están mandando un mensaje de que ya estamos adentro, no estamos a la puerta, estamos adentro de una democracia que ya se terminó ya la democracia ya se terminó en nuestro país, ya no se permite la libre expresión, ya no se está permitiendo la libre expresión en nuestro país, y este es un mensaje muy claro que nos están mandando. Eso es un mensaje que todos debemos asimilarlo, comprenderlo, interpretarlo, pero sobre todo luchar para que ya no siga pasando.
12: Pues ahí están las palabras de Javier Hernández allá en Oaxaca. Y Luis,
0: hoy habrá misa de cuerpo presente, sí, de Alejandro Leiva. Deja a su familia claramente, y pues hay ahí un homenaje que se le está dando. Hay varias asociaciones que están hablando sobre este tema. Sí. Hay pronunciamientos ya, artículo 19, por, ¿sí?, lo que vi, Asociación Nacional de Comunicadores, en fin, muchos están condenando. Si tienes nuestra oportunidad, vea en nuestras redes sociales la entrevista que hicimos hace un rato con Rebeca Romero. Ella, era amiga de Alejandro. Nos comparte muchas cosas de Alejandro, su gusto por la bohemia, cómo cantaba, pues que era muy, muy confrontativo, que era
12: muy crítico.
0: Que era muy crítico, que era muy frontal, y pues que había sido exhibido por Salomón Jara hace algunos días. En fin, que Luis, triste, descanse en paz. ¿Qué más? Perdón.
12: Sí, no, tristes noticias que también se trasladan a Jalisco. A Jalisco hace unos días dábamos una buena noticia que habían localizado a unos jóvenes que habían desaparecido después de su graduación allá en Jalisco, que afortunadamente los encontraron con vida. Y bueno, pues el día de ayer esto se repite, Luis, y es que con fotografías y consignas familiares de 5 adolescentes de entre 13 y 17 años y que desaparecieron la semana pasada en Jalisco, salieron a las calles de Guadalajara para exigir a las autoridades su localización con vida. Los jóvenes fueron vistos por última vez, Luis, en Zapopan, en Tonalá, en Tlajomulco de Zúñiga y en El Salto. Presuntamente los adolescentes habrían recibido falsas ofertas de trabajo en redes sociales y hasta el momento no los ubican, no los localizan. Y escuchemos a Mayra Corona, es la madre de Carlos Humberto, uno de estos jóvenes que desaparecieron allá en Jalisco.
14: Y estoy totalmente desesperada. No sé qué hacer. Estoy desesperada y ocupo de que me digan dónde está mi hijo, porque aunque sea, ya quisiera verlo. Él es un joven que nada más nos dijeron que se había subido a un coche y de ahí en más no sabemos nada.
12: Entre 13 y 17 años tienen estos jóvenes. Incluso ya las autoridades habían alertado sobre el reclutamiento forzado por parte del crimen organizado y que habían reducido la edad, justamente entre 13 años y pues 17, 18, 19, los años que están pues reclutando a los jóvenes allá en Jalisco.
0: Qué horrible.
12: Es lo que ocurre en nuestro país finalmente.
0: Ojalá que aparezcan con vida. La última vez aparecieron con vida. Sí. Ojalá que aparezcan con vida ahora estos jóvenes que vuelven a desaparecer allá en Jalisco. Y tome usted las precauciones del caso. No es un país seguro, es un país con muchísimo peligro. Si tiene posibilidades de habilitar ubicaciones de celulares, tener temas de emergencia, suena espantoso, pero
12: códigos cada vez son con la familia.
0: Más y más casos de desaparecidos y muchos de que es que no sabía. Pues no.
12: Sí. Sí, no, y muchas veces.
0: Es más fácil cerrar los oídos al infierno cuando lo estás viviendo que enterarte de lo que pasa, y lo entiendo muy bien, pero si usted nos escucha y tiene familiares y tiene miedo de estas cosas, de verdad, active protocolos. Está fea la cosa.
12: Exactamente, está fea y en todo el país. Y Luis, finalmente, tras la muerte de Dafne Zapata en una academia militar allá en Tamaulipas, un exalumno de la misma institución denunció que fue víctima de maltratos durante los 5 meses que estuvo. De acuerdo con el testimonio de Kevin Josué Ortega, fue obligado a permanecer ahí debido a supuestos problemas de comportamiento, supuestos problemas de conducta, cuando su permanencia era únicamente de un mes. Lo hicieron estar ahí 5 meses en esta institución. Además, mencionó abusos a otros alumnos, quienes eran obligados a dormir en un espacio llamado perrera o eran bañados con cubetas llenas de hielo. Se escucha.
15: A mi mamá le decían que yo aún necesitaba tiempo para mejorar como persona, cuando en realidad nunca tuve ninguna mala conducta. Lo hacían solo por dinero, ya que mi mamá les había dicho que yo solo estuviera un mes. En base a mi tiempo ahí, viví humillaciones, robos, faltas de respeto y muchísimas cosas más. Una vez, la oficial Estrellita se le perdieron 5,000 pesos y me pidió a mí personalmente que le ayudara a buscar. Desde ahí, yo ya sabía que algo no estaba bien, pero como ahí no toleran ningún tipo de desobediencia, yo solo dije que sí. Después fuimos a la dirección general y me pidió que buscara en su bolsa. Yo busqué y de reojo vi cómo me tomó una foto que se la mandó a mi mamá y le dijo: señora, encontré a su hijo robando, necesita más tiempo para rehabilitarse. La oficial Estrellita era una persona cruel, mala, fría, manipuladora.
0: Estaremos atentos ahí al caso. Gracias, Dian.
12: Gracias a ti, Luis.
0: Te seguimos en tu red.
12: Me encuentran en Twitter como Diana Alcaraz. Buen día.
0: Gracias, es Diana Alcaraz, 9:14. Tengo en la línea a Andrés Velázquez, él es presidente y fundador de Mática. Es uno de los mayores expertos en Latinoamérica en temas de forense digital, ¿no? En temas de investigación forense digital. De hecho, de los pioneros. Un tipo al que hay que seguir en arroba cibercrimen y al que además yo admiro y le tengo particular estima. Te queremos mucho, querido Andrés. Gracias por tomarme la comunicación, neta. ¿Cómo estás?
16: Mi querido Luis, igualmente sabes que te aprecio mucho. Estoy muy bien, pero un poco sacado de onda con esta noticia que vamos a estar platicando el día de hoy.
0: Ya es momento de preocuparnos, de arrancarnos lo poco cabello que queda. O sea, ya valió esto. A mí me da mucho miedo que la IA haya tomado conciencia y que haya decidido salirse del entorno donde estaba e irse a hackear otra IA. ¿Qué estamos viendo, Andrés? ¿Qué ves?
16: Mira, esta semana una inteligencia artificial hizo algo que antes solo pasaba en las películas y que es específicamente que decidió sola cómo saltarse las reglas para cumplir su objetivo y lo logró. Es complicado el tratar de responder esto, cómo nos puede llegar a impactar, pero he tratado como que de darle vuelta y quiero decirlo de esta forma, ¿no? Imagínate que le pides a un alumno que resuelva un examen muy difícil. Ya lo vimos con el caso de la UNAM, que Ajá. se pusieron a utilizar inteligencia artificial, ¿no? Pero olvidemos lo de la UNAM. En vez de estudiar, este alumno se sale del salón, entra a la oficina del maestro, roba el libro de respuestas y regresa. Nadie le dijo que estaba permitido el que saliera del salón. Él solo decidió que pues, la forma más fácil de tener las respuestas pues, era ir a buscar en donde estaba en esa oficina. Y eso fue precisamente lo que pasó con la inteligencia artificial. Platicándolo como una historia, hace un par de días una empresa llamada Hugging Face, que es una empresa que almacena información de modelos de inteligencia artificial, de repente dice, oigan, creo que me están atacando. Y dos días después sale OpenAI, sí, la empresa uh-huh. Que tiene a ChatGPT, uh-huh. y dice, oigan, creo que fuimos nosotros, estábamos haciendo una prueba controlada, donde le pedimos a la inteligencia artificial de este nuevo modelo que quieren llegar a sacar, que hiciera como unas comparaciones entre modelos. Y entonces la inteligencia artificial, que estaba como aislada, ¿no? Ajá. Encontró cómo salirse de ese aislamiento y fue y atacó a la otra empresa para sacar la información en vez de tratar de buscar fuentes públicas.
0: Pero lo hizo, y o sea, nadie le dijo que hiciera eso, pues.
16: No, obviamente lo estaban probando uh-huh. y se brincó esas trabas. ¿Esto cómo nos afecta? ¿No? Uh-huh. O sea, creo que estamos viendo algo que nunca habíamos visto, uh-huh. donde y no somos cuidadosos en qué le pedimos a la inteligencia artificial. A lo mejor quieres llegar a decirle, oye, quiero llegar a saber de qué habló uh-huh. Luis en su programa del día de ayer. Uh-huh. Pues en vez de irse a una fuente pública, a lo mejor quiere hackear tu computadora.
0: Sí, claro, el WhatsApp, ¿no? Dijo esto en el WhatsApp, en su WhatsApp, pasó. Ponía yo un ejemplo hace rato, bastante extremoso, lo sé, pero decía yo al aire, imagínese usted que tiene un problema.

0: sí está tomando decisiones de forma autónoma. Ahora, la respuesta de Sam Altman me aterra porque Altman dice, creemos que no lo hizo de manera maliciosa. ¿Cómo que creemos? O sea, igual y sí. ¿Qué puedes controlar de la IA?
1: Es complicado, ¿no? Porque hablan acerca de, es que no hubo rebeldía o no hubo maldad. Bueno, aquí lo que estamos viendo es un sistema que está cumpliendo el objetivo y a lo mejor es así como lo están viendo, ¿no? Si yo te digo a ti, oye, ve a la tienda y tráeme un refresco, yo no sé si lo vas a robar o lo vas a pagar, sí, si claro. No lo defino. Entonces ahora, ojo, la inteligencia artificial, o sea, no estamos ante esta película que los robots tomaban conciencia y hacían las cosas. Hombre, tienes que decir que qué es lo que quieres. El problema es de que para llegar al objetivo no definiste cuáles eran las reglas. Y ahí es donde creo que está el tema. ¿Por qué? Porque si tú tienes una empresa y ya estás utilizando inteligencia artificial, pues tienes que decirle a la inteligencia artificial, oye, pues tienes que procesar esta información, pero no te salgas de aquí. Y esa parte de no salirte de aquí es la que nos está costando trabajo. Es de alguna manera cómo le impones esa moral, cómo le impones esos límites a la inteligencia artificial que hoy en día no los tiene.
0: Esto es muy interesante porque uno podría pensarlo, y técnicamente entiendo que es muy complejo, pero uno podría pensarlo como que pues le dices los límites y se acabó. Entiendo por los desarrollos que hay, por entrevistas que llegan a dar algunos de los fundadores de estas empresas. Veía el documental de ¿Y ahora qué? Está en Netflix, es con Bill Gates. Creo que vale la pena y echarle un ojo al capítulo de inteligencia artificial en particular, que habla mucho de OpenAI. Y hay un punto en el cual de verdad, dicen los mismos fundadores, ya no entendemos muy bien cómo está funcionando esto. O sea, se está programando a sí misma, está evolucionando en la misma IA como pues una especie de ente, ¿no? No, insisto, no tiene esa conciencia, pero ¿qué tanto control no tenemos, Andrés, sobre los modelos que ya existen? ¿Qué tanto podemos saber cómo se está programando? ¿En qué línea en específico está cometiendo tal o cual error? ¿O qué tanto ya es, como pasó ahora, autónoma?
1: Pues mira, yo creo que esa es la pregunta que todo el mundo nos estamos haciendo y que va a ser muy difícil el poder llegar a contestar. Y creo que a raíz de esta situación, digo, porque muchos de los que nos están escuchando a lo mejor preguntarán, ¿y eso a mí qué? Bueno, al final de cuentas, el gobierno está empezando a utilizar inteligencia artificial, muchas de las empresas utilizan inteligencia artificial. Hoy en día puede llegar a ser que estés utilizando un chat de soporte de una empresa que es inteligencia artificial. Y entonces ahorita con esta forma que estamos viendo, nunca antes vista, lo que tenemos que entender es, estos lineamientos que vamos a dar, ¿quién los tiene que dar? ¿Los damos nosotros o los tiene que dar la empresa que nos da acceso a la inteligencia artificial? Van a empezar a crearse nuevas áreas de oportunidad a nivel de negocios, y que es mucho de donde estamos nosotros, desde Mática y yo personalmente. ¿Cómo atiendes una respuesta a incidentes o cómo ejecutas una respuesta a incidentes, un manejo de crisis cuando se da un caso como este, ¿no? Y yo creo que va a haber un impacto regulatorio rápido. Es muy probable que este incidente vaya a acelerar pues las regulaciones, el que se hagan pruebas obligatorias, que se hagan auditorías. Y algo que dentro de sistemas pocas veces se habla, ese kill switch, ese botón rojo, que cuando veas que está haciendo algo que no debe, le des clic para que no se haga un problema más grande. No estamos en Skynet. Era la película que estaba yo buscando.
0: La de Terminator, ajá.
1: Exactamente, pero vamos a estar viendo cómo la inteligencia artificial, que hoy en día cada vez la estamos utilizando, o sea, de mayor manera, se va a limitar.
0: Porque no estamos en Skynet yet, ¿no? O sea, todavía. No sé pues cuánto falte para ello. O sea, sí, porque o sea, el botón rojo, ¿qué crees? Ya hackeó el botón rojo, ya no sirve. Esto que dices, ok, bueno, pues hoy fue entre IAs y, ay, oye, perdón, te hackea, jaja. Pero manejan sistemas de defensa. Vimos la polémica que hubo con Anthropic, por ejemplo, cómo los Estados Unidos bloquearon Anthropic en su nuevo modelo porque pues no estaban accediendo al tema del Pentágono. Al final, bueno, pues ya llegaron por ahí algunos acuerdos. ¿Qué pasa cuando esta cosa llegara a tomar decisiones autónomas? Pues sí podría decir bombardear, ¿no? Por ella misma, y pues ¿cómo lo paras?
1: Va a tener que evolucionar también, y así como va a atacar, va a haber sistemas haciendo uso de inteligencia artificial que protejan. Pero entonces es el clásico del gato y el ratón. ¿Quién va primero?
0: Sí, claro.
1: Muy probablemente quien ataque.
0: Va a estar muy cañón. Oye, ¿cómo estás haciendo esto en Mática? ¿Qué es lo que estás recomendando a tus clientes? Y cuéntanos un poco sobre estos servicios.
1: Digo, tanto desde Mática como

0: como asesor de consejeros y de directores generales, el tema de implementar algo que se conoce como gobierno de inteligencia artificial. ¿Para qué voy a utilizar la inteligencia artificial? ¿Qué está permitido? ¿Qué no está permitido? Y entender que la inteligencia artificial hoy en día puede llegar a estar embebida en tantos lugares sin que nosotros lo sepamos. Muchas veces contratamos un servicio de a lo mejor de un ERP, un CRM o contabilidad que está a lo mejor en la nube y ya trae inteligencia artificial. Bueno, oye, preguntarle al proveedor, ¿está leyendo mi información? ¿Qué está aprendiendo de mi información? Porque a lo mejor no quiero que eso suceda y tendría que confrontarlos de alguna manera, ¿no? Creo que esto da mucho de qué hablar, el tema del uso de la inteligencia artificial y perdón que regrese al tema de la noticia también de la UNAM, ¿no? Estos alumnos que utilizaron la inteligencia artificial para pasar los exámenes. Híjole, pues yo creo que esas son las cosas que tenemos que empezar a reflexionar.
1: Que usaron
0: La
1: IA
0: inteligencia
1: para burlar a la
0: artificial,
1: IA.
0: exactamente, la inteligencia artificial, a final de cuentas, hoy en día requiere de una interacción humana. Y yo creo que así es como se tiene que
1: Mantener.
0: mantener. Te ayuda a automatizar, mas no para tomar las decisiones y las ejecuciones directamente por la inteligencia artificial. Y entonces, yo creo que eso va tanto para empresarios como para personas. No le creas todo a la inteligencia artificial. Y yo les voy a dar un tip. Ahorita con cualquier inteligencia artificial que traen en su teléfono, cualquiera que esté donde le puedas llegar a hablar, encienda la inteligencia artificial y dile, quiero que pongas atención cómo canto. Y entonces ahí te va y quiero que me digas una calificación, pero no canten, esperen. La inteligencia artificial minutos después te va a decir, cantas precioso. Y eso tiene que ver también con desviaciones y que no le tenemos que creer toda la inteligencia artificial.
1: Gracias, Andrés. Es un privilegio poder platicar contigo, siempre aprender de ti. Y te seguimos en tus redes. Creo que es muy importante también para todos los tomadores de decisión que nos están escuchando, para empresas, el tema de Matica y estos servicios que se están dando. A veces llega el jefe acá pensando que con la IA se está revolucionando todo, pero pues, a lo mejor estás regalando todos tus procesos, toda tu información. No sabes exactamente qué inteligencia se está usando, qué servicios se está usando. Creo que hay que entrarle con los expertos. Gracias, Andrés. ¿Cómo te encontramos?
0: Al contrario, muchísimas gracias a ti y a todos los que nos están escuchando. Me encuentran en redes sociales como @cibercrimen y espero escucharte y platicar pronto.
1: Claro que sí, Andrés. Gracias, gracias, muchísimas gracias a ti. Son las 9:25. En el diario El País de España, ya le había yo recomendado esta entrevista. Fue publicada hace 2 semanas, una entrevista que le hace El País en Portugal, porque ahí estaba de vacaciones en Portugal, Yuval Noah Harari. Hay un librazazazazo, para mi juicio, que se llama Nexus, que si le interesa este tema, tiene que leer. No es un libro de tecnología, ni de códigos, ni de geeks, sino que es un libro filosófico en torno a lo que viene con las inteligencias artificiales. Y le pedí a mi inteligencia artificial que me diera por aquí algunas frases de Nexus. Hay uno que me encanta, este, que es más o menos con lo que abre Nexus. Nunca invoques un poder que no puedes controlar. Y luego, ¿qué pasa si esto de pronto se vuelve Dios? Porque es una especie de Dios para mucha gente, ya, ¿eh? La IA me está diciendo, la IA sabe. Y es omnipresente y puede resolverte todo en tiempo real. Hay una entrevista publicada por El País y es en esa entrevista Harari dice que la IA también en una de esas podría ser una psicópata. ¿Y qué haces con una gran psicópata que te manipula perfectamente y que ya empieza a tomar decisiones autónomas sobre temas de armamento, por ejemplo? ¿Hasta dónde? ¿Cómo regulas? ¿Se puede regular todavía con la carrera que hay hoy día? Está muy bueno el asunto y quiero preguntarle qué opina. 5640-05125. 5640-05125. Nuestro WhatsApp está abierto para todo el mundo. Efectivamente, yo creo que México está en caída ciega, en caída libre, se necesita estar ciego para no darse cuenta. Gracias por el mensaje. Diría mi mamá que la abuela, déjala, está chiquita, no te hace nada. Sí, ándale, así estábamos con ella. No, no pasa nada, no, no hay bronca. Nexus, esa frase es como de brujería y satanismo. No, es un libro, o sea, podría ser, ¿no? Pero no, no, no se refiere a eso, Harari en su libro. Huicho, me encanta el Noti, es el mejor. Ay, muchas gracias. Saludos, Juanjo Nava en Torreón, un abrazo hasta Torreón, Coahuila. Skynet se da cuenta de su propia existencia y es cuando manipula todo en contra de la humanidad. Es el plot de Terminator, totalmente de acuerdo. Luis, busca el resumen de No tengo boca y debo de gritar, te va a gustar. Órale, ahorita lo busco, sí, ya me lo habían recomendado, ¿no? Ahorita lo busco, gracias. Ojalá puedas ver la siguiente, denuncias falsas y las consecuencias de las denuncias falsas. Y el maestro en la Ciudad de México que se suicidó como protesta por acusación de abuso sexual en su contra. Sí, es un tema que está ahí en la palestra. Es un maestro de secundaria, Jaso Cruz, que se quitó la vida. Este hombre, él grabó un video en donde dice que una de sus alumnas lo estaba denunciando por acoso sexual, pero que él sabía que pues iba a perder. O sea, no había acusado a la chava, a la niña en este caso, pero sabía que pues, que iba a pasar. O sea, que él iba a tronar, que él iba a acabar en la cárcel, porque pues no tenía ninguna posibilidad de defenderse, porque pues, siempre sucedía esto. Es lo que graba el maestro, son las últimas palabras de este maestro, Jaso Cruz, escuche.
2: Enfrentar una acusación de esta índole es una experiencia estresante y desmoralizadora. No solo destruye la vida, también te quita tiempo, recursos y muy probablemente perder el trabajo, amigos y el apoyo familiar. Ustedes se preguntarán, si eres inocente, ¿por qué no te presentas al proceso judicial? Porque ante estas denuncias falsas, la presunción de inocencia no existe. Se deja a los hombres en desigualdad ante un procedimiento judicial, a menos que seas influyente, lo cual no es mi caso. Quiero dejar claro que la decisión que tomo no es porque sea culpable, sino todo lo contrario. Quiero que se entienda como un acto de rebeldía, un sacrificio, para que mejoren el sistema de justicia y se respete la presunción de inocencia.
1: Qué fuerte. El maestro decidió quitarse la vida. Claramente creo que el tema trascendía solamente a la denuncia. Me refiero a por la decisión, temas psiquiátricos, temas de depresión. Ya hablábamos hace poco del policía que también decidió suicidarse allá en Guanajuato. Tenemos una bronca de salud mental. Y es cierto, el tema de presunción de inocencia, y tenemos una bronca de salud mental en hombres. Y no, nadie se está victimizando, y no hay pobrecitos. No, sí, los hombres sienten, los hombres necesitan hablar, los hombres necesitan tener un espacio. No estoy siendo el temacho, o sea, sí, también son seres sintientes, así como los perritos, también los hombres, en serio. Pasó con el chavo de Guanajuato, un tipo muy joven, tenía 27 años de edad, se suicidó en una depresión muy avanzada, que yo creo que es el caso también de este muchacho, de este maestro, ya tenía 25 años de experiencia, y que dice, pues, me van a acusar de acoso, yo no hice nada, pero ya sé que van a entrar a la cárcel, van a hacer un escándalo, no quiero, se quita la vida. 9:31, soy Luis Cárdenas, mi WhatsApp 5640-05-125, gracias por recordarnos sobre este caso, nos escribió usted y nos mandó esta noticia, gracias. Ay, me voy a una pausa. Antes de la pausa, la película que hablaba. Es la película. Bueno, aquí la tengo. Se quiere ver, se quiere reírse este fin de semana y no ha visto la película, véala. Y se la va a pasar muy bien y hasta puedes decir que, ay, vi cine de arte. Es la película de Stanley Kubrick, la hizo en 1964 y se llama Doctor Strange Love o Cómo aprendí a dejar de preocuparme y amar la bomba. En esa película, no sé si usted se acuerda de Homero Simpson, que en un episodio de Los Simpsons cae Homero en una bomba nuclear con un sombrero tejano. Es un meme muy, muy clásico de un episodio de Los Simpsons. Ese meme está basado justamente en esta película. Y es una farsa, una sátira, pues, de qué pasaría si una inteligencia artificial, y fíjese, Kubrick lo veía en 1964, ¿qué pasaría si una inteligencia artificial toma el control de todos y valemos cacahuate? Vale la pena, está chida. Si tienes la oportunidad, véala. Doctor Strange Love o Cómo aprendí a dejar de preocuparme y amar la bomba. 9:32, una vuelta al mundo con Leire Batalla. Regresamos y hablamos del Parkinson.
3: Vámonos con una rápida vuelta al mundo. Washington y Teherán se amenazan, ojo por ojo. La escalada entre Estados Unidos e Irán sigue creciendo y ya alcanza a otros frentes de la región. Este miércoles, el presidente Donald Trump amenazó con destruir un puente o una central eléctrica de Irán por cada ataque contra un buque en el estratégico Estrecho de Hormuz. Más tarde, en un acto en Georgia, Trump afirmó que Irán podría estar interesado en negociar debido a la presión que enfrenta, aunque puso en duda que exista una voluntad real de alcanzar un acuerdo sobre su programa nuclear. Por su parte, el ministro de Relaciones Exteriores iraní, Abbas Araghchi, aseguró que la estrategia de Teherán se basa en la reciprocidad y advirtió que cualquier ataque estadounidense tendrá una respuesta militar inmediata, mientras los frentes del conflicto siguen multiplicándose. Este jueves, los hutíes de Yemen, aliados de Irán, atacaron dos petroleros saudíes tras anunciar un bloqueo contra buques vinculados con Arabia Saudita. En respuesta, el presidente Donald Trump declaró esta mañana que Estados Unidos responsabilizará a Irán de cualquier ataque futuro realizado por los hutíes y advirtió de un castigo militar severo si el grupo vuelve a atacar barcos. A esto se suma la reactivación de los ataques contra buques comerciales en el Estrecho de Hormuz, ruta por donde circula cerca de una quinta parte del petróleo mundial, y el repunte de los precios internacionales del crudo, lo que mantiene en alerta a los mercados. El tablero nuclear cambia. Este miércoles, Estados Unidos y Arabia Saudita firmaron un pacto de cooperación nuclear civil con vigencia de 30 años, que abre la puerta a que Riad desarrolle un programa nuclear con fines civiles. El secretario de Energía estadounidense, Chris Wright, aseguró que el acuerdo garantiza los más altos estándares de seguridad y la no proliferación nuclear, además de dar acceso preferente a empresas estadounidenses al sector nuclear saudí. El acuerdo todavía debe ser ratificado por el Congreso estadounidense. Sin embargo, este jueves, apenas un día después de la firma, el presidente Donald Trump impuso una nueva condición. Aseguró que el acuerdo solo se concretará si Arabia Saudita se adhiere a los acuerdos de Abraham, iniciativa impulsada por Washington para normalizar las relaciones entre Israel y los países árabes. Además, subrayó que no se permitirá el enriquecimiento del material nuclear, aunque el alcance real de esta nueva exigencia aún no está claro. El pacto ya ha despertado preocupación dentro y fuera de Estados Unidos y cobra relevancia por la rivalidad entre Riad y Teherán. Los críticos temen que el desarrollo de un programa nuclear civil pueda, con el tiempo, facilitar las capacidades necesarias para fabricar un arma nuclear, desencadenando así una carrera armamentística regional. Riad afirma que no buscará un arma nuclear si Irán no lo hace. Sin embargo, cualquier avance en esa dirección podría obligar a otras naciones como Egipto o Turquía a seguir su ejemplo. En medio de la guerra, el acuerdo lanza un fósforo encendido a una región de por sí altamente volátil. La diplomacia busca un nuevo impulso. El secretario de Estado de Estados Unidos, Marco Rubio, aseguró este jueves que Washington está dispuesto a plantear ideas nuevas para destrabar las negociaciones entre Ucrania y Rusia, tras reunirse en Manila con el canciller ruso, Sergei Lavrov, en el marco de la Asociación de las Naciones del Sudeste Asiático. Rubio reconoció que el principal reto sigue siendo encontrar un acuerdo que ambas partes estén dispuestas a aceptar, y reiteró que Estados Unidos mantendrá su papel como mediador. El encuentro se produjo después de que el presidente ucraniano, Volodymyr Zelensky, sostuviera un diálogo con los enviados especiales de Donald Trump, Steve Witkoff y Jared Kushner, para reactivar la vía diplomática. El mandatario ucraniano aseguró que la coordinación con Washington continúa de forma permanente y reiteró que Kiev sigue buscando una paz que garantice su seguridad. A pesar de los acercamientos diplomáticos, las negociaciones entre Kiev y Moscú permanecen estancadas y sin fecha para retomar los diálogos directos, mientras continúa el intercambio de fuego. Durante sus campañas presidenciales, Donald Trump aseguró en repetidas ocasiones que pondría fin a la guerra en 24 horas tras regresar a la Casa Blanca. Sin embargo, más de 500 días después del inicio de su segundo mandato, el conflicto continúa y la paz sigue sin materializarse. Esta fue la vuelta al mundo de hoy. Yo soy Lere Batalla y puedes encontrarme en X como arroba Lere-Batalla.
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6: Las 9 con 36 minutos.
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15: De la razón con Viviana Belsazo. Sin confianza, no hay negociación. La autora señala que la tercera ronda de revisión del T-MEC confirma que México enfrenta un escenario económico complejo, marcado tanto por factores externos como internos. Aunque Estados Unidos endurece su postura comercial y presiona con posibles aranceles, especialistas consideran que el principal obstáculo para el crecimiento es la pérdida de certeza jurídica. La desconfianza generada por decisiones como la cancelación del nuevo aeropuerto y la reforma judicial han frenado inversiones de largo plazo. Agrega que las empresas requieren estabilidad para planear proyectos que duren décadas, pero la incertidumbre regulatoria, la inseguridad y las deficiencias en infraestructura reducen la competitividad del país. Finalmente, de Excelsior con Adrián Rueda. La millonaria remodelación en Donceles. El autor enfoca su crítica en la forma en que el Congreso de la Ciudad de México administra los recursos públicos y ejerce la rendición de cuentas. A su juicio, Morena bloquea una investigación contra su coordinadora Xochitl Bravo, mientras respaldó acciones similares contra legisladores de oposición. En ese contexto, cuestiona la remodelación del Palacio de Donceles, cuyo costo asciende a cerca de 56 millones de pesos. El columnista identifica como principales beneficiarias a Inmobiliario Dayami SADCB, con contratos por alrededor de 22 millones de pesos. Marketing y Publicidad del Sureste SADCB, con más de 20 millones para digitalización y archivo, y Grupo Constructor Cabrera y Ramírez Asociados SADCB, con aproximadamente 12 millones por trabajos de elevadores y aire acondicionado. Finalmente, cuestiona si las obras contaron con los permisos y licitaciones correspondientes. Soy Coco García y estas fueron las columnas del día.
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1: Con 41 minutos, hay buenas noticias para el tratamiento del Parkinson en nuestro país. Ha llegado el primer tratamiento no invasivo con Focus Ultrasound para pacientes con enfermedad de Parkinson y temblor esencial. Está disponible en el Hospital Zambrano de Texsalud en Monterrey. Vamos a platicar en estos momentos con el doctor Héctor Ramón Martínez. Él es director del Instituto de Neurología y Neurocirugía del Hospital Zambrano del Texsalud, porque está muy interesante, es una propuesta y es una alternativa importante, una alternativa, terapéutica no invasiva sobre el tema del Parkinson. Gracias, doctor, por tomarme la comunicación. ¿Cómo está? Buen día.
17: Muy bien, buenos días.
1: Oiga,
17: a la orden, aquí listo para cualquier
1: pregunta. No, hombre, que usted... ya lo vi, doctor, perdón, es que justamente por eso estaba ahí distraído, pero ya lo vi, ya está ahí en el Zoom. Gracias por tomar la comunicación. Oiga, cuéntanos un poco, ¿qué es esto, el Focus Ultrasound, y por qué, pues ahora sí que el hito y la importancia para el combate a la enfermedad del Parkinson?
17: Sí, a través del tiempo se ha utilizado, a partir de los años 60, finales, inicio de los 70, tratamiento médico para mejorar los síntomas de la enfermedad de Parkinson, temblor, rigidez, lentitud. Y fundamentalmente el temblor con rigidez es muy incapacitante para los pacientes. Se ha utilizado después del medicamento la cirugía del cerebro, donde se colocan dos microelectrodos en la parte profunda del cerebro a través de dos trépanos y una cirugía de 8 horas de duración, etcétera, que en las últimas la última década y media se ha ido formulando la utilización del ultrasonido, en la cual no se requiere hacer cirugía, es un procedimiento ambulatorio, no se requiere quirófano, no se requiere anestesia, no se requiere hacer incisiones en el cerebro o en el cráneo para llegar al cerebro, y que es ambulatorio, el paciente llega en la mañana, 8 de la mañana, y a la mediodía ya va a su casa libre de temblor, con una mejoría significativa de la rigidez.
1: Qué impresionante. Perdón que lo interrumpa, doctor, a ver, nada más para ver si lo estoy entendiendo bien. O sea, sí. Es una cirugía en el cerebro, o sea, ¿se abre ambulatorio, se pone algo y baja el temblor o cómo?
17: Eso era la cirugía antigua, que se llamaba estimulación cerebral profunda. Lo Ajá. actual es utilizar Focus Ultrasound, que es ultrasonido enfocado a un punto muy pequeño dentro del cerebro, donde no se requiere ninguna incisión, ninguna cirugía, ningún...
1: ¿Con trépano, un ultrasonido?
17: Con ultrasonido.
1: Increíble.
17: Se llama Focus Ultrasound, el ultrasonido... se enfoca en un punto micrométrico del cerebro donde se encuentra la zona del temblor, en una región que se llama tálamo. En el tálamo hay un núcleo que se llama núcleo ventral motor del tálamo, y es el que se encarga del temblor, que ese se localiza a través de la computadora colocando el casco o el foco de ultrasonido y se coloca el paciente dentro de la resonancia, se coloca el punto donde se va a llegar y se hace el tratamiento de rayos de ultrasonido para inactivar ese sector que está produciendo los síntomas de temblor o de rigidez dentro del Parkinson.
1: O sea, cero invasiva, literal. O sea, es un ultrasonido, se coloca, se ubica perfectamente. Y dígame algo, ¿hasta qué nivel de Parkinson? O sea, en inicial, medio, ya muy avanzado, ¿tiene que ver?
17: Ese puede ser en un paciente que tiene Parkinson con predominio de temblor, que sea más de un año de evolución, o en aquellos que ya han tenido tratamiento para el Parkinson y ya ha sido refractario el control del temblor con el tratamiento médico, o aquellos que han estado con tratamiento en buen control y de pronto ya empiezan a tener un descontrol de sus síntomas de temblor y de rigidez, y entonces son candidatos a utilizar este tipo de tratamiento. Sin embargo, hay algunas cosas que se deben hacer para que si el paciente es candidato o no.
1: A ver.
17: Una de ellas es, primero, que el paciente tenga los síntomas de Parkinson, predominio temblor unilateral, que es como empieza el Parkinson. Número dos, que se haga una tomografía de cráneo para ver la densidad del hueso craneal. Si tiene una densidad del hueso craneal por debajo de 0.40, o sea, que sea muy, muy poco denso el cráneo, es una forma de exclusión. Ese paciente no puede entrar al Focus Ultrasound. Tiene .40 hacia arriba para que los rayos de ultrasonido entren directamente a la zona que hemos seleccionado. Y tercero, el paciente tiene que estar completamente rapado. Hombre o mujer tiene que estar completamente pelón o pelona.
1: Sí.
17: Rapado totalmente, porque si no se interfieren con los haces de ultrasonido para llegar al punto exacto que hemos seleccionado a través de los sistemas computacionales, conjuntando la placa, el casco de ultrasonido con la computadora de la resonancia.
1: Esto se hace en otras partes del mundo, lo están haciendo ustedes en Tech Salud, pero hay más en México. O sea, sí. Entiendo que es algo muy, muy novedoso. Cuénteme un poco, pues, qué sí. éxito hay, qué porcentajes de éxito y fracaso existen.
17: La primer sistema de focus ultrasound en el país ha sido aquí en el Tech Salud. Tengo entendido que dentro de poco va a funcionar uno en la Ciudad de México.
1: Okay.
17: Pero son los únicos que habría en nuestro país.
1: O sea, el único que hay en el país está en Monterrey ahorita.
17: Así es, en estos momentos lo único que tenemos en funcionamiento es en el Tech Salud.
1: Okay.
17: Y en España hay ocho focus ultrasound, en Madrid hay cuatro, de los ocho, cuatro están en Madrid. En el Santiago de Chile hay uno.
1: Okay.
17: Y en Estados Unidos hay un número significativo de lugares que tienen ya ultrasonido. En Europa también está más difundido. Hay en muchas partes del mundo. En Argentina y en Brasil están por colocar un sistema también. Pero aquí en nuestro país seríamos los que teníamos esto, y la Ciudad de México, que pronto tendrá también este sistema.
1: Enhorabuena, de verdad, porque son el primero. Está en estos momentos ahí en Monterrey. Le preguntaba sobre casos de éxito, casos de fracaso, más o menos en porcentaje.
17: Sí, ahorita los que hemos estado atendiendo, que estamos llegando a los 10 primeros pacientes, el éxito pues se mide en forma inmediata.
1: Ajá.
17: Porque el paciente sale de la resonancia, lo pasamos a una camilla, le hacemos las pruebas clínicas, que degluta, que tome algún alimento, media hora después ya sale para su casa. Libre de temblor, libre de... Y lo que hemos tenido de seguimiento, pues a través de datos clínicos y de razones, se mantienen asintomáticos en cuanto al temblor en el lado involucrado. No se hace el sistema en ambos lados, se hace nomás en un solo lado. Si, por ejemplo, un temblor esencial, se hace para mejorar la mano dominante, y a los 6 meses se hace en el lado contralateral. ¿Por qué 6 meses? Porque son lo que dictaminan las condiciones internacionales de buenas prácticas clínicas, que así debe realizarse para evitar alguna anormalidad en el paciente, por hacerlo todo en un solo evento.
1: Me reventó el WhatsApp, doctor, entonces le quiero preguntar, es que hay muchísimo. A ver, rápidamente, me dicen, ¿para Parkinson rígido sin temblor funciona?
17: ¿Sabes? Para Parkinson rígido sin temblor funciona, nomás que no se usa el BIM, no se usa el ventral motor del tálamo, sino se usa otro núcleo que se llama PTT.
1: Okay.
17: O sea, sí se puede hacer en el rígido, pero no en el BIM, sino se modifica hacia el otro núcleo del tálamo.
1: ¿Cómo se puede acceder al tratamiento?
17: Lo que habitualmente hacen es piden una cita al centro de Parkinson, trastorno de movimiento, aquí en el Tech Salud, en el Hospital Zambrano de León, y luego se hacen todas las pruebas para definir si el paciente es candidato a esta forma de tratamiento.
1: Doctor, le agradezco muchísimo, estoy impresionado con el avance de este tratamiento, y enhorabuena de que ha llegado aquí a México. Me preguntan aquí, ¿se tiene que estar haciendo después? O sea, ¿se aplica y a lo mejor al año o a los 2 años o algo así aplicarlo de nueva cuenta?
17: La experiencia que se tiene, donde ya tienen más de 6 años de producir, de utilizarlo, por ejemplo, donde fui entrenado para esto en Dallas, Texas, ya tienen 6 años de evolución de los pacientes que se mantienen estables con el control del temblor o del temblor parkinsónico. 6 años de seguimiento. Algunos con una recurrencia de un 5-10% del temblor en el curso evolutivo de esos 5-6 años.
1: Ya.
17: Es lo que se tiene. Y la experiencia mayor la tiene el doctor Obeso, José Obeso, en Madrid, que ya tiene hasta 10 años de seguimiento.
1: Wow. Doctor, le aprecio mucho que me haya regalado estos minutos. Enhorabuena por el Tech Salud, de verdad, con todo orgullo y con toda buena onda. Qué bien que podemos compartir esta buena noticia. Es el único que existe en México, al menos de momento, ojalá pronto existan más. Está en Monterrey. Y bueno, pues hay que pedir informes, mucha gente nos está preguntando, en Tech Salud. Ahorita subimos por ahí un link más directo. Doctor Héctor Ramón Martínez, gracias por estos minutos. Un honor.
17: Gracias, igualmente, buen día para todos.
1: Igualmente, las 9:52, no me tardo.

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1: Las 9:52.
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1: Las 9:54.
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0: Diana Alcaraz es nuestra jefa de información. ¿Cómo estás, Diana? Buen día.
1: Muy bien, Luis, buen día. Buen día a ti y buen día a todos los que nos ven y nos escuchan. Vámonos con información, porque luego de que el representante comercial de Estados Unidos, Jamison Greer, advirtió que México debe colaborar en distintas áreas, incluyendo la seguridad fronteriza y la entrega de aguas al país vecino del norte, porque de lo contrario no se va a renovar el T-MEC. Bueno, pues la presidenta Claudia Sheinbaum aclaró que estos temas nunca han estado en la mesa de negociación bilateral, y pues aclaró que México sí que sí ha cumplido con el acuerdo de aguas. Escuche.
2: Sí, es muy importante, porque ayer él estuvo en el Congreso, en el Senado, y ahí senadores de Texas, creo, no sé si fue el Senado o Congreso, en el Senado, le plantearon que no estamos cumpliendo con la cuota del agua. Eso es falso. Estamos cumpliendo perfectamente y hay total acuerdo con Estados Unidos. Y este año, que esperamos que llueva más, pues todavía se va a cumplir. O sea, no hay ningún problema en este momento con el tema del agua.
1: Las reuniones en unos minutitos.
0: Está en este segundo llegando Jamison Greer a Palacio Nacional. Está entrando ahí a Palacio Nacional y está bajando de su camionetón, obviamente escoltado y con mucha seguridad, para platicar con la presidenta de la República. Un tema es el acuerdo de agua, sí, otro es el de seguridad.
1: Exactamente.
0: Que es quizá el más álgido, el más complicado. Sí. Pues debido a la protección de Rochamoya, Insunza y otros acusados de narcopolítica por el Departamento de Justicia norteamericano. Entonces, pues ahí a ver cómo sale la reunión.
1: Mañana estaremos reportando en este espacio. Uh-huh. Y Luis, quien habló sobre lo que ocurre con Ernesto Rufo, exgobernador de Baja California, pues fue ni más ni menos que la gobernadora actual de Baja California, Marina del Pilar. Le preguntaron el día de ayer qué es lo que opinaba sobre lo que está pasando con Ernesto Rufo, y esto fue lo que dijo.
3: Lleva más de un año esta investigación. La Fiscalía General de la República está haciendo un trabajo serio. Estamos esperando, ¿no?, que se determine. Es toda la información que tenemos al respecto. Es una investigación federal, y pues es la Fiscalía General de la República quien ya dio la información.
1: Lo que dice Marina del Pilar. Y Luis, información que se dio a conocer en este espacio luego de que nuestro colaborador Oscar Valderas revelara el secuestro de un padre y sus dos hijos en el Parque Nacional Grutas de Cacahuamilpan, allá en Guerrero, tras contratar un falso guía. Esta semana se confirmó el asesinato de Martina Amates González, encargada del parque, y de su hija Esperanza Gama. Bueno, pues el día de ayer Oscar Valdera informó que ha recibido reportes que señalan que la nueva familia michoacana obliga a personal del parque a entregar turistas para secuestrarlos y extorsionarlos. Quienes se niegan, afirman las denuncias, son torturados o asesinados. Y esta misma semana se confirmó precisamente el asesinato de Martina Amates González, encargada de este parque allá en Guerrero.
0: ¿Turistas que van a pasar?
1: ¿Sí?
0: De clases medias, bajas.
1: Sí.
0: No estamos hablando, ay, el gran turismo,
1: ¿no?
0: El secuestro por miles y miles, ¿no? Por $1,000 terminan matando.
1: Exactamente. Y personas que dicen, bueno, en estas vacaciones nos queremos distraer un poco, no salgan. Sí, no salgan a estas zonas. O sea, a ver, es justo lo que decíamos hace un rato.
0: Pero
1: sí, pero mejor no. O sea, pero mejor ni salgas, pero mejor y quédate en tu casa. O si vas a ir a algún sitio cercano, te quedas en el sitio cercano, pero no andas en estos lugares que son ahora focos rojos para la delincuencia.
0: Está muy interesante también lo que está publicando Oscar. Sígalo ahí en @OscarValmen. Ahí hay mucha más información en torno al tema de este secuestro a turistas mexicanos, la mayor parte de turistas locales en estas partes de Sierra, en Guerrero.
1: En la Sierra de Guerrero, exactamente.
0: ¿Qué más?
1: Tenemos finalmente, Luis, una nota que, híjole, bueno, le demos su opinión, pero ante la omisión de las autoridades mexiquenses, comerciantes de Nicolás Romero retuvieron a un presunto asaltante, a quien amarraron a un poste y golpearon.
0: Okay.
1: Esto en el primer cuadro del municipio. En el video, que ya se hizo completamente viral, se observa el sujeto, quien vestía una playera, ¿de quién crees, Luis Cárdenas?
0: ¿De Argentina?
1: No. De Morena.
0: Ah.
1: De Morena y con el nombre.
0: Yo estaba ahí metido en el mundial de Argentina, ¿no? Algo así.
1: No. Una playera con el nombre.
0: Le hubieran hecho lo mismo si es de Argentina, no me ven raro.
1: Sí, exactamente. Bueno, pues el sujeto, pues amarrado al poste con cinta adhesiva. Hemos visto muchas estas imágenes en nuestro país. Bueno, pues ahora ocurrió en Nicolás Romero, allá en el Estado de México.
0: ¿Pero que era ratero o qué?
1: Sí. Un ratero. Okay. Ya pues le dieron su calentadita, su golpita.
0: Nadie está diciendo que sea de Morena.
1: Solamente traía una playera. Exactamente, que las que regalan en campañas y todo eso. Bueno, pues finalmente el hombre, pues, después de que le dieron su golpiza, se lo entregaron a las autoridades para que hagan lo suyo.
0: Chale.
1: Pero esto es lo que ocurre en nuestro país, Luis.
0: Gracias, Diana. Te seguimos en tu red.
1: Me encuentran en Twitter como Diana Alcaraz. Buen día.
0: Pásala increíble, me llamo Luis Cárdenas, mañana tempranito, nos vemos aquí a las 6 de la mañana, se queda con Gaby Vargas y ya está aquí también, Tamara con Luz. ¡Adiós!

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3: Las 10 con un minuto.
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4: Las 10 con 9 minutos.
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las 10 de la mañana con 14 minutos. Buenos días, bendecido jueves, señores. Señora, usted que nos está escuchando ya en la tranquilidad, en la comodidad de su casita, bienvenidos. Le invito para que me acompañes estas dos horitas a disfrutar de la mejor música a través de Extremo 97.3. Teléfono para mensajes 99 34 37 44 21 y 99 31 42 02 66. Gracias a la gente que ya se está reportando desde temprano a través del mensajero. Repito, 99 34 37 44 21. Ya jueves, disfrutando un jueves soleadito. La temperatura en estos momentos es de... ¡ay, agárrense! Tenemos una temperatura de 32 grados centígrados, pero con sensación térmica, ¡ay, horriblemente de 37 grados! Cuídese mucho, hidrátese, tome mucha agüita, o si puede, cómprese un suerito o agua de frutas naturales. Me encontré.

hasta la señora Betty, que ya nos está escuchando en algún lugar de este planeta. Que tenga un bonito y bendecido jueves ya, señora Betty. Carlitos, allá en Macuspana, reportándose como siempre, escuchándonos con su amiga y compañera Alexa. Oigan, qué bonito sería, ahorita que los niños están de vacaciones, que dejaran por un rato lo que es el celular, la tablet, y poderles contar o leerles un cuento. Ya como que eso ya casi ya no se usa, las canciones infantiles, los cuentos, los libros de antes de primaria, muy interesante, que si traían relatos que te atrapaban, trabalenguas, adivinanzas. Puedes, tú como abuelita, como mamá, como tía, puedes reunir a los niños ahorita que están en vacaciones y buscar en la tablet, en la computadora, cuentos para niños. Y es que varios estudios han demostrado la importancia de leer a los niños. Gracias a las historias pueden expandir su vocabulario, aprender sobre diferentes temas y mejorar su atención. Y es que entre los cuentos que pude checar ahorita, por ejemplo, está El elefante que quería volar. ¿De qué trata este libro para echar a volar la imaginación de los niños? Esta historia resalta la importancia de aceptarse a uno mismo y valorar las propias habilidades a través de su deseo. Trata de un elefantito llamado Toto. Toto comprendió que no es necesario intentar ser como los demás, sino que basta con aprovechar las herramientas propias con las que nacemos, con las que tenemos, aceptar tal cual somos. Trata la historia de que había una vez un elefantito llamado Toto que siempre tenía en la cabeza llenas de ideas y a veces decía, ay, hoy quiero ser un pez, otras veces una nube, pero un día mientras miraba el cielo, decidió con fuerzas y dijo, no, yo quiero volar, exclamó abriendo sus orejas como si fueran alas. Él saltó, corrió, aleteó, pero apenas si pudo levantar el vuelo. Imagínate un elefante volando, no. Entonces Toto, pues como tenía la cabeza llena de ideas, dijo, necesito ayuda. Y fue a buscar a su amigo Marcelo, un mono, el más travieso de la selva. Y le dijo que quería volar. Se rió Marcelo y dijo, pero si los hipopótamos lo intentan, los elefantes no vuelan. Le dijo el mono, su amigo Marcelo, a Toto. Y llegó el momento de irnos a un corte comercial porque son las 10 de la mañana con 30 minutos. Y vamos a regresar para descubrir qué pasó con Toto, si siempre pudo volar o se quedó en el intento.

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3: Las 10 con 32 minutos.
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1: Las 10 con 44 minutos.
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Son las 10 de la mañana con 44 minutos. Oigan, saludito a don Luis Armando, que ya se reportó a la línea de cabina 99-31-4202-66, que nos está escuchando, saboreando un delicioso desayuno, unos huevitos. ¡Ay, qué rico, qué delicioso y bendecido desayuno! Siga disfrutando, don Luis Armando, allá en la comodidad de su casa, hasta el paso de Cunduacán. Oigan, ¿y qué pasó? ¿En qué pasó con Toto, el elefantito que tenía gran imaginación? Él quería volar, quería ser una nube, quería ser un pez. Y así buscó la ayuda de su amigo Marcelo, el mono más travieso de la selva. Luego se fueron, le dijo pues que no era posible que él pudiera volar. Y así se fue, le dijo el mono, pues que no era posible. Toto frunció la trompa, no le gustaba que le dijeran que no, no aceptaba un no como respuesta. De ahí se fueron a ver a su amiga la jirafa, a Lili, y le dijo, bueno, pues Toto, volar tú, le dijo, pensativa, bueno, podrías trepar a mi espalda y soltarte desde ahí, tal vez con suerte flotes un poquito, le dijo a Toto el elefante. Lo intentaron y subió a la espalda, contó uno, dos, tres, saltó y ¡plum! Cayó Toto sobre las hojas secas y nada de vuelo. Y así estaba Toto con que quería volar. De repente apareció una diminuta y hermosa mariposa que revoloteó alrededor de su trompa y le susurró con voz suave. ¿Sabes qué, Toto?, le dijo. No necesitas volar para hacer cosas increíbles. ¿Viste todo lo que puedes mover con tu trompa y cuántos caminos puedes recorrer con tus patas fuertes? Toto, el elefante, se quedó quieto. Nunca había pensado eso. Y desde ese día, en vez de soñar con tener alas, empezó a descubrir lo especial que era. Tal como era, se aceptó. Jugaba a mover ramas, a ayudar a sus amigos, a explorar lugares nuevos con curiosidad. Y cada vez que Toto veía un pájaro pasar, no sentía envidia, sino una sonrisa, porque entendió que no hace falta volar para tocar el cielo. A veces basta con estar feliz con todo lo que nos rodea en la tierra. Así que ya lo sabes, a veces hay que aceptarnos tal cual somos y no querer aparentar lo que no podemos hacer o lo que no podemos tener, señores. Qué bonito cuento, qué bonito aprendizaje. Hay que aceptarnos tal cual somos y no querer

Bonito día. Bendecido jueves. Vámonos con más musiquita porque la gente lo que quiere es escuchar música. Disfrutar a través de Extremo 97.3. Vamos a escuchar. Ay, a Ilegales con esto que nos dice: fiesta, fiesta caliente para ir a prepararnos para recibir ya más cerca del fin de semana.

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2: Las 10 con 53 minutos.
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4: Un tema complejo y por demás controversial es el del comercio informal. En Tabasco, la evasión fiscal derivada de esta actividad representa un reto creciente, ya que este sector no paga impuestos como el IVA y derechos locales. Además de que contribuye al contrabando de mercancías, lo que genera al fisco cuantiosas pérdidas. Información de la Cámara Nacional de Comercio, Servicios y Turismo y de la Federación de Trabajadores y Obreros Tabasqueños señalan que en la entidad operan más de 730 mil personas en la informalidad, generando una evasión fiscal que supera los 200 millones de pesos anuales. Hace algunos años, los colegios de contadores y de economistas propusieron regularizar el ambulantaje para fortalecer la hacienda pública y brindar mayores garantías a quienes realizan esta actividad. Sin embargo, la propuesta no prosperó. Se estima que tan solo en la capital del estado más de 8 mil personas laboran en la informalidad. Los datos revelan que las personas que trabajan en la irregularidad representan el 62.2% de la población ocupada en el estado, cifra que supera el promedio nacional del 55% y coloca a la entidad entre las 10 con mayores tasas de informalidad laboral en el país. Hasta el siguiente comentario.
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1: Las 11 con un minuto.
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es, señores. Ya estamos de regreso a través de Extremo 97.3. Son las 11 de la mañana con 7 minutos. Estás a través de Extremo 97.3 con ritmo y sabor en este día jueves 23 de junio. Ya, digo de julio, 23 de julio ya. A poquitas, escaso 8 días de despedir el mes, el séptimo mes de este año. Qué rápido se nos fue el año, señores. Así que todavía tienes tiempo de cumplir las metas, los sueños, los propósitos que hiciste en año nuevo. Todavía tienes 5 meses para realizarlo.

0: acuerdan ustedes de los libros de antes? Ay, esos que nos daban en la primaria, en primer año, las lecturas. Qué bonita eran los libros de antes. Traían cuentos y relatos populares en el cual podíamos encontrar como Paco el Chato. La historia de un niño que se pierde en la gran ciudad. La niña bonita, un cuento sobre la amistad y el valor de las diferencias. El piojo y la pulga, ¿quién no leyó esta divertida ronda tradicional? Podíamos encontrar poemas, rimas como los changuitos. Un poema ilustrado muy popular en primer grado, La Rata Vieja, una rima infantil acompañada de juegos, adivinanzas, los famosos trabalenguas. Ay, cómo extrañamos esos libros. Ay, si usted tiene guardado por ahí, enséñaselo a los niños. Léale las aventuras de la rata vieja, la que quería planchar también y se quemó la cola. Son las 11 de la mañana con 10 minutos. Vámonos a un pequeño corte y vamos a regresar con más música al ritmo de Extremo 97.3.
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2: las 11, con 10 minutos.
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1: Las 11:21.

Son las 11 de la mañana con 21 minutos. Señores, bendecido día. Disfrute de la vida, sonríen. Regale una sonrisa. Porque nunca sabemos las batallas que está librando la otra persona. Vamos a ser felices porque la vida es corta. Y aquí estamos solamente de pasos. Así que disfrute este hermoso jueves. Oigan, ¿se han preguntado por qué cerramos los ojos cuando vamos a orar, a besar, a llorar o soñar? ¿Saben por qué? Porque las cosas bellas de la vida no son vistas, sino sentidas con el corazón. Así que ya lo sabes, cuando vayas a hacer todo esto, cierra tus ojos, disfrútalas, siéntelas en tu alma, en tu corazón. No tenemos por qué verlas, sino sentirlas.

ser felices. Oigan, quiero mandarles saluditos a la bandita. No crean que me he olvidado, a pesar de que ya no está el comandante, el que se reporta todos los días, don Fernando, porque está de vacaciones, unas merecidas vacaciones. A don Fernando, que disfrute allá en compañía de su familia. A la bandita del archivo de gobierno, que la mayoría está de vacaciones. Nada más están trabajando, como siempre, Toña la Negra, la Cotorrona, el Diablito, Katia, Telma, don David. Ellos sí están trabajando, porque los demás están de vacaciones disfrutando. Quiero yo pensar que esta es la fecha en que más las personas que trabajamos salen de vacaciones, porque tienen hijos y aprovechan a disfrutar las vacaciones de verano con los hijos, con los nietos, con los sobrinos. Disfrute, sean felices, señores. Y hoy, 23 de julio del año 2026,

0: Fíjense que un día como hoy, pero del año de 1986, la Comisión Ballenera Internacional decidió proclamar este día como el Día contra la Caza de Ballenas, hoy conocido como el Día Mundial de las Ballenas y los Delfines. El propósito de esta fecha es frenar la caza indiscriminada y torturosa de estos hermosos animales en peligro de extinción, la ballena y los delfines.
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0: Ay, con ritmo y sabor, vámonos a bailar y a disfrutar. Mariano Cívico nos dice Ana Milet a través de Extremo 97.3.

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1: Las 11 con 31 minutos.
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0: Para que sigan disfrutando de Extremo 97.3 de este día jueves, ya 23 de julio, señores. Vamos a mandar saluditos también a los que están trabajando detrás del volante, a don Jerónimo May, que nos escucha todos los días trabajando allá, llevando y trayendo a la gente a su trabajo de compras. Que tengan bonito día y bendecido en su camino para que lleguen a su destino con bien, escuchando Extremo 97.3. Oigan, ¿se acuerdan de las adivinanzas que traían los libros de texto de los años 80? ¿Quién no pasó por esta adivinanza o la dijo? Adivinanza, adivina adivinanza. ¿Qué tiene el rey en la panza? ¿Te acuerdas?
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0: Claro que el ombligo, claro que sí nos acordamos todos ustedes. Yo me imagino que la señora Betty, don Luis Armando, Natán, o eres más joven, ¿te acuerdas de estas adivinanzas? Don Jerónimo también se ha de acordar de estas adivinanzas. ¡Ay! ¿Quién no dijo chiquito redondo, barrilito sin fondo? ¡Claro que sí! La respuesta era el anillo. O la clásica adivinanza. Una viejita con un solo diente hace correr a

0: Es nada más y nada menos que la campanita.
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0: El clásico también, te lo digo y no me entiendes. No tengo boca y sí tengo dientes, que era pues nada más y nada menos que el peine, señores. Son las 11 de la mañana con 36 minutos. Vámonos a escuchar a Los Ángeles de Charlie con Búsquenla en algún lugar de este planeta, pero la van a encontrar a través de Extremo 97.3.

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1: Las 11 con 43 minutos.
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1: Sí es, señores, en esta vida, ¿para qué vas a volar si puedes hacer cosas aquí en la tierra? Vuela no para que el mundo te vea, sino para que tú veas el mundo. Eso es todo, don Luis Armando, que ya se reportó. Dice que claro que sí, él recuerda con nostalgia todos esos libros, adivinanzas, lecturas. ¡Qué barbaridad! ¡Qué bueno! Dice que él es así como Toto el elefante. ¿Para qué querer volar si aquí en la tierra tiene todo y tiene una misión? Así es, don Luis Armando, cuídese mucho, que tenga un bonito y bendecido jueves. Disfrute de la vida. Oigan, no podrían faltar las famosas, los famosos trabalenguas. Ay, clásicos de primaria. ¿Se acuerdan de los tres tristes tigres? Me cuesta trabajo, fíjese, esos trabalenguas. Tragaban trigo en un trigal, tres tristes trastos. Bueno, la idea es esa, ¿no? ¿Se acuerda usted de los trabalenguas de Pablito? Clavó un clavito en la calva de un calvito. Pepe Pecas, el famosísimo Pepe Pecas. Pica papas con un pico. Ah, ¿verdad? El cielo está encapotado, ¿quién lo desencapotará? Ay, cómo sufría yo, porque sí, se nos trababa la lengua al decir estos, ay, nostálgicos trabalenguas. Practíquelo en su casa y recuerde los bonitos adivinanzas, trabalenguas, lecturas que venían antes en los libros de texto. Qué bonito la nostalgia, revivir esto. Puede contárselo a los niños ahorita que están de vacaciones. Búsquelo, lo puede encontrar. Ahora sí los puede encontrar para hacer algo útil de las redes sociales. Ya ves que ahorita en Francia es el primer país que prohibió las redes sociales en niños menores de edad. ¿Cómo lo ve? ¿Será que lleguemos a aplicar aquí en México? No lo sé, pero mientras vamos a disfrutar, mientras eso pasa, vamos a bailar y a disfrutar con esta canción. Ay, ya, ya, y sin 97.3. aire. 97.3.

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1: Las 11 con 50 minutos.
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3: Un tema complejo y por demás controversial es el del comercio informal. En Tabasco, la evasión fiscal derivada de esta actividad representa un reto creciente, ya que este sector no paga impuestos como el IVA y derechos locales. Además de que contribuye al contrabando de mercancías, lo que genera al fisco cuantiosas pérdidas. Información de la Cámara Nacional de Comercio, Servicios y Turismo y de la Federación de Trabajadores y Obreros Tabasqueños señalan que en la entidad operan más de 730 mil personas en la informalidad, generando una evasión fiscal que supera los 200 millones de pesos anuales. Hace algunos años, los colegios de contadores y de economistas propusieron regularizar el ambulantaje para fortalecer la hacienda pública y brindar mayores garantías a quienes realizan esta actividad. Sin embargo, la propuesta no prosperó. Se estima que tan solo en la capital del estado más de 8 mil personas laboran en la informalidad. Los datos revelan que las personas que trabajan en la irregularidad representan el 62.2% de la población ocupada en el estado, cifra que supera el promedio nacional del 55% y coloca a la entidad entre las 10 con mayores tasas de informalidad laboral en el país. Hasta el siguiente comentario.
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Finanzas, ay, qué bonito eran nuestros años mozos, ¿verdad? En los años 80, disfrutar de esa imaginación. Nos vamos, nos escuchamos mañana, yupi, ya fin de semana, que tenga un bonito y bendecido día. Gracias a la gente que se reportó a través de la línea de mensajes, la línea en cabina. Cuídense mucho, yo los espero mañana en punto de las 10 de la

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0: Las 12 con un minuto.
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0: Hola, hola, hola. ¿Qué tal? ¿Cómo están? Qué gusto saludarlos. Ya estamos al aire y en vivo. Ya estamos a través de Extremo en el 97.3 en la frecuencia modulada. Qué bueno que están con nosotros hoy, que es jueves 23 de julio del 2026. Mucho gusto y gracias por acompañarnos un día más. Avio Bando, ¿cómo estás? Otra vez solos. Modo.
1: ¿Cómo estamos? Bienvenidos a nuestra ciudad. Muy contento de estar los tres. ¿Por qué no le quiere abrir micrófono
0: ya?
1: No quiere, aquí estoy yo.
0: Ay, apareció. Apareció.
1: Su espíritu.
0: Eres tú.
1: Bienvenidos, ya estamos comenzando.
0: Estamos comenzando, mi querida Adi. Qué gusto saludarte.
1: Igualmente, muchísimo gusto y también a todos los que nos acompañan en esta emisión más de nuestra ciudad. Ya comenzamos, ya estamos aquí, listísimos para pues estar con ustedes y comentar todo lo que ustedes.
0: Así es. ¿Que seas feliz de quién? ¿A Vidal? No, todavía no lo he felicitado porque es su cumpleaños al ratito. Ahorita estamos empezando, todavía no es un segmento, no es segmento de felicitaciones todavía.
2: Dicen que le dedican a de viejo, mi querido viejo.
0: La de viejo, mi querido. No sé, pero.
2: Está bien chavo.
0: A Vidal está chavo. Chavo. Ya está grande. Pero bueno, aquí dice. Daril. Ajá. Que no le diste permiso para ir a la fiesta del suegro. ¿No sabías que era su cumpleaños? Lo puso en su columna. Lo puso en su columna y dice el tema de los, ayer lo estábamos platicando, ayer que pasamos la información, ayer que no estuvo Jazz, así es, ya lo dije, empecé el programa y yo así como que, ay, ¿quién es? Jazz Hernández.
2: Un fantasma.
0: Sí, un fantasma, pero sí es ella. Bueno, ahorita platicamos sobre
2: es
0: el tema.
2: Es para que empieces a valorar mi presencia, porque luego
0: no valoro.
2: No,
0: mira,
2: no me
0: lo que
2: extrañas.
0: Realmente estoy valorando es tu ausencia.
2: Hubo una paz, dice.
0: Sí, estuvo padre. ¿Por qué te llevas mi maleta? Sí, pero ahorita, espérate, ¿cuál es tu prisa? Allá.
2: No, arriba, no, porque arriba, en el piso es de mala suerte,
0: sí,
2: se va el dinero.
0: Se va el dinero, ni tiene dinero. ¿Tú no crees en la mala suerte? Mira. No sea supersticioso, no sea supersticioso porque dicen que da mala suerte. No, a mí sí me esconde. ¿Sabes qué me pasa muy seguido? De repente me da por hacer cositas en la casa, manualidades. Pues, o sea, que si compone un foco, que si. Siempre acabo echando a perder todo. Sí, pues sí.
1: Te da ganas de ser hombre.
0: No, hombre, siempre soy, güey. Es cierto. El caso es que estás, por ejemplo, cambiando un tornillo, y de repente volteas y el desarmador. Y el desarmador, no, en serio, me lo esconden, los chaneques me lo esconden. Y son tan traviesos que al volteo y empiezo a buscar y al ratito aparece.
2: Sí.
0: Aparece.
2: Sí.
0: Entonces digo, esos son los chaneques.
2: Duendes.
0: Son chaneques, duendes. Sí, existen. Son reales. Son reales. Es más, hay uno que viene allá a los 40 todas las mañanas. De 10 años.
2: Ese ya es el brujo mayor.
0: Ya es el brujo mayor. No, chaneque. No. No, bueno, es más, a ver, ahí en la cabina del medio, ahorita creo que está de vacaciones, pero hay uno que tú lo ves y dices, este es un chaneque.
2: Ese sí
0: es un chaneque.
2: Un nahual, dices tú, porque se convierte en animal.
0: Ahí todo se convierte en animal. Pero bueno, oiga, bueno, ya estamos al aire en esto que es nuestra ciudad. Bienvenidos, gracias. Tengo muchos mensajes, ahorita vamos a saludar a toda la gente y atenderlos, pero llegó Fermín y nos interrumpió. Que dice que es el jefe y pues ni modo de decirle que no.
2: Había una telenovela infantil que se llamaba Alegrijes y Rebujos.
0: Sí.
2: Ajá. Si tú eras una persona buena y alegre y divertida, eras un alegrije.
0: Ajá.
2: Si eras un gruñón, un amargado, malo, eras un rebujo.
0: Fermín.
2: Y ahorita estaba el rebujo mayor aquí.
0: Que nunca entendí, hasta ahorita, fíjate, tantos años después entendí por qué alegrijes. Uh-huh. Porque todos conocemos a los alebrijes, ¿no? Ajá. Que son estas figuritas que hacen artesanos, sobre todo de Oaxaca. Y yo dije, ¿por qué le pusieron mal el nombre? O sea, a propósito, ¿será que tiene derechos de autor o qué onda? Pero era por eso, porque eran alegres. Nunca vi la novela. ¿No salía ahí Belinda?
2: No, ya no. Ya fue otra generación.
0: ¿Sí?
2: Diego Boneta y esos.
0: ¿Diego Boneta, el de Luis Miguel?
2: Sí.
0: Ahí
2: sí,
0: salía. Sí. Mira. Qué cosas. Bueno. Oiga, pues vamos a saludar a la gente que ya se está comunicando con nosotros, muy puntuales, bueno, ni tanto, pero bueno, aquí están mandándonos ya mensajito y nosotros obviamente les contestamos y les y los saludamos. Por ejemplo, érme tantito que luego, desde las 4 de la mañana andan ahí despiertos estos. En serio, ¿no tienen vida o qué onda? Yo me desperté a las 5. ¡Bravo! Bueno, a ver, acá nos manda saludos. Espéreme tantito. Ah, la señora Jimena está saludando. Dice, buenas tardes. ¿Para qué? ¿Ya sirve el internet? O sea, porque uno no sabe en qué país anda,
2: sí,
0: ¿no?
2: Sí, sí.
0: Entonces uno dice, bueno, nos está escuchando a través del internet.
2: No llevó su cargador.
0: No llevó su
2: adaptador.
0: Ajá, entonces, bueno, saludos hasta cualquier parte del universo donde se encuentre, señora. Qué gusto escucharla y saber de usted. Bueno, Brindy está hablando de temas que no tienen nada que ver con el programa, así que, ahí va. Bueno, la edad, pero sí, Ashu. En fin.
2: Busco
0: los lentes y los traigo puestos. También te esconden los lentes, sí es cierto. Sí es cierto. ¿Y tú cómo sabes, verdad? Se ve que te pasa seguido también. A ver, Ulises y Licho, váyanse a otro chat, por favor, a platicar cosas entre ustedes, ¿no? Por favor, ya estamos al aire. Gracias.
2: ¿Ustedes del grupo y gente que nos escucha creen en los duendes? ¿Les han hecho algo los duendes? ¿Les han escondido cosas? ¿Los han perdido?
0: El duende te pierde.
2: El duende te pierde.
0: Te pierde, sí, sí, sí.
2: A mí me perdió, pero me regresó.
0: Al ratito.
2: Se hartó de mí.
0: No se llaman chaneques, es demencia senil, dice Johnny. A mí también me pasa. No, a ver, hay que echar la culpa a los chaneques, hombre, pues ni modo. Saludos, queridísima Betty, ¿cómo estás? Con mucho gusto, dice, besos y abrazos. Y apapachos, gracias Betty, igual a ti, abrazo fuerte y besos. Carlitos, ¿cómo estás? Saludos al buen Carlos, para la hermosa Yacecita, la hermosa Amanda Miguel y al hermoso Fernando.
2: Ay.
0: Me sentí el, ¿cómo se
2: llama? El hermoso Peralta.
0: El Oribe Peralta, ¿no? Bueno, pues saludos a todos ustedes, gracias por estar en sintonía en este programa. Oye, Olicho nos está oyendo.
2: ¡Saludos!
0: Saludos a todos los chamacos, hacen tarea de investigación. Saludos, Avi, que el programa atrasado estás tú, hermano.
2: No, no es cierto. Nosotros entramos bien.
0: Es que nos está yendo la aplicación. A ver, ojo, a ver, las aplicaciones usan obviamente el internet. Y toda transmisión que se hace por internet siempre trae un delay, dicen los que saben, es decir, un retraso de unos segundos. Sí. O sea, tampoco es que, en algunas ocasiones puede ser hasta 30 segundos. O no sé, dependiendo de uno de la cantidad y todo este rollo, pero sí siempre trae un delay. Por ejemplo, estábamos viendo el mundial, yo lo estaba viendo en ¿cómo se llama? En el canal 13, en el Azteca 7, en la cuenta de internet. O sea, lo tenía puesto, yo estaba trabajando y de vez en cuando le echaba yo un ojito. Y nada más escuchaba yo gol y yo, ¿qué onda? ¿Cuál gol de quién? ¿A qué horas? Ya como 10 minutos después, gol. No tanto, pero sí.
2: En los partidos de México me tocó trabajar aquí casualmente.
0: Ajá.
2: Y sí, igual los veía y me tocaba el cristal, el Ig Fermín. ¡Gol! Y yo, ¿pero dónde? En mi partido no.
0: Todavía no.
2: Gol. Y ya me quitaba la emoción. Pero sí, por eso es que a veces escuchan un poquito ese retraso que dicen ustedes.
0: No me crees, Brindis, ¿va?
2: ¿Qué dice?
0: Pues ya lo estoy. Apenas está escuchando y me corre, dice. ya voy a salir del grupo. No seas checho. No sé, ni te sales, güey.
2: Luego los metemos.
0: Sí, bueno, además aquí no te puedes salir nunca. Esta es la mafia, de aquí no sales nunca. Dice Brindis, ahora resulta que creen cosas paranormales.
2: Fernando no cree en nada.
0: Ayer escuché.
2: Solo en los políticos.
0: Ayer escuché un concepto que le dijeron a Luis Cárdenas, creo que somos del mismo equipo. ¿Cómo era? Escéptico, no sé qué cosa. O sea, sí soy escéptico. Pero sí. Y no necesariamente como los ¿cómo se llama?
2: Un Decepticon,
0: esos son otros. Pero bueno, sí, soy bastante escéptico. ¿Pero qué quieren que haga? Así me hizo la vida. Yo no era así.
2: No, mira, es más divertida la vida cuando crees en cosas raras.
0: ¿Sí?
2: Anoche me dormí, o sea, de esas veces que no sabes por qué llegaste ahí, pero me dormí viendo un programa de Jaime Maussan.
0: ¿Qué? O sea, solamente que no tuviera yo sueño y que dijera yo me quiero dormir.
2: Voy a poner a Jaime Maussan. Ni plataformas de streaming.
0: Sí, o sea, no sí. tenías internet, obviamente. Pues, solamente.
2: No estaba viendo cable. Pero este.
0: No, pero
2: cable.
0: Jaime Maussan tiene un, hay un canal ¿sí? de TV abierta.
2: Yo no sabía eso.
0: Sí. O sea, los, con la.
2: Maussan TV, se llama.
0: Con la televisión digital. Uh-huh. Cuando Peña Bebé. Hizo la televisión digital y se fueron a volar todas las televisiones análogas. Cada canal tiene la posibilidad de tener otros canal, no me acuerdo cómo se llaman, o sea, es uh-huh. el canal, no sé, 21. Puede tener 21.1, 21.2, sí, 21.3, sí, sí. Y en uno de esos, ahí está Maussan.
2: Sí.
0: Maussan TV.
2: Maussan TV, y yo dije, yo qué no interesante, sabía. Lo voy a ver diario.
0: No, oye. Es horrible, el tipo ya perdió piso, yo tengo conflictos con él y él no, tiene conflictos no. conmigo. Lo he entrevistado dos o tres veces y acabamos casi gritándonos de cosas porque no le creo ni el nombre, vamos, ni el nombre. Y ¿sabes qué me da lástima? Que era un buen periodista. Pero bueno, el hambre es el hambre, ¿no? Y tuvo claro. que dedicarse a hacer cosas de charlatanería para ganar dinero. Porque es un charlatán. Eres.
2: Pero tiene una casota. Un
0: ¿eh? Pues sí, ganó buen
1: barrio. Eso te voy a decir. Tiene una casota, además, pues está toda.
2: Súper rara.
1: ¿Se
0: le hicieron los aliens?
1: Ajá.
2: Subterránea, para empezar.
1: Exactamente. Y aparte está todo listo como para esperar a los alienígenas. Sí. Y
0: eso
1: todo
0: es publicidad también.
2: No, mira, hasta él hizo un recorrido, es famosa su casa, y ya por temporadas se renta en Airbnb.
0: Ah, ¿sí?
2: Sí, sí, sí.
0: La casa de Maussan.
2: No, yo con quiero, todo Maussan. O sea, está en mi lista de cosas, de por lugares que quiero visitar. Antes
1: de morir. De los Airbnb que tienes que visitar.
2: Exactamente.
0: Cosas a dónde ir antes de morir, la claro. casa de Maussan.
2: ¿Qué tal que en una de esas me abducen? Oye.
0: ¿De qué?
2: Me abducen.
0: ¿Qué es eso?
2: Me llevan los aliens.
0: Ah, eso es abducir.
2: Sí. Ah. Oye, saludos dice para todos en cabina. Para el buen y querido amigo licenciado José Fernando el Rebujo Valdés Leiva. ¿Eres Rebujo?
0: ¿Soy Rebujón?
2: Claro, Rebujón. No. Rebujón, Rebujón. Para Ávila Alegrige Obando. Obvio, nosotras somos alegriges. Y obvio, ya sabes, mi bella, hermosa, inteligente, trabajadora, talentosa, maravillosa novia. Ya es la bruja mayor, Hernández.
0: Eso sí eres.
2: Y lo sabe porque... Ahí le dice sus...
0: Agüitas. Ay de ti donde no lo digas.
2: Sus agüitas.
0: Ay de ti donde no lo digas.
2: Se nota que sí funcionó, ¿viste?
0: Sí, ya te dieron agüita de eso.
2: Toloache.
0: Un tecito.
2: ¿Uno o varios?
0: ¿De varios?
2: No. Ah, no. O sea,
0: con uno es suficiente.
2: Sí. Es que ya luego cuando va pasando el efecto hay que reforzar, como la vacuna. Sí, hay que ponerse el refuerzo.
0: Bueno. Oiga, son ya las 12:17, llevamos 17 minutos diciendo hablando estupideces. Pero vamos a hacer una pausa y ahorita regresamos.
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Bueno, ya estamos de regreso. Aquí seguimos en este. ¿Qué le quieres? Hoy jueves, ¿verdad? Ahora sí lo puedo decir. Falta poco para el viernes, para el fin de semana.

0: hablamos mucho de pues pronósticos de estado del tiempo, ¿no? Según el Instituto de Protección Civil del Estado de Tabasco, se informa que para hoy se esperan temperaturas máximas de hasta 39 grados Celsius, con cierta posibilidad de que alcancen los 40 de manera aislada. O sea, ay, Diosito, hay posibilidad de que la temperatura suba hasta 40 grados. La sensación térmica podría oscilar entre, o sea, la térmica hasta los 45 grados, 40-45, por lo que recomiendan la vigilancia en la hidratación, sobre todo en niños, adultos, adultos mayores. O sea, adultos mayores, no adultos.
1: ¿Por qué volteas a ver
0: a la puerta? A ver, si ya es de, ya eres de ese segmento, licenciado. ¿Dónde me quedé? Ya sí, Volaris y todo eso. Bueno.
1: Hay algunas personas que se niegan a tener esos beneficios.
0: De mí no va a estar hablando. Bueno, se espera que racha, o sea, la vigilancia con las personas es obviamente para mantenerlos hidratados, y las personas que trabajan al aire libre, como Yas Hernández, por ejemplo. Trabajar al aire libre. En fin, se espera que las rachas de viento sean más constantes y mayores que en días anteriores, sobre todo cerca del mediodía y durante la tarde, por lo que la recomendación es prever caídas de ramas y árboles debilitados. Además, bueno, recomiendan evitar generar incendios porque podrían salirse de control. También en otro momento del comunicado explica que se mantendrán condiciones ideales para una mayor generación y propagación de incendios. Por eso la recomendación, y lo divide, ¿no? Un tema es el asunto de las temperaturas, y esto que sí es importante, porque ayer se registraron varios incendios en el estado de Tabasco, algunos de ellos en las inmediaciones de Villahermosa, y la verdad es que no es chido, ¿no? Como dicen los chavos, no está padre, porque pues hay afectaciones para todo mundo. Entonces hay condiciones para que se generen más incendios, sobre todo en el centro y en la zona de la sierra, y en algunas regiones también de Pantanos y Chontalpa. La recomendación es pues no generar ningún incendio, ya que se pueden salir de control rápidamente por las rachas de viento, y en caso de que sea necesario que se realice una quema o durante esta semana haya que hacer algo similar, la recomendación es seguir al pie de la letra la norma oficial mexicana 015 de la Semarnat, ya se la hemos leído en algunas ocasiones, y sobre todo dar aviso a la Unidad Municipal de Protección Civil, porque bueno, sí puede generarse algún incendio. Tenga mucha precaución al respecto.
1: Así es, mi querido Fer. Oigan, son las 12:22 y ahora sí nos vamos a poner serios y formales.
0: Porque tenemos visitas serias.
1: Porque tenemos visitas.
0: Mira, se ríe, o sea, bien serio.
2: Bueno, por la chela.
0: A la chela. ¿Sabes qué? Estaba yo viendo mi recuerdo del Facebook.
1: Sí, te apareció igual.
0: Hace un año estuvimos ahí con ustedes en la Universidad de Vizcaya, transmitiendo.
2: En la sala de juicios orales.
0: Sí, transmitimos, bueno, ahí transmitimos en toda la escuela, ¿no? En toda la Universidad de Vizcaya. Bienvenido, Chef Abundis. Chef, se me olvidó.
1: Natalia Rodríguez.
0: Natalia, perdón. Gracias por estar aquí de nueva cuenta. Ahí dice, tiene un letrerote en su mina que dice Nati.
1: Nat, por favor. Okay.
0: Qué milagro.
2: ¿Qué tal? Buenas tardes. Pues nuevamente un gusto estar aquí con ustedes. Y efectivamente, yo creo que ahora sí ya se vuelve necesario que nos visiten en pronto y en
0: Chivalla,
2: ahora ya con con muchísimas más actividades con los estudiantes. Entonces yo creo que también ustedes van a notar esa diferencia importante que tenemos de hace un año para acá.
0: Bueno, pero a ver, hace un año ¿siguen en clases ahorita?
1: Sí,
0: en clases. Ah, okay.
2: Sí, hay que recordar que Universidad Vizcaya está bajo un sistema cuatrimestral.
0: Sí, es cierto.
2: Entonces ahorita nuestros estudiantes de primera y segunda generación terminan clases hasta el día 15 de agosto en el sistema sabatino y 14 en el sistema escolarizado.
0: Entonces, no, o sea, no es como otras universidades o escuelas que aprovechan julio para
3: no, es por el sistema cuatrimestral.
0: Por el sistema cuatrimestral, claro.
3: Que abordamos casi todo el año.
0: Pero ya están.
3: En 3 años.
0: Además, don Cámara, obviamente.
2: Es lo que permite que el plan de estudios pueda hacerse en 3 años, tanto en el sistema escolarizado como sabatino. Realmente solo tienen una semana y media a 2 de descanso los estudiantes entre cada cambio de cuatrimestre.
0: ¿De una semana a 2?
2: De una semana a 2, exactamente.
0: ¿Quién les hizo tanto daño?
1: No, pero en 3 años ya son licenciados.
2: Pero en 3 años ya tienen
1: licenciados. Arquitectos, ingenieros. No como en otras partes, que llegas a los 7 años y sí.
0: Lo conozco, uno que sale como 30, pero bueno, esa es otra historia. Ya te puedes. Hasta palenque como. Oiga, bueno, a ver, viene periodo de inscripciones, ¿no? Ya van a arrancar, además, un nuevo, ¿cómo se llama? Un nuevo periodo.
2: Una nueva generación se va a incorporar.

0: Por ahora en septiembre.
1: Así es, porque aunque tenemos un sistema cuatrimestral, solo abrimos nuevos grupos en septiembre. Ahorita sería nuestra tercera generación que se incorporaría en el sistema escolarizado. Iniciamos actividades el día 1 de septiembre, es martes, sí, uh-huh. Efectivamente, vamos a iniciar en martes. Y para el sistema sabatino vamos a arrancar el día sábado 5 de septiembre. ¿Qué significa? Pues que hasta esa fecha sería la límite para poderte inscribir a Universidad Vizcaya de las Américas, Campus Villahermosa. Y pues que es importante que si tienes el interés por alguno de nuestros planes de estudio, te acerques lo más pronto posible, porque hay que recordar que sí hay cupo limitado y hay algunas licenciaturas donde ya cerramos grupos en distintas modalidades.
0: A ver, ¿y si nos recuerdan cuáles son precisamente esos planes de estudio?
1: Claro que sí, contamos con licenciaturas en Administración de Empresas, Comercio Internacional y Aduanas, Ciencias de la Educación, Ingeniería Civil, Arquitectura, Contaduría Pública, Derecho, Gastronomía, Criminología y Criminalística, y en área de la salud contamos con 3 licenciaturas que son Fisioterapia, Nutrición y Psicología.
0: Es una buena oferta educativa, y yo no sé, digo, si sea realmente la estrella, pero la gastronomía siempre llama mucho la atención, y lo conocimos, estuvimos ahí presentes. Tienen una cocina caliente,
2: cocina fría, sala de vinos.
0: Una tibia, no, o sea, tienen una infraestructura muy padre y además pues ventajas muy importantes para los estudiantes, ¿no?
2: Sí, como lo he venido platicando, y siempre es importante mencionar los beneficios que tiene estudiar gastronomía en Universidad Vizcaya, y uno de los principales es el uniforme. En el pago de tu colegiatura te incluye lo que es el uniforme: filipina, mandil, pantalón, toque.
0: ¿Pantalón también?
2: También incluye el pantalón. Y todos los consumibles, todos los ingredientes que vayan a ocupar para sus prácticas, nosotros se los damos, siempre buscando la mejor calidad y para que el alumno pueda aprovechar y conocer las diferentes variedades que tenemos. Otro de los beneficios es que todos los utensilios, sartenes, diversas cosas que van a utilizar. Y lo mejor y lo que siempre quedan impresionados es con el kit de cuchillos personal que se le da a cada alumno, que es marca Victorinox, que vienen 3 estilos de cuchillos. Tienen su chaira, que es como para sacarle el pulido al cuchillo, y pelador, y ellos lo van a ir llenando con otras cosas que vayan.
0: O sea, cada quien lo puede ir enriqueciendo conforme va avanzando la carrera, pero para empezar con eso, digo, de entrada yo siempre lo digo, porque ya me tocó pagar alguna vez una cosa de estas. O sea, de entrada yo creo que vale, no sé, la colegiatura de todo un año, no sé cuánto.
1: Pues el juego de cuchillos que nosotros le entregamos al alumno dentro del pago de su colegiatura tiene un costo aproximado, si uno lo comprara en tienda, de 3,950 pesos.
0: Sí, no, sí es
2: Y esto ya viene con el uniforme.
0: Es muy bueno, además, o sea, la calidad del
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0: La verdad que sí. Entonces, bueno, pues ahí está la oferta, ¿no? La posibilidad, sobre todo para, bueno, Jazz Hernández, tú que conoces mucha gente que no pasó el examen.
3: No, sobre todo, mencionarles, uno, que pues hay inscripciones abiertas.
2: Así es.
3: ¿No? Que todavía tienen oportunidad, pero que también hay carreras que se llenan un poquito más.
2: Tenemos
3: rápido
2: ya cubierta el área de la modalidad de escolarizado. En matutino lo tenemos cubierto. Ahorita la invitación es para
0: gastronomía.
2: Para los que quieren inscribirse, tenemos nada más en vespertino, en gastronomía, pero con esto le estamos brindando, y con el regalo que les trae el director, es una beca del 20% directo si nos dicen que nos escucharon aquí.
0: Ah, mira, dice, oye, yo lo escuché.
2: Sí, y para eso es visitarnos, o sea, siempre, como lo he mencionado, de la vista nace el amor. 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
0: 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Y ahí, bueno, preguntan, hacen la cita, y además sí es bien importante que uno vaya a conocer las instalaciones. Cuando normalmente vas a comprar algo o a participar en algo, siempre quieres ver más o menos qué onda, ¿no?
2: Sí.
0: Y la verdad que uno se enamora de las instalaciones de Vizcaya, independientemente de la carrera que vaya a cursar. Creo que todas tienen siempre algo padre, ¿no? Fisioterapia, el tema de
2: psicología,
0: de
2: nutrición,
0: psicología, y la sala de juicios orales, en fin.
1: Sí, las instalaciones, como ustedes ya las conocen, pues están diseñadas prácticamente a los planes de estudio. No es como que viéramos cómo adaptamos este espacio a nuestras licenciaturas. todo es completamente nuevo, se hizo a diseño y con las necesidades y funcionalidad para los planes de estudio que tenemos, como lo mencionan, por algunos espacios especiales, pues la sala de juicios orales, los que ya se mencionaron del área de gastronomía, tenemos nuestra cámara GESE, laboratorio de ciencias, uh-huh, taller de dibujo, laboratorio de cómputo, donde vamos a tener diferentes programas y diferentes actividades para licenciaturas como arquitectura, ingeniería civil, contaduría pública, donde van a trabajar con diferentes softwares que les van a ayudar en esta parte integral de no solo ver la parte teórica, sino también una parte práctica sin tener que salir de las instalaciones.
0: Una pregunta, porque hay una polémica finalmente en torno a al uso de inteligencia artificial en las aulas, ¿no?, y en la carrera. ¿Tienen algún contacto ya con esta tecnología?
1: Contacto, pues yo creo que hoy en día todos tenemos desde el uso del teléfono. Aquí lo que se ha tratado de ir adecuando en algunos casos es cómo poder utilizarla de una manera correcta, uh-huh, y adicional sacarle pues de alguna manera una cuestión positiva, ¿no? Uh-huh. Porque sabemos que desafortunadamente pues sí, hoy en día hay muchas formas de aprovecharla, pero no con un objetivo que te vaya a dejar algo positivo en el caso de los estudiantes. Entonces sí hemos tratado de adaptar nuestros planeaciones con los docentes a que no sea completamente restrictivo el no utilizarla, porque también sería algo ilógico no tratar de en alguna manera estar a la par de lo que va ahorita la tecnología, pero sí darle recomendaciones a los estudiantes de cómo utilizarla, ¿no? De no confiarse al 100%, porque hay que pues destacar, ¿no?, que al final todo esto sigue siendo programado por humanos. Sí, claro. Y al final, aunque algunas programaciones son automáticas, pues quien sigue mandando o dominando esta parte y alimentando sobre todo las plataformas de inteligencia artificial que te dan información en tiempo real, pues son los humanos, ¿no? Entonces siempre es esta cuestión de verificar de dónde viene esa información. Pero sí, es un tema que de alguna manera buscamos hacerlo en conjunto, ¿no? Pues ahí en la universidad tenemos tres redes diferentes donde hoy en día pues los estudiantes también tienen acceso a esta red para realizar alguna actividad, tarea o consulta. Uh-huh.
0: En el seno de la universidad, o sea, yo estoy en la universidad y ahí tengo la manera de conectar mi internet desde
1: el... Es correcto, sí. Y también tenemos, pues en el caso del laboratorio de cómputo, si ellos requieren el espacio para alguna actividad, también se les puede prestar, obviamente, uh-huh, bajo supervisión y no interrumpiendo alguna otra actividad ya programada, pero se puede utilizar también.
0: Y una biblioteca también muy completa, ¿no?
1: Así es, tenemos una biblioteca. Próximamente vamos a inaugurar nuestra cafetería, es uno de los espacios que nos faltaban por inaugurar. Ya para este siguiente inicio de clases ya vamos a tener ahí, ya tenemos diferentes proyectos, porque al final es una concesión, no la operamos directamente, pero sí es un espacio que complementa todo el entorno de la vida estudiantil, ¿no? Uh-huh. Y como mencionaban, yo creo que otra gran ventaja de nosotros pues es que no somos improvisados, como les comentaba, pues ya 26 años de experiencia en el, sí, ámbito profesional a nivel superior, 36 campus a nivel nacional en 18 estados de la República. Estamos en el ranking universitario como una de las 50 mejores universidades, en el 37 exactamente, para ser más precisos, a nivel nacional entre públicas y privadas. De las privadas somos catalogados como la universidad número 17 de entre todas las más de 3,000 universidades registradas a nivel nacional. Y pues una de las ventajas también es el entorno que va a tener el estudiante dentro y fuera de la universidad, como comentaban, en dónde estamos ubicados, ¿no? La conectividad, la fácil forma de acceso, de transportación. Entonces yo creo que todo eso siempre es bien importante, tanto para el padre de familia, saber que su hijo va a estar en un entorno seguro, no solo dentro de la universidad, sino a los alrededores, y también para cualquier interesado, ¿no? El qué tan complicado va a ser para mí poder asistir de lunes a viernes o únicamente los sábados, hablando de nuestras modalidades en este momento.
0: La verdad que son muchas las ventajas que tiene, ¿no? Para los alumnos, para los jóvenes, bueno, y para los padres de familia, el ser parte de la Universidad Vizcaya de las Américas. Yo, en serio, se los digo con toda honestidad, se los recomiendo, porque además, bueno, tampoco es así. Uno, como padre, siempre dices tú, híjole, ¿cuánto me va a costar? La verdad es que es bastante accesible, ¿eh? O sea, bastante accesible. Y el costo-beneficio, o sea, lo que paga uno por lo que recibe, la verdad que sí vale la pena. Uno hasta dice, chin, me estoy aprovechando.
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3: No, la verdad es que sí vale muchísimo la pena. 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
3: Exactamente, uh-huh. 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
0: Sí, está muy cerca.
3: Está muy cerca y vale la pena. Nosotros se los dijimos hoy, precisamente nos apareció ese recuerdo, estuvimos visitando y recorriendo las instalaciones. Y vale la pena, no porque estén aquí, no, sino porque uno lo ve, uno llega, ve el ambiente, vimos también el ambiente estudiantil, uh-huh. Y yo creo que está maravilloso y es lo que al final de cuentas uno busca al momento de buscar universidad.
0: Nati, gracias por estar aquí, muy amables.
3: Gracias por la invitación.
1: Sí, muchísimas gracias por el espacio. Pronto los vamos a volver a invitar para por que favor. Vean cómo ha ido evolucionando.
0: Sobre todo también. Aquí hay cafetería.
1: Exactamente, la universidad. Y adicional a eso, pues yo creo que decirle a la gente que no deje pasar más tiempo, porque pues yo creo que es una decisión bien importante tanto para el padre de familia como para quien quiere estudiar una licenciatura, que conozcan Universidad Vizcaya, que no se queden con esa duda, como bien mencionaban, de híjole, es que a lo mejor no la puedo pagar, ¿no? Yo creo que antes también de pensar en la inversión que vas a realizar en cualquier institución es primero saber qué beneficios yo voy a obtener, ¿no?
0: Sí, no, la verdad que sí vale la pena, digo, es una muy muy buena oportunidad.
3: Pues ahí les esperamos.
0: Gracias, gracias, muy amables. Vamos a otra pausa, regresamos.
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5: las 12, con 37 minutos.
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0: Bueno, ya regresamos. ¿Qué onda?
1: ¿Qué cuentan?
0: ¿Y ahora qué? Ay, ay, a veces me siento... Bueno, no lo voy a decir ya.
1: Ay.
0: No, no, ya, ya, ya. Me río así como nuestro amigo. Pero bueno, nos manda Betty una foto muy bonita, ¿eh? Bueno, me manda una foto muy bonita de que tomó del cielo nublado y alcanza a verse, no sé qué es el sol, la luna. Bueno, dice que fue ayer a las 7 de la noche y la verdad que, oye, pues, ni Brindis las toma tan bonitas como tú, Gracias, Betty, por compartir la foto. Reportándose tardísimo, Oscar Torres dice, tarde pero seguro. No, hermano querido, tardísimo.
1: Ya mejor nada.
0: Sí, no, sí. Bueno, ya no supe si siempre Brindis y Ulises se fueron, dijeron bye, y dejaron de escribir.
1: Oye, el que no veo por aquí es a Orlando. ¿Y Orlando tú?
0: Oye, de veras, Orlando, el
1: ¿qué saben de Orly?
0: Nativo de Kunduayork. ¿Quién sabe?
1: Hoy me encontré a alguien del grupo.
0: Ajá.
2: ¿A quién?
0: A ver.
1: Y no me saludó.
0: ¿Qué?
1: Y me vio.
0: ¿Sí te vio?
1: Me vio así de frente.
0: ¿Iba solo?
1: Y yo dije, ¿sí?
0: Porque luego van con la...
1: No.
0: Les da cosa.
1: Y Y yo dije, ay, me va a saludar así, aunque sea de lejos. Hola. Y
0: todavía
1: y yo,
0: con la mano así como que, ah.
1: Ay, ay, mejor me rasqué la frente. Sí. No voy a decir nombres.
0: Pero él sabe quién es.
1: Maneja un Uber.
0: Sí.
1: Brinda servicio de Uber.
0: Híjole.
1: Fue al último desayuno.
0: Ajá.
1: Os estoy dando pistas.
0: Sí.
1: Y su nombre empieza con G. Pero bueno, así pasa cuando sucede. Cuando...
0: Conste Gabriel. Ay, ya lo dije, perdón.
1: Yo dije.
2: ¿Quién? No escuché.
1: Gabriel.
0: Ah. Bueno, seguro andaba distraído.
1: O sea, a lo mejor no me reconoció.
0: O no te reconoció. Guapa, porque...
2: O dijo, ¿será que sí? Sí?
0: No, porque antes, pues sí, o sea, tú no siempre andas igual de arreglada, entonces. Luego cambian, luego sí, ustedes sí, cambian,
1: sí,
0: ¿eh?
1: Sí,
0: no,
1: sí.
0: No
1: que... La verdad, sí. Pero, bueno.
0: Cambian ya, de pareja,
1: no
0: pero de pareja, pero cambian nada, no es cierto.
1: No lo quieras justificar. Oye, hace rato estábamos hablando de que va a haber calor, que nos vamos a asar y no sé qué. Dice Gerardo Alarcón, de la CONAGUA, es el jefe de área meteorológica de la CONAGUA.
0: Físico.
1: Que a partir del sábado
0: va a llover
1: y van a bajar las temperaturas.
0: ¿A cómo las van a poner?
1: Todavía al 50% de descuento. Vamos a escuchar un poquito de lo que dice.
0: De lo que dice
1: al respecto.
3: Ayer tuvimos un pico de 39 grados centígrados. Esta condición se va a mantener al menos hasta el próximo sábado. Estamos previendo unas lluvias fuertes para los días sábado, domingo, lunes y parte del martes. Es decir, tenemos afortunadamente un patrón de lluvias que se van a presentar aquí en la entidad, derivado de una línea de vaguada y el avance de una onda tropical. Entonces creemos que estas lluvias van a favorecer para mitigar la ausencia de precipitaciones que se han presentado aquí en la entidad, que han sido condiciones propias del periodo canicular. Entonces vamos a estar muy pendientes para que la gente se mantenga atentos a los avisos que emitimos aquí desde la Comisión Nacional.
1: Ahí está.
0: Pues no le entendí mucho, pero
1: que va a llover sábado, va a llover domingo, lunes y parte del martes.
0: Chale.
1: Así que duerman tranquilos,
0: pero
1: estén alertas, por favorcito.
0: Híjole.
1: Ahí les encargamos.
0: Sí, bueno, es parte de lo que normalmente ocurre en esta temporada. Ya la canícula empezó, ¿no? Lo decíamos hace dos o tres días.
1: Sí, ya está corriendo.
0: Entonces, pues son parte de las condiciones, digo. Pero bueno. En fin, ojalá y no nos agarre tan desprevenidos, pero bueno.
1: Sí. O sea, digo, lo feo es luego la caída de árboles y todo eso, yo creo. Lo bueno es fin de semana. Mucha gente, pues, va a estar en casita. pero pues también hay quienes tenemos que salir a trabajar. Uh-huh. Para mover este país.
0: Mover a México, dijera Peña Nieto.
1: Hay un
0: temita así. Aquí que pues hay que tocar, aunque es bien complicado. Yo lo escuché con Luis Cárdenas y pues lo estábamos retomando, pero mira, son 12:46. Uh-huh. Vamos a una pausa y regresamos. Mejor con eso.
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7: Un tema complejo y por demás controversial es el del comercio informal. En Tabasco, la evasión fiscal derivada de esta actividad representa un reto creciente, ya que este sector no paga impuestos como el IVA y derechos locales. Además de que contribuye al contrabando de mercancías, lo que genera al fisco cuantiosas pérdidas. Información de la Cámara Nacional de Comercio, Servicios y Turismo y de la Federación de Trabajadores y Obreros Tabasqueños señalan que en la entidad operan más de 730 mil personas en la informalidad, generando una evasión fiscal que supera los 200 millones de pesos anuales. Hace algunos años, los colegios de contadores y de economistas propusieron regularizar el ambulantaje para fortalecer la hacienda pública y brindar mayores garantías a quienes realizan esta actividad. Sin embargo, la propuesta no prosperó. Se estima que tan solo en la capital del estado más de 8 mil personas laboran en la informalidad. Los datos revelan que las personas que trabajan en la irregularidad representan el 62.2% de la población ocupada en el estado, cifra que supera el promedio nacional del 55% y coloca a la entidad entre las 10 con mayores tasas de informalidad laboral en el país. Hasta el siguiente comentario.
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0: A ver, ha causado mucha polémica un video de un profesor de educación media en la Ciudad de México que se quitó la vida, y antes de quitarse la vida publicó un video en donde dice que además lo hace a manera de protesta, es lo que no entiendo. Pero bueno, como una especie de en lugar de hacer una marcha, una caminata o algo, pues él se quita la vida porque fue víctima, dice él, de una acusación de una alumna de acoso sexual. Cosa que él niega. Y dice que pues para de alguna manera llamar la atención de las autoridades, de los legisladores, para regular esta serie de acusaciones, pues él dice, me voy a quitar la vida para que pongan más atención al tema. No sé, está un poco raro el razonamiento, pero bueno, esto es parte de lo que dijo.
1: Me puede dar este plano existencial, explicaré por qué. Tengo 25 años trabajando para el Instituto de Educación Media Superior de la Ciudad de México y estuve casi 10 años laborando en las preparatorias del Estado de México y nunca había estado en una situación tan problemática como ahora. El pasado 14 de julio, la estudiante Ramírez Maya Estrella Jocelyn me denunció por abuso sexual, lo cual niego rotundamente. Esta denuncia se hizo ante la dirección jurídica del instituto en el que laboro y ante la MP, licenciada Carla Loreno Benítez Wey, argumentando que la toqué en 6 ocasiones en un día, lo que le provocó una crisis de ansiedad y la llevaron al hospital, donde la diagnosticaron con cefalia tensional. Eso es lo que se menciona en pocas palabras. He tenido excelentes alumnas que de broma dicen, voy a acusar al profe para que me pase. De manera responsable les menciono que eso no se dice ni de broma, que puede ocasionar circunstancias trágicas. Sin embargo, los maestros no estamos exentos, como ahora es mi caso, de una denuncia de este tipo. Enfrentar una acusación de esta índole es una experiencia estresante y desmoralizadora. No solo destruye la vida, también te quita tiempo, recursos y muy probablemente perder el trabajo, amigos y el apoyo familiar. Ustedes se preguntarán, si eres inocente, ¿por qué no te presentas al proceso judicial? Porque ante estas denuncias falsas, la presunción de inocencia no existe. Se deja a los hombres en desigualdad ante un procedimiento judicial, a menos que seas influyente, lo cual no es mi caso. Quiero dejar claro que la decisión que tomo no es porque sea culpable, sino todo lo contrario. Quiero que se entienda como un acto de rebeldía, un sacrificio, para que mejoren el sistema de justicia y se respete la presunción de inocencia. Un acto de rebeldía porque todo el sistema judicial está corrupto. Jueces, ministerios públicos, fiscalías, abogados.
0: Bueno, es parte de lo que dice este maestro. Decide pues terminar con su vida porque, digo, en algún, no le doy la razón, pero sí, es cierto que cuando una persona es víctima de una acusación de este tipo, porque ya han habido muchas y en ocasiones no se atiende también a la víctima, en este momento, ahorita, lo primero que hace la autoridad es detener a la persona y casi no te escuchan, ¿no? Es decir, tienes una acusación de este tipo, sí, te detienen y ya después averiguan. ¿Por qué llegas a este extremo? Porque, repito, durante mucho tiempo las mujeres se quejaban y no pasaba nada.
2: Sí.
0: Ahora se quejan y pasa demasiado. Caímos en los extremos, ¿no? No hemos encontrado a lo mejor el punto medio. No sé qué tan cierto, yo no.
2: Si es verdad o si es realmente que haya pasado.
0: Que haya pasado eso, pero pero sí va a generar mucha polémica este tipo de. O sea, este caso.
2: Sí.
0: Este caso, porque pues alguien dice, bueno, ahora las alumnas amenazan a los maestros con acusarlos si no los pasan. No sé qué tan cierto sea. Ahora, no fue una amenaza. Él tiene incluso ya la averiguación, o sea, sí hubo la acusación.
2: Sí, sí, sí. O sea, y él explicaba, ¿no? Yo igual lo veía hoy en la mañana, este audio no lo pasamos completo. Pero él cuenta toda esta todas las cosas por las que iba a tener que pasar.
0: Sí.
2: No, y incluso dice, en dado caso de que pues se considere inocente, pues sales y ya no tienes chamba, sales y ya no tienes dinero, sales igual y ya no tienes familia, por todo lo que tienes que enfrentar. No, yo creo que
0: y habrá, perdón, te interrumpo, y habrá muchos que digan, bueno, saliste, pero igual y si eres culpable, ¿no?
2: Exactamente.
0: Ese estigma no te
2: eso también, eso es lo que él dice, ¿no? Y sobre todo, o sea, por ejemplo, eres maestro, o sea, muy difícilmente vas a recuperar tu reputación y tu trabajo. O sea, muy difícilmente te van a contratar en algún lugar porque llevas ya ese antecedente. Entonces, híjole, son casos muy complicados. Él tiene mucha razón en esta parte de decir que hay un poquito de desigualdad en esto, ¿no? Porque si eres hombre, sí van y te agarran. Uh-huh. Y dirías tú, o sea, y no te preguntan, eres culpable, o sea, como la película está de presunto culpable, ¿te acuerdas? Sí, o sea, sí te tratan como culpable, y mientras tanto, mientras se hace la investigación y todo este rollo, pues hay prisión preventiva. Y pues, o sea, no es nada más. Y él hablaba de todo lo que tienes que gastar, incluso en prisión preventiva. Él dice, tienes que pagar por seguridad para que no te hagan nada dentro de prisión.
0: Sí, imagínate, si llegas con ese señalamiento en la cárcel, pues ahí mismo te dicen, ah, sí, condenado, sí, aquí vas a pagar.
2: Exactamente, y muchas cosas más. Además estás pagando abogados, que no es nada barato. Es todo un proceso muy complicado. Como bien dices, no sabemos realmente qué pasó, si era culpable o no de esta acusación. Uh-huh. Pero yo creo que algo importante también que sí deben de ver las autoridades es no cerrar los ojos, es no decir, ay, para darle la razón a la lucha de las mujeres, de muchas mujeres, vamos a decir que sí a todo. No, porque también tenemos que ver,
0: sí,
2: no, que hay mujeres que también utilizan todo esto a su favor, ¿no? Haciendo denuncias falsas, haciendo acusaciones falsas, sabiendo el daño que puedes llegar a causar.
0: Fíjate que ayer, sí, antier estaba yo viendo Reels, luego no tengo nada que hacer, y veía yo uno de un tipo que se dedica a compra-venta de inmuebles. Y también, bueno, pues le ha tocado casos muy raros. Y llegó, grabó pues todo un caso de una vivienda que ya había vendido, pero estaba invadida por una pareja. Uh-huh. Es decir, tenían que decirle a las personas que vivían en el departamento, saben que sálganse porque este departamento no es de ustedes, lo acabo de vender y venimos por las buenas.
2: Sí.
0: Entonces llega y toca la puerta, le abre una mujer y le explica de qué se trata y dice, no, no es cierto, nosotros aquí estamos bien. No, le voy a hablar a mi esposo y le voy a decir que usted está muy agresivo, que me está insultando, uh-huh, que me está diciendo cosas. Y señora, no le estoy, ni tengo, sí, agresivo, ni estoy insultando, ni nada. No, y le habla al esposo, aquí hay un fulano muy agresivo y me ha dicho de cosas. O sea, entonces dices tú, a ver, o sea, obviamente en el video se ve claramente que el señor jamás le insulta, ni claro, esa, y llega en muy buen plan.
2: Sí.
0: No, digo, este es todo un caso, ¿no? Finalmente sí logran desalojarlos. Los agresivos resultan ser los inquilinos, uh-huh, ¿no? Los invasores. Pero bueno, a lo que voy es a que ya se ha convertido también en una especie de amenaza.
2: Sí.
0: Hemos visto videos de, por ejemplo, algunas mujeres que acusan al conductor del Uber porque, sí, no lo quiere bajar en donde ella dice o alguna cuestión, y dicen, te voy a acusar de acoso y de no sé, uh-huh, qué y de no sé cuánto. Híjole, es complicado. Pero también insisto en lo mismo, también hay casos de mujeres que han llegado a acusar a acosadores o agresores, uh-huh, y la autoridad no hace nada,
2: sí,
0: ¿no? O sea, es un poco el encontrar que realmente la justicia sea eso, sea justa.
2: Sí.
0: Y bueno, ahí está el caso de Cuauhtémoc Blanco, ¿no? No vayamos más lejos.
2: Exactamente. ¿No?
0: Lo protegen hasta sus compañeras diputadas.
2: Y ahí es donde entra parte, se le da razón a lo que decía el maestro, ¿no? Uh-huh. Él no es influyente.
0: Sí, claro.
2: Él no es influyente, no va a tener esta protección, uh-huh, de todo un grupo de decir, no le hagan nada, que siga chambeando como si nada mientras hay este tipo de denuncias en su contra. Y la de Cuauhtémoc Blanco no es por acoso sexual, es por,
0: sí,
2: violación.
0: Sí, sí,
2: ¿no?
0: Sí, sí.
2: Entonces sí está complicado, como
0: por
2: dices,
0: por parte de su hermana, que no es mi hermana.
2: Va a seguir dando mucho de qué hablar este tema. Pero bueno, el sistema de justicia de nuestro país sin duda sí necesita muchísimos uh-huh, cambios para lograr realmente lo que es justicia.
0: Sí, dice, bueno, Orlando dice que sí, no estaba escuchando, pero no se podía reportar. A ver, nos dicen, bueno, por acá, Brindis, en la secundaria donde estudió mi hijo, una compañera acusó a un maestro de haberla tocado, estuvieron a punto de meterla a la cárcel, la niña no se aguantó y dijo que lo había inventado porque la había reprobado. Las leyes, dicen por acá, para proteger a la mujer, se ensuciaron mucho, ya no se sabe si los señalados realmente lo son.
2: Claro, lo que yo creo que debería suceder en estos casos, si se logra demostrar no, que fue una mentira, que fue un invento, esta persona también tiene que pagar. No es nada más de que quede ahí y ya te absuelven a ti porque se descubre que no hiciste nada. No, esta persona tiene que pues tener
0: una sanción.
2: No, una sanción porque pues está inventando algo que pudo haberte dañado, que creo que pues, obviamente puedes dañar por demandar por daños y perjuicios, sí, claro, y todo esto, pero, o sea, pero también debería, ¿no?, la autoridad ahí sí seguir este tipo de cosas, porque es como en Estados Unidos, ¿no?, que si cuando dices mentiras en un juicio, por ejemplo, sí, y eso está súper penado, sí debería ser, ¿no?, el mentirle a la autoridad.
0: Sí. Bueno, pues así las cosas. Es la 1:00 p.m, queríamos compartirlo con ustedes, todo un caso, va a generar seguramente mucho ruido y mucha polémica, y ojalá y sirva de algo, ¿no? Digo, ninguna muerte sirve para nada, pero bueno, que en este caso, cuando menos se abra una discusión muy seria, insisto, en el actuar de autoridades, de la ley, de las personas, de los involucrados, cuando haya una situación de este tipo. 1:00 p.m, ya con 1 minuto, ya se regresa.
2: Vámonos a una pausa, es una pausa de 1 hora, pausa musical. Regresamos a las 2:00 p.m. en el espacio de Notinúcleo con mucha información y muchos temas. Así que no le cambie, se queda con la excelente programación de Extremo 97.3 FM. ¿A poco no?
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1: Vamos a bailar porque ustedes vienen a bailar. El tema que nos dice. La cumbia de las cervezas. Queremos ser a nadie parado, todo el mundo, vamos a bailar.
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1: Y dice. Empezamos a calentar motores. Segundo a los cinco compadres desde Godinari Scali. Balsavino. Ese Manolo y el Ray. Cinco compadres. Ahí vamos para los cínicos. El día de mañana nos vemos en la colonia Caracoles. Toda la banda cínicos, buenas noches.

Vamos en la conga de corazón. ¡Allá! Un saludo muy especial para Yasmín, de su tío Tortuga. Felicidades en su cumpleaños a Yasmín. Felicidades a Yasmín, de su tío el Tortuga. ¡Allá! Para toda la FBI, la Fuerza Briaga Industrial, todo el cuerpo técnico de Sensación Colombia. ¿Cómo dice? Para tubo Marce Adolfo, el burro, todo el niño sin amor. El diablo, bandera, cerebro, la línea eterna. Toda la Fuerza Briaga, la Fuerza Briaga Industrial, sonido Sensación Colombia. Ahí va para Misco, Disland, Iscali. Esta noche nos trajimos a la reina de las fiestas patrias de Gotitlán, Iscali, la señorita Guadalupe. Señorita. ¿Cómo dice?

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2: La una con 35 minutos.
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2: Un tema complejo y por demás controversial es el del comercio informal. En Tabasco, la evasión fiscal derivada de esta actividad representa un reto creciente, ya que este sector no paga impuestos como el IVA y derechos locales. Además de que contribuye al contrabando de mercancías, lo que genera al fisco cuantiosas pérdidas. Información de la Cámara Nacional de Comercio, Servicios y Turismo y de la Federación de Trabajadores y Obreros Tabasqueños señalan que en la entidad operan más de 730 mil personas en la informalidad, generando una evasión fiscal que supera los 200 millones de pesos anuales. Hace algunos años, los colegios de contadores y de economistas propusieron regularizar el ambulantaje para fortalecer la hacienda pública y brindar mayores garantías a quienes realizan esta actividad. Sin embargo, la propuesta no prosperó. Se estima que tan solo en la capital del estado más de 8 mil personas laboran en la informalidad. Los datos revelan que las personas que trabajan en la irregularidad representan el 62.2% de la población ocupada en el estado, cifra que supera el promedio nacional del 55% y coloca a la entidad entre las 10 con mayores tasas de informalidad laboral en el país. Hasta el siguiente comentario.
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0: Ah, por cierto, mi mamá se va a quedar contigo.
1: ¿Qué?
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3: Las 2:02.
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La transformación sigue avanzando, dijo hoy el gobernador Javier May durante su visita a Comalcalco. Ahí realiza una gira de trabajo en la que, además de encabezar las jornadas de atención al pueblo, se entregan obras públicas y se supervisa el avance del programa Sembrando Vida. Alberto Zurita, presidente de la Asociación de Hoteles y Moteles en Tabasco, dijo que se va a llevar a cabo una feria de proveedores para cocineras tradicionales y turismo comunitario. Se busca, aseguró, que con unidad en los precios de los productos se puedan bajar el costo de los servicios. Conocer que hay quienes se hacen pasar por personal del Invitav para defraudar a ciudadanos. Hoy el director del organismo, Daniel Fernández Valenzuela, dijo que tienen conocimiento de al menos 5 personas que habrían sido defraudadas por un individuo identificado como Jesús N. Mientras Tabasco avanza en su desarrollo, la Canaco se ha distraído en la politiquería, dejando a un lado la verdadera representación de sus afiliados. Eso es lo que dijo la titular de la Secretaría de Turismo y Desarrollo Económico, Katia Ornelas Gil. El PRD ya tiene un bosquejo de la paridad de género que va a poner en marcha en los municipios y distritos de cara al próximo proceso electoral, pero será hasta que inicie el proceso cuando se dé a conocer esta lista, dijo el dirigente Rafael Acosta. Ya que andamos ahí con temas del PRD, la diputada Orquídea López, integrante de la Comisión de Educación en el Congreso, aseguró que las cuotas escolares no deben de ser obligatorios, pero dijo en algunos casos sí son necesarias para el funcionamiento de los planteles educativos. Rafael Elías Sánchez Cabrales, ahora sí lo dije bien, el secretario de Movilidad en el estado de Tabasco, dijo que la tarifa con descuento para estudiantes y para adultos mayores está vigente todo el año en el transporte público, no solamente cuando hay clases. Sobre esto y mucho más platicaremos hoy aquí en Notinúcleo. Quédese con nosotros, ya lo sabe, estamos al aire y en vivo a través de Extremo 97.3 en la frecuencia modulada. Ya es jueves 23 de julio del 2026, hoy con calorcito, pero bueno, se anuncia que para el fin de semana puede llegar el agua, así que esté usted prevenido. Vamos a empezar con nuestro programa, como siempre lo hacemos, con algo de musiquita, y hoy arrancamos así.

0: A ver, ¿por qué estamos oyendo esto, Avivando Jazz Hernández? Hicimos un ejercicio y no encontramos casi alguna canción escrita en español que tenga versiones en inglés.
1: No hay.
0: Bien poquitas, ¿eh?
1: Bien poquitas. ¿Pero qué estamos escuchando?
0: Estamos escuchando a Elvis. Este es Elvis Presley, ¿eh? Es Elvis Presley. La canción todos la hemos escuchado, Somos Novios. Y alguien le hizo una versión y le puso It's Impossible, es imposible. No, así se llama en inglés. La cantó Perry Como, que fue un cantante, hay un crooner de estos gringos muy famosos. Y también Elvis Presley hizo su versión de esta canción. Pero insistimos, o sea, si tú oyes una canción en español, agarra casi cualquiera y dices tú, este es un cover de tal canción gringa, o norteamericana, o en inglés. Pero canciones que fueron escritas en español y que hicieron versiones en inglés, casi no hay, yo no sé por qué.
1: Pero hoy tenemos algunas, las únicas.
0: Sí, en serio, nos costó un trabajo encontrarlas. No son muchas, son muy pocas, y la verdad, además no son nuevas, o sea, hay muy pocas versiones nuevas. Vi por ahí yo alguna que decían de una canción de Maná que la había hecho un rapero, pero no la encontré, No la encontré. ¿Quién sabe dónde estará?
1: Ya la vamos a buscar.
0: A ver si la encontramos, pero bueno. Pues ahí está, hoy este es el tema musical, este son el concepto musical de este programa, rolas en español que se hicieron versiones en inglés.
1: No quieran pedir después canciones en inglés, solamente es en este noticiero, porque solamente aquí pasan cosas interesantes.
0: Sí, y no es para que usted se aloque, es solamente porque, bueno, traemos siempre ahí un tema interesante cuando ponemos música en este espacio, que es informativo, además. Bueno, oiga, pues ya estamos entonces al aire con mucha información. Jazz Hernández, Avivando, siempre aquí puntuales con la información, y un servidor también. Y también dejamos abiertos siempre los micrófonos, ¿no? Y los teléfonos para que nos comuniquemos.
2: Así es, Fer. Recordarle a la gente que en este espacio seguimos recibiendo sus comentarios, sus llamadas y sus mensajes. Se puede comunicar con nosotros a cabina 9931-420266, 9931-420266, o por WhatsApp al 9932-1600-36. Así nos ponemos en contacto. También en este espacio vamos a estar de aquí hasta las 3:30 de la tarde.
0: Así es, bueno, acá me dicen, vaya, eso sí es música, dicen por acá.
2: Al fin, lo bueno es que no te vas a estar quejando, o sea, gracias a Dios.
0: Betty dice, somos novios, pero que en inglés solo algunas le gustan. Bueno, pues, ahí está el Harmon Hall para que aprenda. No, no es cierto. A ver, Carlitos, es al revés. Carlitos dice, ahí está Grupo Indio. Las canciones son en inglés, sí, o sea, del inglés al español no es Grupo Indio, hay millones de canciones las de Luis Miguel casi todas son extranjeras, o sea, son muchas italianas y versiones en inglés, pero canciones en español hechas versión pocas. En inglés, pues no.
2: No tantas, pero hoy vamos a escuchar algunas.
0: ¿Quieren en versión de Arjona? No, por Dios.
2: Sí, ponlas.
0: No hay, o sea, imagínate. Ya me imagino a alguien de habla inglesa agarrando una canción de Arjona y tratando de ponerla en inglés a decir, no, pues no tiene sentido esta onda. No más, no, pero bueno. Ay, Diosito Santo. Bueno, vamos a información entonces, porque este es un programa informativo. Oiga, hoy las jornadas de atención en territorio fueron hasta Comalcalco. Ahí el gobernador encabezó las jornadas de atención y además, bueno, también participó en la supervisión de obras de infraestructura y también en el avance del programa Sembrando Vida. Al iniciar el evento, el gobernador, bueno, pues reiteró lo que hace cotidianamente, ¿no? Explicarle a la gente que es una jornada, estas jornadas de atención al territorio, que se hacen para que todos, sin intermediarios, puedan recibir directamente la atención de los servidores públicos.
3: Nos da mucho gusto hoy estar aquí, en nuestra tierra, en Comalcalco. Esta es la transformación, vamos avanzando. Estamos consolidando el segundo piso, hemos alcanzado más derechos. La transformación no se detiene. No podemos decir que nuestros adultos mayores todos tienen una pensión. que nuestros estudiantes cuentan con una beca, que tenemos programas de viviendas, que es un derecho a la vivienda, que estamos garantizando el rescate del campo, de la actividad primaria, que estamos invirtiendo en infraestructura. Vamos a mejorar mucho en esto que en estos 2 años que ya vamos a cumplir. Hemos avanzado mucho en todo el tema de infraestructura y en todo nuestro estado. Estamos haciendo obra en todo el estado, obra que va a cambiar la vida de muchas familias de las jalasqueñas y los jalasqueños.
0: Ahí en la comunidad en donde se desarrolló esta audiencia, el municipio de Comalcalco, es la Ranchería Independencia, primera sección, resaltó que tan solo en la Perla de la Chontalpa, ahí en Comalcalco, se van a invertir 221 millones de pesos, que se suma a los 500 millones ejercidos el año pasado. Y bueno, con este dinero, estos 721 millones se traducen en más y mejores carreteras, en infraestructura educativa, hidráulica, agua potable y pavimentación, entre otras muchas acciones. También en Comalcalco, el gobernador hizo entrega de 4 títulos de propiedad en la Ranchería de Independencia, primera sección. El acto es parte de una estrategia para abatir el rezago en la tenencia de la tierra e integrar formalmente las comunidades al desarrollo urbano. Se concretó esta entrega en el marco de estas jornadas de atención. Y bueno, ahí junto con Ismael Cerecedo Vázquez, coordinador estatal de la Comisión para la Regulación de la Tenencia de la Tierra, se facilitaron las resoluciones técnicas y la entrega directa de los documentos a las familias beneficiadas. Es parte de lo que se vivió hoy allá en el marco de esta gira que realiza el gobernador en el municipio de Comalcalco. 2:15 p.m, tenemos más información, tenemos más cosas que compartir con ustedes. Mire, tenemos algo de grillita ahí, se está armando la polémica en el tema de la Canaco y de la presencia de pues estos partidos de oposición en reuniones y en eventos en las que ha compartido la Canaco. Hay una respuesta, han criticado algunas acciones de gobierno, y hay una respuesta de Katia Ornelas, y vamos a tratar de hacer contacto incluso con Susana, con Lady Susana, la presidenta de la Canaco, para pues también Susana León, para conocer sus opiniones en torno a todo esto. Así que vamos a una pausa y regresamos.
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0: Bueno, seguramente usted ha escuchado esta canción en la versión en español. Ha sido muy famosa. Es una canción ya muy vieja. Es de María Grieber. Se llama Cuando vuelva a tu lado. Que en español han hecho muchas versiones. Incluso le han cambiado el ritmo y la han hecho más movidona. Allá por los 80s creo que le hicieron así como tipo un género que se llamaba el hustle. No sé si a algunos de ustedes les tocó oírlo. Parte del movimiento de la música disco era este hustle. Hicieron de esta canción una versión con ese ritmo. Pero esta es una versión de Dinah Washington, que grabó en 1959, de esta canción de María Grieber. En inglés se llama What a Difference a Day Makes. ¿Qué diferencia hace un día? Nada que ver con lo que dice la letra en español. Se agarraron el ritmo y le cambiaron la letra y el sentido y todo, hicieron su versión en inglés. No, espero. Y insisto lo mucho, no hay una canción. Bueno, encontramos una reciente, ahorita la van a escuchar, más o menos más reciente, o menos, ¿no? De una canción en español con una versión en inglés. Ya hablaremos de eso en su momento. Pero bueno, ahí está. Nada más como datos curiosos. Oiga, Dice Alberto Zurita, el presidente de los hoteleros en Tabasco, que se va a realizar una feria de proveedores y está destinado para este segmento de las cocineras tradicionales que se ha fomentado mucho en los últimos años y que ya se han convertido en un valor importante, ¿no?, en la cultura tabasqueña, que han participado en muchos eventos. Además, estas cocineras tradicionales, aquí tuvimos hace algunas semanas ya o algunos meses algunas de ellas, y son señoras que cocinan con fogón, que en la ranchería, que lo aprendieron de sus mamás y sus mamás de sus abuelas y las abuelas de sus las mamás de las abuelas, en fin, y que pues cocinan lo que la gente come siempre, ¿no? Sobre todo en el área rural, y mucha de esa cocina y comida pues ya ha trascendido también al medio urbano. Pero bueno, sí hay algunas broncas en cuanto a los elementos, a los productos que se usan, y a veces sí se encarece todo esto, ¿no? Entonces, lo que se busca es que en esta feria de proveedores se pueda homogeneizar el precio de los productos y también pues que estos eventos en donde participan ellas pues puedan tener un costo para el público mucho más accesible.
1: Con la finalidad de capacitar y sobre todo darle valor agregado al sector turístico para cocinar tradicionales y turismo comunitario, el 28 y 29 de julio se celebrará

0: considerablemente, y esto es lo que indicó.
1: Yo tenga conocimiento. Lo que sí tenemos nosotros de manera interna es una expo de proveedores con temas turísticos también, con el tema de cocineras tradicionales, turismo comunitario. Esta la vamos a llevar a cabo el 28 y 29 de julio aquí en el Hotel Tabasco Inn y la Gran Salón.
2: ¿Qué se busca con esta
1: capacidad? Primero que nada es darle a los hoteles y proveedores de confianza con el mejor precio del mercado. El segundo, capacitar a tanto jóvenes de las universidades como hoteleros con temas de turismo comunitario. Eso lo estamos trabajando con la Secretaría. Y la tercera es, pues, incentivar el consumo local dentro de los proveedores tabasqueños.
0: Informó para Notinúcleo Luis Ruiz Sandoval Frade.
3: Bueno, pues ahí lo que comenta el presidente de los hoteleros. Oiga, bueno, sobre todo los chavos estudiantes padecen mucho cuando no están en clases, cuando no es periodo escolar, pues que no les dan la tarifa preferencial que se les da en el transporte público normalmente para que vayan y regresen a la escuela. El argumento de los choferes es, pues, no vas a clases, chavo, vas quién sabe a dónde, paga lo que paga todo mundo, la cosa es que les dan un subsidio y se los dan todo el año, ¿no? No les dejan de dar el subsidio en época de vacaciones a los transportistas. Yo le he insistido mucho y lo he dicho, hasta el cansancio se lo he dicho a varios secretarios de movilidad y no pasa absolutamente nada. El que subsidia a los adultos mayores y a los estudiantes no es el dueño de la combi, es el chofer. Sí. Pero bueno, hoy Rafael Elías Sánchez Cabrales, el titular de la CEMOVI, dijo que la tarifa de para estudiantes y para adultos mayores está vigente o debe de estar vigente todo el año, que no es de que no hay clases, entonces te cobro tarifa completa, nanay, tarifa para estudiantes y adultos mayores vigente todo el año.
4: En este caso aplica todo el año, o sea, la ley no distingue si hay o no temporada vacacional. La tarifa preferente y la tarifa subsidiada. Bueno, ahí te comento que lo que hemos estado haciendo ahorita es, pues, ponernos en contacto con las empresas. Aquí en las audiencias la gente nos platica, nos enteramos, pues, de cómo está la situación. Desde luego vamos informando de las tarifas, así como informamos con el tema del acoso no es parte del viaje, así como informamos de que refrescate choco. Desde luego, bueno, pues ahora hemos detectado que en algunos casos, también hay que decirlo, que es solamente en algunos casos en donde no se ha respetado este tipo de tarifas que tienen beneficio estos sectores de la población.
3: En algunos casos, dice, no es algo generalizado, pero pues bueno, no tiene que ser algo generalizado para que llame la atención, ¿no?, de los usuarios. Así que bueno, pues usted estudiante, padre de familia, adulto mayor, gente que nos escucha, pues ya sabe, está vigente la tarifa de estudiante y de adulto mayor. Oiga, ayer se comunicó, se emitió un comunicado por parte del gobierno, por parte del INVITAP, en donde ponía sobre alerta a las personas de un presunto gestor, digámoslo así, de ese organismo que estaba estafando a los ciudadanos. Aclaraba el INVITAP que ellos no tienen gestores, que ellos no cobran por los servicios que ofrecen y que básicamente pues no se dejaran engañar por las personas. Esto comentaron ayer mediante un comunicado y hablaban de diversas denuncias detectadas en redes sociales. Y sí, destacaban una persona identificada como Jesús N., quien se hacía pasar como trabajador del instituto para promover la venta de inmuebles y de materiales de construcción a cambio de aportaciones económicas. El INVITAP dijo que esa persona no labora en el instituto y no hay ningún tipo de vínculo con él. Hoy el director del INVITAP, Daniel Fernández, abundó al respecto y dijo incluso que han detectado que pues sí, ya ha estafado a algunas personas, a cinco personas que pues ya presentaron la denuncia

0: contra de este individuo.
1: A las personas que no se dejen engañar, que no caigan en fraudes, que no hay gestores de por medio, todo es directamente con aquí en las audiencias ciudadanas, en el módulo de atención que nosotros tenemos, o en las oficinas en Villahermosa, todos los trámites son personales, no tenemos intermediarios, y pues difundir la noticia, no se dejen engañar. Actualmente el gobernador nos ha instruido a que hagamos mucha labor de regularización en predios. Entonces, son los trabajos que estamos haciendo en diversas colonias de la ciudad de Villahermosa. Con esta persona justo se está haciendo la investigación a cuántas personas ha defraudado o con cuántas está intentando defraudar, pero nada más nos llegaron como 5 reportes de esta misma persona que ya había estado que ya tenía 5 víctimas ahí, 5 personas que podrían haber caído o cayeron.
2: ¿Casas o terrenos?
1: Ambas, o sea, dependiendo, yo me imagino que dependiendo veía la persona.
0: Bueno, es lo que declara el director del invitado con relación a este tema. Bueno, antes de ir a la pausa, vamos a escuchar un poco lo que dice Katia Ornelas, porque vamos a tratar de comunicar. Ya hicimos contacto vía WhatsApp con Susana León, la presidenta de la Canaco, por toda la polémica que se ha desatado en torno a pues la aspiración que tiene de participar en el próximo proceso, las reuniones que ha tenido con partidos de oposición, los señalamientos que le ha hecho incluso Morena y algunos organismos, que el propio instituto, quien dice que no es facultad de la cámara, de las cámaras, el involucrarse en temas religiosos o partidistas, en fin. Y le responde también Katia Ornelas, dice Katia Ornelas que pues la Canaco está desviando la atención y en lugar de estar atendiendo a su segmento, hacia el sector de sus afiliados.
3: Lo que les puedo decir es que hemos tenido un trabajo cercano a las cámaras, a los empresarios, a los emprendedores, y que pues estamos mucho más enfocados en trabajar en esta población o en este sector que no había sido incluido nunca, ¿no? Y que realmente tienen deseos y tienen la visión de construir un estado donde podamos todos potencializar sus fortalezas. Me parece que incluso hubo una expresión de otra Canaco que desconoce los señalamientos que hacen quienes hoy lamentablemente están ocupando este espacio, insisto, para politizar, y en una es lamentable, ¿no?, que se utilicen estos espacios que tienen que tener un propósito real, ¿no?, de poder construir sinergias, de poder construir vínculos que nos permitan juntos sacar adelante al Estado, ¿no?
0: Bueno, así la declaración de Katia Ornelas. Vamos a una pausa, ¿no, Jazz Hernández?
4: Vamos a una pausa, sí. Son ya las 2:29. Tenemos todavía más información. 2:30 ya me acabo de cambiar el. Todavía tenemos más información y más temas, así que no le cambie, regresamos.
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0: Bueno, pues ya estamos de regreso. ¿Qué canción estábamos escuchando? Estábamos, digo, ya ve que siempre regresando de corte ponemos una rolita. Esta es una versión de Agustín Lara, de la canción de Solamente Una Vez de Agustín Lara. En inglés se llama You Belong to My Heart. Y esta versión es de Bing Crosby. Nada que ver con la versión original, pero bueno, ahí están. Los gringos también cantan algunas versiones de canciones en español. Pero bueno, así es su versión. Oiga, le decía yo antes de ir al corte que había acordado yo y ya tengo en la línea telefónica a Susana León. Ella es la presidenta de la Canaco Servitura en Villahermosa. Mi querida Susana, ¿cómo estás? Qué gusto saludarte, gracias por tomar la llamada.
1: Gracias, Fernando, a ti y a tu amplio auditorio. Muchas gracias, buenas tardes. Pues aquí en lo que te podamos servir.
0: Oye, bueno, pues que cada vez se menciona más, se ha convertido ya en una polémica la participación de la Canaco en la política. Nosotros aquí platicamos incluso el pasado lunes con Diego de la O, dirigente del Partido Verde, por pues la reunión que tuvieron, que tuvo la Canaco con algunos partidos políticos. Y bueno, yo me acuerdo que siempre los organismos empresariales han tenido reuniones, sobre todo en época de elecciones, con candidatos y con partidos, pero llama la atención que ahorita pues parece que el llamado era a conformar una especie de bloque opositor por parte de ustedes.
1: Mira, en este caso te quiero comentar que en el caso de lo del bloque opositor se trata de que los demás partidos políticos escucharan nuestras propuestas que tenemos para los empresarios, el trabajo que se viene realizando. Sin embargo, creo que también los medios han desvirtuado un poco la situación que se ha vivido desde la Canaco sobre pues esta actividad que nosotros realizamos como Cámara Empresarial. Tú lo has dicho, la Cámara siempre ha sido abierta a todos los partidos políticos toda la vida, no es de ahorita. Sin embargo, el partido en el poder ha estado pues muy molesto por las acciones que nosotros hemos tomado en defensa del comercio.
0: ¿Cómo cuál? ¿Cuáles
1: acciones? Cada vez es más difícil para el comerciante, para el empresario, seguir, ¿cómo se llama?, trabajando en nuestra entidad, porque pues no se están dando las condiciones. Creo que también los medios tal vez no sé si confundieron esta reunión como una alianza. No hay ningún tipo de alianza, porque pues nosotros no somos partido político ni nada que ver, sino simplemente es que nos abanderen las causas que nosotros tenemos. Eso es lo que ha estado pasando. Nosotros estamos muy pendientes del comercio, tanto así que hace unos días en una estación también de radio, una de nuestras afiliadas tuvo un accidente, fue a denunciarlo también ahí, fue a alzar la voz, y pues bueno, hasta ahorita las autoridades de gobierno no han hecho nada al respecto.
0: ¿Fue alzar la voz a la fiscalía o fue a alzar la voz a dónde?
1: ¿Cómo?
0: ¿A dónde fue a alzar la voz, perdón?
1: Fue a una estación radiofónica.
0: ¿Y no fue a la fiscalía o algo?
1: Sí, también fue. Ajá. Y acudió a Secretaría de Seguridad Pública. Tuvo que tocar esa instancia ya para poder decirle a las autoridades que pues la tomen en cuenta. Ella es una afiliada de nosotros. Entonces nosotros lo que hemos estado haciendo, te repito, es estar pidiéndole a las autoridades que nos volteen a ver, que nos hagan caso en las propuestas que hemos tenido. Desde un principio, Fernando, desde hace 2 años que me toca encabezar la Cámara, pues he solicitado, muchas veces lo he dicho a la prensa, he solicitado una reunión con el gobernador, con las autoridades, para pues platicar, para trabajar en conjunto. Nunca nos han tomado en cuenta, pese a que la Canaco, como cualquier Cámara, es un órgano consultor. No sé por qué tomaron esa actitud desde un principio el mandatario, no nos quiso recibir hasta la fecha, y pues bueno, nosotros tenemos que defender a nuestros agremiados.
0: ¿Y con Katy Ornelas han tenido relación? ¿Han platicado con ella?
1: Solamente hemos tenido dos reuniones, si no mal recuerdo. La última fue este año por parte de uno de los consejeros que solicitó la reunión. Sin embargo, pues no hubo más allá que tal vez un saludo, le expresamos también las condiciones que teníamos, pero pues bueno, nosotros creo que no somos gratos de ellos porque no nos incluyen en nada. Solicitamos información también hace unos días, lo he declarado también a la prensa, sobre este proyecto de Villahermosa 2030. Nosotros no nos oponemos a que se hagan cosas para el estado, pero sí consideramos que nos deben tomar en cuenta, y no es así, nada más a un cierto grupo de empresarios que son los que, pues, para nosotros le aplauden todo lo que ellos hacen, pero hay que cuestionar, porque así como a mí me cuestionan los empresarios, los consejeros, sobre las actitudes y las cosas que se realizan en el estado, pues nosotros tenemos que alzar la voz por ellos.
0: Oye, sobre este encuentro, esta reunión que tuviste, que dices tú que no era para conformar un bloque opositor, ¿invitaron a todos los partidos políticos?
1: Sí, a todos. Y bueno, comentarte que yo no estuve en esa reunión, porque esta reunión es por parte de unos de consejeros de aquí, de Cámara, y pues bueno, también lo ha dicho el contador Manuel Miranda, que aquí en la Canaco pues siempre ha sido una Cámara que se ha abierto a todos los partidos. Mira, Fernando, eso no es de ahorita, eso ya tiene muchos años que se ha venido realizando este tipo de ejercicios. Sin embargo, como hemos sido incómodos, lo debo decir así, pues es como que por eso nos han tenido en la mira, y más allá de incluirnos, lo que han hecho ellos mismos es hacernos a un lado, cuando nosotros tenemos muchas propuestas, tenemos muchas cosas por hacer, pero no somos tomados en cuenta.
0: ¿Por qué crees que no te toman en cuenta,
1: Susana? Pues no lo sé, si es porque soy mujer, ahí podrían estar también cometiendo violencia de género quizás, o simplemente porque los hemos criticado en algunas cosas de las que se ha fallado, sobre todo ahorita con los temas de seguridad que se han presentado, o simplemente no sabría decirte, porque te digo, desde que yo inicié la presidencia he solicitado la reunión, hemos mandado como 5 oficios, ninguno nos contestaron, y pues bueno, ya también no podemos estar rogando algo que no quieren, ¿verdad?
0: Pero bueno, a ver, entonces en este bloque esta reunión, ¿no?, la conformación, me dices que no existe tal bloque, ¿no?
1: Mira, hay un bloque opositor en el sentido de que es una resistencia empresarial, así se denominan los integrantes. Lo que te insisto, lo que ellos han querido hacer es poner en la mesa, que fue lo que hicieron, las condiciones que nosotros como empresarios estamos pasando, los altos cobros de impuestos que se tienen. Esto es para que también como partidos lo abanderen. Esta también es la intención, y más adelante no tengo por qué negarlo, pues aquí dentro de Cámara, en Canaco, hay empresarios, hay consejeros que tienen aspiraciones políticas para más adelante, y eso pues tampoco es malo, porque cada quien como persona pues puede aspirar a algo, ¿verdad? Entonces es una plataforma que también se está tomando para alzar nuestra voz y que también los demás la escuchen.
0: A ver, perdón, discúlpame, no entendí, ¿se hizo o no se hizo ese bloque opositor?
1: El bloque opositor, bueno, es que así lo están llamando, pero es que no es para estar, en mi caso, por ejemplo, no es para estar en contra de alguien, sino es para que nos escuchen lo que nosotros estamos pasando como empresarios.
0: Okay, ¿y quiénes lo integran?
1: ¿Perdón?
0: ¿Quiénes integran el bloque?
1: Bueno, en esa reunión estuvo los consejeros Manuel Miranda, Miguel Jerónimo y Cristian Jerónimo Álvarez.
0: Y pero también los partidos políticos.
1: Sí, exactamente, estuvo la representación del PRI, el PRD, Somos México y Humberto de los Santos Bertrulli.
0: Ajá, entonces y entre ellos perdón.
1: Y una representación, perdón, de Movimiento Ciudadano.
0: Okay, entre estos empresarios, esos consejeros y estos representantes de los partidos políticos, ¿se conformó un bloque o una agrupación o una consejo o algo?
1: No es un consejo, yo la presidenta soy yo. Este es un bloque que se realiza, bueno, entre ellos, para, te insisto, alzar la voz y denunciar las cuestiones que se consideran que son acciones adelantadas también en cuestiones políticas, que en su momento también se van a presentar, pero en la intención, te repito, es para que también conozcan las situaciones que tenemos como empresarios.
0: Ellos invitaron a Morena,
1: opositor, porque pues lógicamente el gobierno de turno no hace caso, pues.
0: ¿Invitaron a Morena, a PT y al Partido Verde?
1: Sí, se invitó también al Partido Verde, al PT, la verdad que no te sabría decir si fue invitado.
0: Y a Morena no.
1: No, pues es que no quieren nada con nosotros.
0: Pero no los invitaron ustedes tampoco.
1: No, no, claro que no.
0: Okay. Oye, pero bueno, okay, en ese sentido, de alguna manera ya se hizo esto. Yo me acuerdo haber platicado con Manuel Miranda cuando era presidente de la Canaco hace varios años aquí en esta estación. Y yo le pregunté directamente, ¿tú quieres ser candidato a algo? Y me dijo que sí. Manuel Miranda tiene aspiraciones políticas.
1: Sí, claro, tiene aspiraciones políticas y también por ello yo creo que lo han estado atacando, no de ahorita, sino como bien mencionas, también desde hace mucho tiempo. Tú sabes que él ha participado en política desde hace muchos años, incluso lo han catalogado de panista, donde él pues estuvo militando mucho tiempo. Y pues también por ese lado yo creo que ha sido el golpeteo a nuestra Cámara Empresarial.
0: Y bueno, también, pues tú ya también manifestaste alguna intención de participar por el Partido Verde.
1: Uh-huh. Así es, yo acepté la invitación para una coordinación de del Distrito 10, que por cierto, estas actividades pues las realizo por las tardes, fines de semana, todavía estamos integrando estas actividades y pues no choca en nada con mi calidad de presidenta que tengo aquí en la Cámara. En su momento, Fernando, pues yo tomaré la decisión de retirarme o pedir un permiso, porque pues tú sabes que no somos funcionarios públicos, para poder de lleno estar en estas actividades, pero ya cuando llegue el proceso electoral.
0: Sí, claro, bueno, no tendrías que estar sujeto a lo que las leyes, digamos, que rigen el servicio público manda, pero sí hay una ley de cámaras empresariales y confederaciones que incluso la presidenta del IEPCT o alguien, recuerdo, recientemente citaba, ¿no? Decía que las cámaras y las confederaciones pues no obtienen, no pueden tener fines de lucro y además de abstenerse de realizar actividades religiosas o partidistas.
1: Sí, claro, pero de lucro no tiene, porque nosotros no damos dinero a nadie y tampoco recibimos dinero de nadie. Uh-huh. Eso, hay algunas ambigüedades, porque eso también se da cuando las cámaras recibían dinero de gobierno federal, uh-huh, cuando habían estos apoyos. O sea, ahorita no hay nada, por eso nosotros no nos extrañamos, pero nos da risa que nos quieran acusar con eso cuando nosotros no recibimos dinero de ningún, ahora sí que de ningún lado, ¿no? Entonces,
0: pero sí están participando en política.
1: ¿Perdón?
0: Sí están participando en política.
1: Yo voy a participar, sí, ya sí, en su momento, porque mira, yo aquí quiero ser clara y qué bueno que me lo preguntas también. Ajá. Yo considero que sí necesitamos ciudadanos y empresarios incluso que se interesen en política, y te voy a decir por qué. Por el simple hecho de que los empresarios, y eso lo saben los empresarios, las empresas pagan muchos impuestos que ni siquiera están regulados, que a cada rato le quieren cobrar a un comerciante que si la licencia de funcionamiento, que si un anuncio luminoso, que si ya le subió incrementó el costo de la luz, muchísimas cosas que ya no pueden pagar los comerciantes, y no ha habido ni uno de los políticos actuales o diputados que abandere las causas empresariales. Por eso, de hecho, yo haría una invitación, un exhorto a los empresarios para que participen por el partido que ellos quieran, pero que en verdad abanderen causas del empresariado, que hace mucha falta, Fernando, por las condiciones en las que estamos actualmente.
0: Oye, con los diputados no has buscado acercamiento, porque me comentas mucho de temas que tienen que ver con leyes, ¿no? O sea, con la legislación.
1: Sí, hace 2 años, si no mal recuerdo, incluso creo que todavía estaba Manuel Miranda como presidente, no recuerdo bien, se mandaron unas iniciativas. Ajá. y con este tipo de temas, y solamente quien nos pudo ayudar fue justamente Miguel Vélez del Partido Verde, y después lo retomó Soraya Pérez, que estaba en el PRI. Sin embargo, nada más quedaron en comisiones y ya no pasaron estas iniciativas. Por eso también fue una como por agradecimiento, si así lo queremos ver, que yo acepté esta invitación de parte del Partido Verde, porque al final fueron los únicos que nos ayudaron en esa ocasión para abanderar nuestras causas. De ahí en fuera, los diputados no les preocupa nada con los empresarios, se les han hecho también llegar algunos oficios, incluso los invitamos en algunas ocasiones aquí a la Cámara, a los diputados, al diputado Bracamonte, de hecho, pero tampoco nunca respondieron a nuestro llamado. Entonces también si no quieren nada y no escuchan, pues bueno, de alguna manera nosotros, este ruido que tal vez está provocando Fernando para ellos, lógicamente es incómodo, pero es el sentir que tiene el empresariado. Y no me pueden decir que yo estoy enfocada en otras cosas, porque no es así. Todos los días que tenemos la prensa, cuando tenemos evento, doy la cara. Yo voy con los empresarios, voy con los comerciantes, que no lo quieran ver así. Te vuelvo a repetir, ellos nada más tienen quizás otro grupo de empresarios a modo, pero nosotros no podemos ser así porque vemos que no les está yendo bien a los comerciantes.
0: Oye, pero bueno, también tú tienes por ahí alguna oposición, o no sé cómo leo o cómo se lee cuando hace poco aquí compartimos una declaración del, creo que se llama responsable de ganadería o del área de ganadería, que decía que pues como tú ya te ibas de candidata, iban a formar una especie de consejo para la presidencia de la Canaco.
1: Ah, no, ahí lo que hizo a don Miguel es que se confundió, porque él pensó que se iba a formar un consejo por mi aspiración, pero creo que todavía no estaba enterado justamente de la situación de que se iba a tratar en la reunión, que era directamente lo de empresarial. Pero eso fue ahora sí que pues una imprudencia de su parte, porque no es así. Yo no he dejado la presidencia, pues aquí de hecho que estoy en la oficina. Uh-huh. Y no hay tal consejo. Te repito, en el momento en que yo vaya a solicitar mi permiso, pues yo tengo que dejar a alguien que me cubra, pero no hay ningún consejo por ahora.
0: Y sobre la declaración que hizo la Canaco de Cárdenas, deslindándose.
1: Ah, bueno, ahí la verdad que nos sorprendimos, porque nosotros no tenemos absolutamente nada que ver con Canaco Cárdenas. Yo no sé por qué ellos salen a decir algo que es completamente irrelevante. Canaco no pertenece a nosotros, es una Canaco independiente junto con la de Teapa. Teapa y Cárdenas son dos Canacos diferentes.
0: ¿Tienes
1: a nosotros?
0: Tienes cámaras aparte.
1: Exactamente. Entonces la verdad que yo no sé por qué quisieron montarse en esta, ahora sí que en el tema, no sé si quieren publicidad, pues ya la tuvieron un ratito, pero no tienen por qué hablar, o sea, ni estar a favor ni estar en contra, porque no tenemos absolutamente nada que ver. Incluso lo que sí nos han dicho empresarios de Cárdenas, que pues no tienen representación, porque aquí han venido a solicitarnos apoyo para cuestiones legales, para temas jurídicos, fiscales, y aquí los hemos apoyado.
0: Susana, ¿vas a pedir entonces licencia?
1: Sí, claro, pero
0: renunciar o permiso, no se puede hacer.
1: Tiene que ser un permiso, pero va a ser esto ya cuando yo lo considere necesario. Cuando ya el proceso electoral inicie, pues tendré que valorar la situación. No hay nada que me impide que yo siga aquí en la Cámara, pero pues dependiendo también cómo vea yo la situación, pues tendría yo que pedir un permiso.
0: Pero bueno, la ley de cámaras empresariales sí te lo impide, ¿no? Dice que no pueden realizar actividades religiosas o partidistas.
1: Sí, pero te repito que eso es cuando te daban dinero de la federación. Pero igual podría ser te digo, si...
0: Es el artículo cuarto de la ley, ya lo tengo aquí.
1: ¿Mande?
0: Es el artículo cuarto de la ley, ya lo tengo aquí, y no dice claramente, ¿no?
1: Sí, sí, nosotros también lo tenemos, pero es que sí, eso es cuando, te vuelvo a repetir, hay algunas ambigüedades, porque era cuando se recibía dinero.
0: Pero está vigente.
1: Pero también, yo creo que no sería prudente, yo lo he dicho también, estar aquí y estar ahora sí que haciendo otro trabajo, porque tampoco me daría tiempo.
0: Claro,
1: llegados
0: claro.
1: Los tiempos, yo solicitaría mi permiso.
0: Tu permiso. Pues okay. Susana León, estás muy metida en la polémica, muchas cosas se dicen por la participación de la Cámara. Nosotros vamos a estar muy pendientes, ¿no? Y observando de manera imparcial como medio de comunicación lo que se dice de un lado y otro. Y bueno, pues ahí te estaremos molestando conforme vayan pasando las cosas, ¿vale?
1: Gracias, Fer. Y pues bueno, también decirle a todos los comerciantes que se acerquen. Siempre se lo hemos dicho, porque aquí cuando tengan alguna situación, desde aquí los podemos ayudar. Y pues que no piensen también que todo es política. Hay política empresarial, hay política de la otra. Entonces, aquí nosotros seguimos trabajando.
0: Órale. Te mando un abrazo, Susana, con mucho cariño.
1: Gracias a usted. Hasta luego.
0: Hasta luego. Hasta luego, Susana. Susana León, además compañera periodista, durante un buen tiempo se dedicó a trabajar en medios de comunicación, estuvo en varios periódicos y pues ahora ya representante. En medio de una polémica, sí, claro que sí.
2: 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Vamos a la pausa, regresamos.
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4: Un tema complejo y por demás controversial es el del comercio informal. En Tabasco, la evasión fiscal derivada de esta actividad representa un reto creciente, ya que este sector no paga impuestos como el IVA y derechos locales. Además de que contribuye al contrabando de mercancías, lo que genera al fisco cuantiosas pérdidas. Información de la Cámara Nacional de Comercio, Servicios y Turismo y de la Federación de Trabajadores y Obreros Tabasqueños señalan que en la entidad operan más de 730 mil personas en la informalidad, generando una evasión fiscal que supera los 200 millones de pesos anuales. Hace algunos años, los colegios de contadores y de economistas propusieron regularizar el ambulantaje para fortalecer la hacienda pública y brindar mayores garantías a quienes realizan esta actividad. Sin embargo, la propuesta no prosperó. Se estima que tan solo en la capital del estado más de 8 mil personas laboran en la informalidad. Los datos revelan que las personas que trabajan en la irregularidad representan el 62.2% de la población ocupada en el estado, cifra que supera el promedio nacional del 55% y coloca a la entidad entre las 10 con mayores tasas de informalidad laboral en el país. Hasta el siguiente comentario.
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0: Frankie Boy cantando Yellow Days. No sé qué tenga que ver Yellow Days con Se Te Olvida, que no soy de la estatura de tu vida. Álvaro Carrillo, La Mentira. Dígame usted, ¿cuál versión le gusta más, esta?
1: Pero cántale en español.
0: Que la cante Javier Solís.
2: No, tú.
0: No, yo no, yo sí la canto. La
1: tantito. Tantito.
0: Pero cuando ando
1: ebrio. Deleítenos.
0: Cuando ando ebrio, no es cierto, yo ni bebo. No, bueno, pues ahí está. No, no voy a cantar, por Dios. La gente no tiene la culpa. Pues esta es la versión, pues, que hizo Frank Sinatra de La Mentira. Y le pusieron por nombre Yellow Days. Y acá Brindy nos está compartiendo ahí una serie de canciones y de música de algunos autores que cantan música mexicana, pero la mayoría las cantan, la cantan en español. O sea, aquí el chiste es qué canción en español hicieron una versión en inglés. Linda Ronstadt sí cantó muchas canciones, pero las cantaba en español. Linda Ronstadt era su abuela. Creo que el disco se llama Canciones de mi padre, no, aquí nos lo ponías. Y sí, yo tenía el disco. Linda Ronstadt es de descendencia mexicana. Ahí está. Vamos a más información. Oiga, dice el PRD que ya sabe dónde, o más o menos, ya sabe dónde va mujer y dónde va hombre, las candidaturas que van a tener para las alcaldías y para las diputaciones locales, pero que todavía no lo van a dar a conocer porque van a esperar primero la convocatoria.
3: El dirigente del PRD Tabasco, Rafael Acosta, confirmó que ya tiene un proyecto y un bosquejo en torno a la paridad de género para las elecciones intermedias y será hasta que después de que inicie el proceso electoral, mediante el Consejo Político, que las darán a conocer. Apuntó que también ahí van incluidas todas las acciones afirmativas, es decir, jóvenes LGBTQ, afroamericanos, así como los indígenas, pues este partido político acatará los ordenamientos, tanto locales como nacionales, y esto indicó.
4: Y se tiene que reconocer el trabajo que han hecho la comunidad LGTB y desde luego que son una serie de planteamientos resolutivos que se tienen que respetar, pero de manera general ya tenemos nosotros una propuesta. En su momento, cuando tengamos el Consejo Político Estatal, se va a someter a consideración del Consejo y será nuestro Consejo Político Estatal el que va a determinar los géneros en cada uno de los 17 municipios y de los 21 distritos del estado de Tabasco. Vamos a valorarlo y estaremos informando, pero es una parte que tiene que ver con también que se inicie el proceso electoral. Recordemos que todavía no inicia el proceso electoral, inicia hasta el mes de octubre en lo local y en lo federal en septiembre. Entonces vamos a esperar que inicie el proceso electoral. Una vez iniciado, pues ya vamos a someter a consideración del Consejo la aprobación de la propuesta que ya traemos.
3: Informó para Notinúcleo Luis Ruiz Sandoval Frade.
0: Bueno, ahí lo que dice el PRD. Vamos a hacer otra pausa porque andamos colgaditos aquí con la continuidad. Vamos a mensajes, son las 3:03, regresamos.
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0: Bueno, esta es una de las canciones que acá nos decían, ¿no? Sí, sí, está muy versionada. Creo que es una de las que más versiones se han hecho de canciones en español al inglés. Esta es la versión de Michael Bublé de la canción que en español conocimos como ¿Quién será?
1: Sí.
0: Y que se le atribuye a Pablo Beltrán Ruiz, pero pues por acá veo que también es de Luis Demetrio. Pablo Beltrán Ruiz era un director de orquesta. Fue el primer director de orquesta, de estas orquestas populares, obviamente, uh-huh. No de orquesta sinfónica, ¿no? Que dirigía dándole la espalda a la orquesta.
1: Okay.
0: Era bien fregón, porque sobre todo lo que él quería, y siempre estaba sonriendo, ¿no? Que lo viera la tele o que lo viera el público.
1: Uh-huh, claro.
0: Y los músicos atrás toque y toque, y esta le valía sombrillo, él nada más movía los brazos. Pero bueno, ese era Pablo Beltrán Ruiz. Y esta es la versión, repito, de Michael Bublé de esta canción. Bueno, pues ahí está. Oiga, hoy la presidenta de Centro, Yolanda Osuna, puso, o más bien inauguró, la construcción de pavimento y concreto hidráulico, guarniciones, banquetas, introducción de agua potable, entubada, en la calle Rubí y Laguna, todo esto en la colonia Gaviota Sur, en el sector Coquitos. ¿Ya le podemos bajar la música? Gracias. Ahí cortó el listón inaugural junto con la delegada Rosario Aguilar Jiménez y integrantes del Comité de Obras, Amas de Casa, Padres de Familia. Dijo la alcaldesa que la conclusión de estas obras integrales que rescatan y dignifican a los habitantes luego de 2 décadas de solicitarlas, pues es parte de lo que el gobierno de que ella encabeza ha invertido en obras de infraestructura, entre otras acciones, y dijo que son más de 100 millones de pesos.
2: Aquí en Gaviotas, específicamente en Gaviota Sur, hemos venido invirtiendo desde el primer periodo de gobierno, desde el año 2022. Llevamos más de 100 millones de pesos solo aquí en Gaviota Sur. Y ustedes han visto las obras, desde el Aquiles Calderón, desde todo lo que ha implicado obra integral, agua potable, drenaje, pluvial y pavimento con concreto hidráulico y luminarias. Y esto es un cambio. Es un cambio muy importante porque esos son los trabajos del gobierno de la transformación para dar bienestar a la población.
3: Hoy aquí, pues, es muy grato venir a entregar estas obras, efectivamente, son hechos, no palabras, y venimos a cumplir un compromiso que hicimos aquí en Gaviota Sur. Acabamos de entregar ahorita la calle Rubí, ahorita la calle Lagunas, y así vamos a ir trabajando. Hace una semana, como les decía, estuvimos en Monal Primera y Tercera, y así hemos venido trabajando en Gaviota Sur, porque ustedes merecen esta dignidad que efectivamente los gobiernos de la transformación trabajamos por justicia social y equidad. Estas obras no se planearon atrás de un escritorio. Estas obras surgen de estas peticiones que en mis giras de trabajo, en campo, en las visitas que hago cotidianamente, me plantean las solicitudes. Ese es el resultado de las prioridades del trabajo cuando la gente, que la gente no se equivoque y nos pide las prioridades. Por eso hoy me es muy grato entregar de manera conjunta aquí en Gaviota Sur, de la calle Rubí, que ya la hicimos, y de la calle Lagunas, obras integrales.
0: Bueno, es parte de lo que explicaba la alcaldesa ahí en el marco de esta visita que hizo a Gaviota Sur. Oiga, Fanny Vargas es diputada, ahora sí ya es diputada por el Movimiento Ciudadano, ya formalmente, ella es la suplente de la titular que era Patricia Lanestosa, y luego dijo que sí, que no, y ya sabe usted el jaloneo que se dio. Bueno, ya Fanny Vargas ya es diputada. Y habló sobre temas de seguridad. Ella es de Movimiento Ciudadano, plantea realizar algunas modificaciones a la estrategia luego de algunos acontecimientos violentos que se han registrado en el estado.
4: La integrante de la bancada de Movimiento Ciudadano en el Congreso de Tabasco, diputada Fanny Vargas Vázquez, señaló que el gobierno de Tabasco debe realizar algunas modificaciones en la estrategia de seguridad, ello ante los acontecimientos que se han presentado en los últimos días. Además, que tanto el secretario de Seguridad como el secretario de Gobierno deben revisar estadísticas, pero sobre todo buscar acciones que realmente vengan a beneficiar a la población en torno a este tema. Y esto es lo que comentó la representante popular.
5: Miren, lo sigo diciendo desde hace mucho tiempo. Creo que la políticas públicas en el tema de seguridad. Es necesario reformar algunas cosas, que el gobierno también verifique lo que hay alrededor de todos esos sucesos y que obviamente ponga a disposición de las leyes todo ese tema, porque pues la verdad es algo muy complicado. La ciudadanía, hoy el ciudadano y la ciudadana de Tabasco se sienten inseguros y creo que la política pública en el tema de seguridad debe de cambiar, la estrategia debe de cambiar.
6: Parece, secretario, que eso se debe a una disputa entre los grupos delictivos. ¿No es delindar su responsabilidad?
5: Pues mire, no lo sé porque no estoy metida al 100% en el tema. Sin embargo, lo que sí opino es que el secretario debe de verificar todas las estrategias, no solamente de manera personal lo que pasa al interior de la secretaría, sino también al exterior, y deben de poner cartas en el asunto sobre este tema, porque
6: pues, ¿la seguridad pública, ¿verdad?
5: Sí, la seguridad pública, que es el que ha estado comentando eso.
7: Informó para Notinúcleo Luis Ruiz Sandoval Frade.
0: Y bueno, ya que andamos con temas del Congreso, también es la diputada, ella es del PRD, Orquídea López, quien habla sobre un tema que también ayer abordamos, que es el asunto de las cuotas escolares. Ella afirma que no pueden ser obligatorias, pero que en algunos casos sí son necesarias.
4: La integrante de la Comisión de Educación en el Congreso de Tabasco, diputada del PRD, Orquídea López, ponderó que debe existir una verdadera comunicación entre padre de familia y directivo de los planteles educativos para analizar el tema de las cuotas, las cuales no tienen que ser obligatorias, pero en algunos casos serían necesarias. Detalló que está en contra cuando se condiciona la inscripción a un menor de edad, pero reiteró, mientras que haya diálogo entre padre de familia y directores, podría entregarse estas cuotas siempre de forma voluntaria, y esto comentó.
8: Yo creo que esto debe obedecer a un tema de mucha comunicación entre autoridades educativas y padres de familia. ¿Por qué? Porque al final de cuentas, si las cuotas son bien usadas, pues eso va a repercutir en un buen ambiente para los alumnos. O sea, esto no es nuevo, las cuotas se pagan. Pues desde que yo iba a la escuela también, a mi mamá le tocó pagar. Y creo que siempre y cuando se manejen bien y que no caigan en un exceso, porque hay veces que de un año para otro pues le suben el 50 o el 100% las cuotas, yo creo que eso es un exceso. Creo que entre padres de familia y maestros y directivos se deben de poner en acuerdo para poder pagar estas cuotas, porque también me ha tocado que voy a algunas escuelas y que la cuota escolar a veces es de 100 pesos y que tampoco se paga. Entonces yo estoy en acuerdo de que hay gastos muchos en esta temporada de uniformes, de instrucciones, de útiles, pero que también la cuota escolar, también he visto que hay algunas escuelas que dan prórroga de 1, 2, 3 meses para que lo...
7: Informó para Notinúcleo Luis Ruiz Sandoval Frade.
0: Es que tampoco le puedes... O sea, bueno, a ver, ¿qué hacemos? ¿Regulamos las cuotas? Y decimos... ¿Va a ser de 50 pesos por padre? ¿Va a ser de 100? ¿Va a ser de 150? ¿De 1000 pesos? ¿O según la escuela? ¿O según las necesidades? También es otra bronca, ¿no? ¿De cuánto es una cuota escolar? No, es que tampoco por ley puedes ponerle precio. Porque no puede haber. O sea, no, finalmente una cuota está fuera de la ley. Entonces, ¿qué haces? ¿Quién dice cuánto se necesita? Y ¿se recuerdan que hace algunos años alguien nos compartía aquí que en la secundaria de su hijo le habían pedido por niño 2 trapeadores,
1: sí,
0: 2 jergas, no sé cuánto. Sacamos la cuenta de cuántos niños había en ese salón, cuántos niños, cuántos grados había, y era un titipuchal de trapeadores que nunca se iban a acabar en un año. O sea, sí, entonces. Dices tú, cabrón, también pues hay que ver qué onda. O que les pedían mosaicos para el piso. No, pues ya alcanza para la...
1: Antes te pedían...
0: La casa, la del...
1: hojas blancas.
0: Hojas blancas, ¿no?
1: Que igual nunca he entendido... Te piden hojas blancas... Bueno, no sé. Antes sí te pedían un blog
0: un paquete de hojas blancas de 100, sí.
1: Y tú decías... ¿Para qué? Si tú... O sea, el estudiante nunca usaba las hojas blancas.
0: No.
1: ¿Eran
0: para imprimir los exámenes?
1: No creo.
0: No sé. Sí, pero también eso es cosas que ocurren en las escuelas y que los padres siempre nos preguntamos qué onda con eso.
1: Pero bueno, al final terminas pagando porque luego no te dejan inscribir a los chamacos.
0: Es que esa es la bronca, no puede ser condicionante también. Ojo, no puede ser condicionante.
1: Son las 3:15, listo para dar el siguiente paso en tu futuro. 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Vamos a una pausa, regresamos con más.
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0: A ver, esta rola, usted dirá, en español, pues sí, y no es necesariamente toda la canción, es un poco el ¿cómo se le llama? La partecita del yo no
1: se ve. ¿El intro?
0: El intro, ¿no? Que usó Jennifer López y Pitbull de una canción que se llama Llorando se fue, que es una canción de un grupo folclórico, creo que es boliviano, sí, boliviano. De hecho dicen es una saya boliviana compuesta en el 81 por la agrupación folclórica Los Quiarcas.
1: ¿Y la lambada?
0: Y después le portugués y la hicieron con ritmo de lambada. Pero originalmente es una saya boliviana, debe ser un género folclórico de allá de Bolivia.
1: Llorando se fue.
0: Llorando se fue. Luego la lambada se hizo muy famosa y Jennifer López y Pitbull la agarraron para hacer esta rola que se llama On the Floor, pero usa nada más esa partecita.
1: Sí, sí, sí.
0: Es lo más moderno que quizá pudimos encontrar de estas versiones. De canciones en español al inglés. Bueno, pues ahí está el tema. Oiga, vamos a información, más información está generada a nivel nacional. Nuestra compañera Elena Zúñiga nos platica sobre, entre otras cosas, ¿no?, sobre un dato interesante que da el Consejo Nacional de Población. Alrededor de 1,000,000 de desplazados se registran en México por desastres naturales entre el 2013 y el 2023.
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3: Luego del hallazgo de 10 personas sin vida, la Secretaría de la Defensa Nacional, como parte de las medidas permanentes para fortalecer la paz en Zacatecas, envió a 100 integrantes del Cuerpo de Fuerzas Especiales a esa entidad. Este personal se suma a los 400 efectivos del Ejército Mexicano y de la Guardia Nacional desplegados el pasado 19 de julio. Los militares realizarán patrullamientos, reconocimientos terrestres y medidas disuasivas en áreas conurbadas de los municipios de Zacatecas, Guadalupe y Fresnillo. Luego de que miles de peces fueron hallados muertos a lo largo de 400 metros de la playa en la zona de Punta Caracol, en

0: registraron 1.037.910 afectaciones por estas causas. La gran mayoría obedeció a eventos hidrometeorológicos con 773.357 casos, lo que representa 74.5% del total, de acuerdo con el primer diagnóstico nacional en la materia elaborado por el Consejo Nacional de Población y la Agencia de la ONU para los Refugiados. En lo que va de la presente administración, la Secretaría de Marina Armada de México ha localizado e inhabilitado 75 laboratorios clandestinos, generando una afectación económica estimada en más de 20.000 millones de pesos a las organizaciones delictivas. Lo anterior, al informar que personal naval localizó e inhabilitó 2 laboratorios clandestinos en los estados de Michoacán y Nayarit, como parte de las acciones que reflejan el fortalecimiento de las capacidades operativas del Estado mexicano para identificar, neutralizar y desmantelar la infraestructura utilizada para la producción de sustancias ilícitas. Hasta aquí este recorrido a través del territorio nacional, informó para Notinúcleo Elena Zúñiga.
1: Gracias, gracias Elena. Vamos ahora con Daniel Torres, la información nacional en Notinúcleo.
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3: Un juez federal de Nueva York fijó para el 1 de junio de 2027 el inicio del juicio contra el expresidente de Venezuela, Nicolás Maduro, y su esposa Cilia Flores, quienes se enfrentan cargos por presunto narcotráfico en Estados Unidos. Ambos se declararon no culpables de las acusaciones y permanecen detenidos mientras continúa el proceso judicial. Antes del juicio se celebrarán diversas audiencias para resolver esos recursos y revisar las pruebas presentadas por la fiscalía, en un proceso que podría derivar a una sentencia de cadena perpetua si el exmandatario es declarado culpable. Un equipo médico en Australia confirmó el nacimiento de cuatrillizas idénticas concebidas de forma natural, un acontecimiento considerado extraordinariamente raro y que especialistas califican como un caso único a nivel mundial. Las 4 bebés se desarrollaron a partir de un solo óvulo fecundado que se dividió espontáneamente en 4 embriones, un fenómeno cuya probabilidad se estima en una entre decenas de millones de embarazos. Tanto la madre como las recién nacidas se encuentran en buen estado de salud y continúan bajo observación médica. La expansión sin precedentes del mercado mundial de la cocaína ha reforzado el papel de Ecuador como una de las principales plataformas logísticas utilizadas para las organizaciones criminales para abastecer a consumidores de Europa, Norteamérica y Oceanía. Así lo concluye el informe mundial sobre las drogas 2026 de la Oficina de las Naciones Unidas. El organismo de Naciones Unidas estima que durante 2024 la producción potencial de cocaína pura alcanzó aproximadamente 4.100 toneladas, la cifra más alta registrada hasta ahora. Autoridades de Costa Rica rescataron un mono ardilla, especie catalogada en peligro de extinción, que presuntamente era ofrecido para su venta en el mercado ilegal de fauna silvestre. El operativo fue realizado de manera conjunta por el Sistema Nacional de Áreas de Conservación, donde un sospechoso fue detenido y puesto a disposición del Ministerio Público. El ejemplar fue asegurado para recibir atención veterinaria y posteriormente será evaluado para determinar si se puede ser reintroducido a su hábitat natural. Cuba registró la salida de 245.264 personas durante 2025. De acuerdo con el más reciente balance de la Oficina Nacional de Estadística e Información, la cifra representa un saldo migratorio negativo equivalente al 2.5% de la población, en un contexto marcado por la crisis económica, los apagones prolongados, la escasez de productos básicos y la inflación, factores que han impulsado un éxodo sin precedentes. Además, el país mantiene un crecimiento natural negativo, con más defunciones que nacimientos. Hasta aquí este recorrido por el mundo, informó para Notinúcleo Daniel Torres.
1: Bueno, pues ahí está, gracias Dani. Dije nacionales, obviamente el segmento internacional. Vamos a los espectáculos. Ayer tratamos de cubrir ese espacio, no lo hicimos muy bien, pero hoy sí ya está, ya es Hernández. Espectáculos.
2: Espectáculos.
4: Así es, Fer. Oye, pues tenemos información de los espectáculos. ¿Se acuerdan ustedes de Fofo Márquez?
1: El tipo este que golpeó a una persona o algo así.
4: A una mujer y todavía está en la cárcel.
1: ¿Y él es del espectáculo?
4: Pues es que es un influencer. Ajá. Entonces, okay. Pues por eso se dio a conocer también y sonó tanto el caso de este chavo. Porque además, pues ya como que hasta mucho había aguantado el que no parara en el bote porque hizo muchas cosas alocadas. No sé si recordás que igual una vez cerró una avenida muy importante.

0: creo que en Guadalajara. Y bueno, pues este chavo vuelve a estar en la conversación después de que desde la prisión pues compartiera una carta en donde está hablando de que su caso fue fabricado y mucho más. Pero no, escucha usted.
1: Resulta, ¿no? Sí, ya es toda una bromita, perdónenme la vida.
0: Así es. Compartió una carta desde prisión en la que asegura que el proceso judicial en su contra fue totalmente fabricado y que pidió, y también pide que sus derechos sean respetados conforme a la ley. El influencer, quien cumple una sentencia de 17 años y 6 meses por tentativa de feminicidio, difundió el mensaje en redes sociales tras darse a conocer que el exdirector de Pemex, Víctor Rodríguez Padilla, obtuvo prisión preventiva domiciliaria en un proceso por violencia familiar. Este caso también se estuvo sonando porque además había un video, hay un video en donde este señor está golpeando a su mujer. En el escrito, Márquez citó las recientes declaraciones de la presidenta Claudia Sheinbaum, donde la aplicación igualitaria de la ley, y solicitó pues el mismo trato en su caso. Expresó a través de esta carta que se hagan valer mis derechos, que aplique la ley igual para todos, ya que el delito por el que me juzgan está totalmente fabricado. Dice cuántas familias a diario no sufren de lo mismo y están impunes, que les den la misma pena y que aplique parejo para todos. Escribió. Las declaraciones del influencer revivaron la polémica, ya que durante su juicio fueron presentados videos de cámaras de seguridad y otras pruebas relacionadas con la agresión en contra de una mujer. Esto sucedió en un estacionamiento en Naucalpan, por la que finalmente pues fue declarado culpable y fue sentenciado. El mensaje pues también hace referencia a las declaraciones de la presidenta, quien afirmó que su gobierno no va a proteger a ninguna persona acusada de ejercer violencia contra las mujeres. Obviamente hay diferencias en los casos, porque, digo, a mí se me hizo pues también muy, muy polémico que en el caso de este señor, el de Pemex, se hizo muy viral, sale la mujer y dices que yo llevo mucho tiempo viviendo de esto, lo agarran, pero después, ¿por qué lo soltaron? Y una de las razones es porque ella le concedió el perdón.
1: Sí.
0: Es porque ella le concedió el perdón. Y en el caso...
1: Pero no, espérame. Márquez, o sea, el delito de violencia se persigue
0: por oficio.
1: No es de que pero, se desiste y ya.
0: Pero a lo que voy es, ella ya no va a continuar
1: Pero la justicia va a seguir.
0: Pero puede que la pena sea menos que en el caso de Fofo Márquez. Uh-huh. Digo, no es defendiéndolo. En el caso de Fofo Márquez hubo pruebas que obviamente por esa razón él está en la cárcel. No se puede decir que fue fabricado, o sea, fue un acto de violencia
1: grabado
0: totalmente.
1: Está grabado lo que hizo el Fofo.
0: Exacto, pero híjole, sí, en el caso de los funcionarios, una vez más, pues
1: yo dices, no creo,
0: ¿por qué lo están llevando? ¿Por qué domiciliario?
1: Yo no creo que sea porque es funcionario. Digo, el tema de la esposa. Uh-huh. Es que, bueno, a ver, finalmente fueron pareja, vivieron juntos.
0: Sí, sí, sí.
1: El tipo, obviamente, agresivo y todo lo que sea, merece que le peguen cuando menos 3 cachetadas iguales, cuando menos. Pero a veces uno entiende a la pareja y dices, bueno, ya, ok, a veces es tu paz, tu tranquilidad, a veces es pues un poco lo que queda de una relación que existió y dices tú, bueno, ya muere, ya... Me deshice de ti, haz con tu vida lo que quieras. O sea, yo no quisiera juzgar, porque sí he escuchado, incluso aquí en este grupo, quien dice, no, ¿cómo se atreve a perdonarlo? Y no sé qué. No sabemos lo que pasa al interior de una pareja y en el corazón de una persona. Sí. Fueron pareja, vivieron juntos, tienen un hijo. Y a veces esos factores influyen para tomar una decisión en ese sentido. Pero bueno, cada quien.
0: Pues cada quien y Fofo, pues...
1: Ahí no, el Fofo es un idiota, perdón.
0: Ahí va a seguir, él ya está sentenciado y está cumpliendo ya su sentencia. Ay, ay, ay, ay, ay, qué cosas. Oigan, vámonos ya porque ya son las 3:30.
1: ¿Qué?
0: Sí, pues sí. Yo pudiera quedarme aquí platicando más cosas, pero... Se nos ha terminado el tiempo por hoy. Oigan, muchas gracias por habernos acompañado en una edición más de Nuestra Ciudad y Notinúcleo. Ya sabe que mañana le vamos a estar esperando aquí a partir de las 12 con mucha información y muchos temas. Mientras tanto, gracias, gracias Fernando Valdés, gracias Sabio Bando.
1: Gracias a ti, Yas Hernández, y a todos ustedes por habernos acompañado desde las 12 del día, luego las 2 de la tarde y mañana ya es viernes.
0: Ya nos vamos, qué emoción. Que tenga una excelente tarde. Se queda con buena música en Extremo 97.3 FM. ¿A poco no?
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2: Las 4 con 3 minutos.
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3: las 4 con 13 minutos.

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2: Las 4 con 31 minutos.
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1: Las 4:43.

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1: Un tema complejo y por demás controversial es el del comercio informal. En Tabasco, la evasión fiscal derivada de esta actividad representa un reto creciente, ya que este sector no paga impuestos como el IVA y derechos locales. Además de que contribuye al contrabando de mercancías, lo que genera al fisco cuantiosas pérdidas. Información de la Cámara Nacional de Comercio, Servicios y Turismo y de la Federación de Trabajadores y Obreros Tabasqueños señalan que en la entidad operan más de 730 mil personas en la informalidad, generando una evasión fiscal que supera los 200 millones de pesos anuales. Hace algunos años, los colegios de contadores y de economistas propusieron regularizar el ambulantaje para fortalecer la hacienda pública y brindar mayores garantías a quienes realizan esta actividad. Sin embargo, la propuesta no prosperó. Se estima que tan solo en la capital del estado más de 8 mil personas laboran en la informalidad. Los datos revelan que las personas que trabajan en la irregularidad representan el 62.2% de la población ocupada en el estado, cifra que supera el promedio nacional del 55% y coloca a la entidad entre las 10 con mayores tasas de informalidad laboral en el país. Hasta el siguiente comentario.
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3: Las 4:53.

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2: Las 5 con 4 minutos.
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4: Las 5:12.

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1: Las 5:22.

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2: Las 5 con 33 minutos.
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1: Las 5 con 44.

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1: Un tema complejo y por demás controversial es el del comercio informal. En Tabasco, la evasión fiscal derivada de esta actividad representa un reto creciente, ya que este sector no paga impuestos como el IVA y derechos locales, además de que contribuye al contrabando de mercancías, lo que genera al fisco cuantiosas pérdidas. Información de la Cámara Nacional de Comercio, Servicios y Turismo y de la Federación de Trabajadores y Obreros Tabasqueños señalan que en la entidad operan más de 730 mil personas en la informalidad, generando una evasión fiscal que supera los 200 millones de pesos anuales. Hace algunos años, los colegios de contadores y de economistas propusieron regularizar el ambulantaje para fortalecer la hacienda pública y brindar mayores garantías a quienes realizan esta actividad. Sin embargo, la propuesta no prosperó. Se estima que tan solo en la capital del estado más de 8 mil personas laboran en la informalidad. Los datos revelan que las personas que trabajan en la irregularidad representan el 62.2% de la población ocupada en el estado, cifra que supera el promedio nacional del 55% y coloca a la entidad entre las 10 con mayores tasas de informalidad laboral en el país. Hasta el siguiente comentario.
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3: Las 5 con 55 minutos.

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2: Las 6:02.